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2: ¡Eh, borrego! ¡Borrego! ¡Despierta, güey! ¡Despiértate!
3: ¿Qué pasó, don Chepe? Ahora sí me agarró al revés, ¿no? Normalmente yo soy que lo despierto usted y ahora me despertó usted a mi nombre. Total, andamos bien cuatrapeados. Pero bueno, lo importante aquí es que estamos contigo y te acompañamos. Ya sea que estés acostadito en tu cama, que vayas a la chamba, que vengas de regreso. Donde quiera que tú andes, la ley te acompaña. 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Yo te dejo con más música sabrosona en la estación que manda Houston, La Ley 92.1.

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2: ¡Andamos perros, carita!
3: Y la gente anda trabajando, escuchando La Ley en esa bonita noche de lunes. Ah, no, ¿martes o qué es?
2: No, mañana, mañana miércoles. Hoy estamos a martes, mañana miércoles. Aquí los esperamos en el show de Raúl Brindis. Que bajen la aplicación, la música, para que nos lleve a cualquier parte del mundo.
3: Claro que sí, para que nos escuchen en su teléfono celular o en su tablet.
2: ¡Yeah! Que se pongan ahí las pilas, ¿sí o no? Así que hay que
3: así
2: dar...
3: como el polibos.
2: Sí, qué bárbaro. Ahí toda la gente de Chombo, la gente de Katie, de Galveston, de la bella República de Magnolia, a la gente linda de Spring, Texas.
3: ¡Eso!
2: ¡Cleveland! ¡Estamos contigo en Cypress!
3: ¿What?
2: Everywhere, everywhere, Houston, Texas.
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2: ¡Hey,

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6: Esta es la ley 92.1, la ley 92.1, la que manda en Houston. ¿Qué tal, mi gente? ¿Cómo están? 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
2: Good evening, ladies and gentlemen. Yeah. This is the little face in
3: Turkey Faye. Oye, ¿qué andamos haciendo tan tarde aquí, hombre?
2: Oye, lo que pasa es que estamos contentos que la gente está escuchando todo el día, toda la noche, La Ley 92.1. Y mañana en vivo, a partir de las 5 de la mañana.
3: Completamente en vivo, con espectáculos, con deportes, con noticias. Estamos en todas las plataformas. Estamos en el YouTube, estamos en el Roku.
2: En el Roku también.
3: También, así que síguenos la huella porque te vas a divertir. Mañana estaremos platicando acerca de la foto. La picture. ¿Todavía hay fotógrafos? ¿Sí les pagan o no los contratan ya?
2: Hay medio fregadones, pero sí hay fregadones.
3: 832-271-8131. Ya puedes dejar tu mensaje
2: en La Ley 92.1, la que manda Houston.
3: Sigue con nosotros. Feliz noche.

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0: Las olas de Joan Sebastián no tienen pierde. A todos nos gustan lo que dejó el viejón. ¿A poco no?
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0: es The One. Seabrook, Houston, Elvis Duran.
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2: Con las 5 Centro 6, hora del Este.
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2: Mi familia, mis amigos, buenos días. El show más perrón de la radio está contigo. El show de Raúl Brindis, miércoles, ombliguito de la semana. Notes el bochinche, la alegría, el dinamismo, la entrega, la versatilidad y la jovialidad que traemos el día de hoy. Miércoles 19 de agosto. 19 días del mes, 231 días del año. Frente a nosotros en este 2026, aún tenemos 134 días más para vivirlos, para gozarlos, para disfrutarlos al máximo. En vivo. Arrancamos la primera hora de programación. Recuerda, aquí somos
4: gente de radio.
2: Venga, somos gente de radio. Muy buenos días, amigos. ¿Qué tal? Bienvenida, bienvenido al show más perrón, más cotorrón, más sabrosón de la semana, de la radio, digo, de todos los días, de cada año.
5: Claro que sí.
2: Pedrito, ¿te ves bien, Pedrito?
5: Ahí estamos, bien divertido. Qué bueno, Raúl, qué bueno. Acá, ya listo.
2: Ya andas divertido, compadre.
5: Claro. Hay que andar de veras. Siempre. Qué bueno, Pedrito. Con buen ánimo en la mañana.
2: Eso, bien.
5: Disfrutar de la vida.
2: ¿Qué recomiendas para levantarse con tenis en la mañana, Pedro? Porque a veces digo yo, otro día, ching, ¿cómo es posible? ¿Qué me recomiendas, Pedro?
5: Que te mantengas en actividad física, Raúl.
2: Actividad física, y bien, luego, bien. Pues, lo voy a tomar en cuenta, Pedro.
5: El descanso, pues eso es sagrado.
2: Descanso sagrado también. Lo voy a tomar en cuenta, Pedro.
5: Ayer no paré. Ayer no paré.
6: ¿Qué decía la chela?
2: No, hombre.
7: Oh. Ay, pobre otra señor, vez. Otra vez, compadre, dijo la señora.
6: De repente la historia.
7: Está bien, compadre, diga tu edad y es difícil, compadre. No,
5: me estoy refiriendo a eso. No me eché el coyotillo.
2: No me digas. No. ¿Y eso qué pasó, Pedro?
5: Fuimos por el mandado. Fuimos un mandado.
2: Fuiste un mandado.
5: Sí, porque lo que pasa es que ya mandado. Estamos tratando de cambiar ya la alimentación.
2: ¡Ah, caray! ¡Otra vez! ¡Otra vez cambiando la alimentación, Pedrito!
5: Sí, compramos piñitas.
6: Cambió el supermercado, sí, nada más.
2: Sí.
5: Bueno, sí, fui al otro, el que está acá, al más
6: baratón.
2: Al más barato, Pedro.
5: Entonces, no, okay. Vegetales ahora.
2: Vegetales. Qué rico, y Pedro.
5: Compramos pepino.
2: Pepino.
5: El pepinito dicen que es bueno también con una agüita de pepino.
2: Es lo que dijo la señora.
5: Sí,
2: ¿Por qué es lo que esa señora vaya a comprar?
5: La señora y la.
2: Me imaginé.
5: La piñita.
2: La piñita no también.
8: Ah, esos son para el jugo verde, güey.
5: Sí. Yo no sé qué se está haciendo, okay. pero
2: compró. ¿Y tú cuándo vas a estar saludable? Porque ella piensa en ella y tú.
5: No, yo también. Yo también
8: pienso en ella.
2: A ver.
5: Yo le agarro también las
2: escucha, vegetales. Las necesidades alimenticias de ella pueden ser diferentes a las tuyas.
6: ¿Cierto?
2: Sí. O sea, no le robes algo que es. Ella ya estudió lo que a ella le hace bien, pero sí. No ha estudiado lo que a ti te hace bien.
5: Exacto, sí.
2: Ese es el único problema, Pedrito.
5: Pero es que yo soy carnívoro, ese es el principal problema.
2: Entonces debería de pensar la señora, es carnívoro, le voy a comprar una carne así magra, ¿verdad? Unos filetitos nada más para ponérselos en la parrilla, un pollito para ponérselo en la parrilla. Con ahí estaría pensando en ti.
5: Pues
6: no, pero es que si ella se ve bien, él también se ve, bien.
5: Claro.
2: ¿De dónde? ¿Cómo?
5: Yo quiero pensar de que sí compró para mí también.
2: Eso, ok, bueno. Ay, bueno, está bien, hay que pensar así, es amor.
6: Positividad.
2: Es amor al final. Muy buenos días, amigos, buenos días, bienvenido al show más perrón de las mañanas.
5: Eso.
2: El show de Raúl Brindis, Josecito Lozano, hoy estamos de cumpleaños, José Lozano, de veras, felicidades, mi querido amigo. Felicidades en tu día, caray. Pepe Lozano, cumpleaños, miembro también del show aquí en el show de Raúl Brindis, felicidades, muy
5: saludos.
2: Bien. Vicky Salgado, muy buenos días, mi querida amiga, buenos días, pura gente de Durango, Claudia Romero, Alejandro Reséndiz, Ricardo, Ernesto, buenos días también. Moment by Steve, un abrazo enorme también, gracias por tu sintonía en el show más perrón. Adrián, Eric, Jesse Salgado, ya están en sintonía del show más perrón de las mañanas, igual que Angélica Román, igual que Verónica Ríos. Rivera, hermosa. Buenos días, Panchito Villa. Osvaldo Hernández. Good morning por la mañana. Bendiciones, bendiciones, bendiciones. Un abrazo enorme para Georgina. Good morning por la mañana, Georgina. Puro San Diego, California. Desde la 1 de la mañana estamos en la chama, mi querido Juanito. Besos y abrazos a toda la gente de California. Pasa a querer el cafecito, ¿no? Dice Pancho, te lo está dando el café.
5: ¡Hora!
2: Dice, bueno, saludos en
5: cabina.
2: Ayer
5: me chupo solito.
2: Juanito Torres. Good morning por la mañana. Laurita Perla, Tigre Martínez, Rose. Saludos, Emma. Buenos días también. La Polilla. La Polilla, mira, ahora, chiquito, hermoso, dice la Polilla. Excelente mitad de semana, Neto González. Buenos días, Gilberto Martínez. Martínez, amigo de Dixon, California. Amigo hermoso, saludos a toda tu familia, Betito Martínez. ¿Qué estás haciendo levantado a esta hora? Son las 3 de la mañana con 4 minutos para ti, compadre. No dormiste, te emborrachaste, temprano. Andas crudo, ¿qué tienes? Dora Tobar, muy buenos días también, saluditos, gracias por estar con nosotros. Vicky, good morning por la mañana. Cowboy Six, saluditos, good morning por la mañana, mi querido amigo Antonio Reza. Hermano, saluditos, gracias por tu sintonía a esta hora de la mañana. Pepe Méndez, good morning también, gracias a la comadre de Gema. Buenos días también. Alberto Muñoz, saluditos. Ah, show número 1, DJ Super Beto, tú eres Beto, ¿no? Alberto Muñoz, saludos Beto, saludos. Este sí es DJ, contrato. Lo allá en McAllen, es buenísimo, vea, DJ Super Beto, Y ese puede dividir en 3.
5: Ahora,
2: sí. Y puede ser 3 quinceañeras o 3 bodas o 3 eventos
5: sí.
2: Con un equipo perrón, fíjate. No tiene que andar pidiendo prestado.
6: Vale. Pero equipo. Pues, puro mixes grabados, amigos, o sea, no, no se vale.
5: Sí, no. No. ¿Sabes una cosa?
8: Ahora vino sin llorar, güey.
5: Y no es para tirarle tierra
2: Ahí va, Beto.
5: No, yo no estoy diciendo que es sin malo ni llorar. Nada. Pero cuando tienes muchos eventos, a veces no puedes acaparar todo.
2: Es que tiene todo controlado y tiene 20 años haciéndolos.
8: Yo tengo uno y no puedo. Más.
2: No me digas,
8: Mario. Me pusieron a dirigir ahí.
2: Pero qué no pedorro gente, está no, tu no, equipo, Pedro. Y tú, Mario. Qué pedorro estás, hombre.
8: Perdón,
2: no. Pero has de tener un año de DJ.
8: Hombre, ya llevamos como 15.
2: Diciendo que eres
8: sí,
2: DJ.
8: Sí, exacto.
2: No, pues estás bien fregado, Mario.
8: Perdón,
2: no.
5: La experiencia.
2: Lupita Bravo. Buenos días también. Pepe Hernández. Good morning por la mañana. Byron. Good morning por la mañana también. Saludos, gracias, Vilma. Buenos días, Vilma. Normita del Alba, buenos días, bendiciones. También Elías Martínez, puro Dallas, Texas.
5: Eso.
2: Saluditos, Juvenal, para toda la gente, para Gregorio Atzompa, Cholula, Puebla. A la familia Munguía, Tecuatl, un abrazo. Saludos. Muy, muy, muy grande. Destiny, la Florida, Chavarría, Jorge García, Arkansas. Saluditos, Juan de Dios. Gracias, feliz miércoles, mi querido amigo Laurita Perla, preciosa. Good morning por la mañana, gracias. Gracias por siempre estar ahí con nosotros. Gracias también a Pepe Salazar. Ariel Santos. Saluditos para mi hija Areli. Mira, mi amigo se llama Ariel y su hija se llama Areli hermosa. Ya venimos en sintonía. Gracias, excelente día también para ti y gracias por tu compañía. Chuy, good morning por la mañana, mi querido Chuy. Oye, perdón, tú, Carita, te interrumpí.
6: Decías es algo. Que ayer, no, ayer cuando llegué, la señora salió temprano y hizo un pozole.
2: En la mañana, en la tarde, pozole en la tarde.
6: Pero de pollo, nunca.
2: Ah, no me gusta.
6: Sí, no, o sea, pero estaba rico como quieras.
2: Sí, pues ya de eso.
6: De pechuguita.
2: A veces me invitan gente, oye, tengo un pozole, y la frega, llegas a la casa, güey, y es de pollo. Digo, no.
5: Es lo único que a mí sí me gusta el pozole, el menudo no me gusta para nada, yo lo aborrezco el menudo.
2: Pero de pollo.
6: Pero el de pollo.
2: Lo que haces es que caiga.
8: Ahora se lo hace doble, o sea, como pollo y puerco, juntos.
2: Sí,
8: está padre.
2: Perdón, me pasé de mamilas, güey. O sea, sí me gusta, pero yo prefiero el original, el de puerco.
8: Ah,
2: pero
8: el original es el de carne humana. Es el de bueno.
2: Sí, bueno, no manches. Allá nos vamos a la época precolombina, pues sí.
6: Ah, cierto.
2: El pozole, sí.
6: Es una historia. Sí,
2: tú no es que el güey, no importa, vámonos.
8: De una vez. Pero muy rico. Dicen que sabe a puerco todo.
2: Dicen que sabe a puerco todo. No.
8: Dijo la doña.
2: Oye, la doña.
8: Sí.
2: Lo normalizó, ¿no? Así bien bonito. Dijo, me dieron, dijo, sabía dulcecito, dijo.
8: Como
2: imagínate nada más. Hasta nada más pensar en eso te da. Ay, Dios mío, de mi vida, ni Dios.
8: Ando bien madreado. Lo que pasa es que me quedé afuera con el aire acondicionado. Les
2: no
8: digo
2: digas.
8: Que
2: es el... Ahora, ¿y lo llegaste a componer?
8: No. Una persona, mi compadre Paloma, me estuvo ayudando, pero a final de cuentas hizo 2-3 arremueques ahí y no. Y resulta que es el. ¿Cómo se llama esa madre?
2: Compresor.
8: El compresor.
2: No me digas. ¿Sí?
8: Afortunadamente está garantía todavía.
2: Ah, bueno.
8: Entonces, pero ya no lo puedo cambiar ayer. Entonces, otra vez pasamos noche con calor.
2: Sí. Mira, sobre todo los niños. ¿Tú qué? Digo, los niños.
8: Exacto. La resolana todo el día tratando de arreglar.
2: Sí. Por eso te vi broncedito. Dije, se fue a la piscina este güey en la tarde.
8: Ahí,
2: se fue a broncear.
8: No. Pero calorón, ahí estamos en eso. Ojalá que hoy se arregle.
5: El calorón que está haciendo ahorita, ¿no? Sí, no.
2: Horrible.
8: Pero bueno, es que no podemos hacer mucho.
2: Horrible la temperatura.
6: Uno mete lo de los hitos.
2: ¿Perdón?
6: Unos ventiladorcitos.
8: Ándale, sí, esos sí, ventiladores. Nomás están aventando el aire caliente.
7: Qué delicado es. Allá en Miguel Alemán, compadre, con un abanico.
6: Con un abanico.
7: Y ahora aquí, si no tiene aire acondicionado, se siente mal.
6: El periódico estaba allá.
7: Lo de periódico, exactamente. Mira qué delicadito se volvió el borrego, compadre.
8: Siempre ha sido ruin.
5: Aunque compre un aire de ventana también. Los aires de ventana.
2: Ándale, sí, sí, sí. Un split.
6: Y los alcudales. Split,
2: ¿verdad? Bueno, amigos, hoy es el Día Mundial de la Asistencia Humanitaria. El Día Mundial del Orangután.
4: El orangután. Y la orangutana.
2: El orangután. Día Internacional del Moño. Del moño, no del mono, del moño. Moño. Día Nacional de la Papa. El Día Nacional del Helado Suave. El Día Nacional de los Castillos de Arena. El Día Nacional de la Aviación también. El Día Nacional de la Comida Picosa. Y de la comida picosa, Pedro, sí, me sorprende, digo.
5: Ahora, ahora ayer estoy echando ahora, salsita, la salsita verde.
2: Antier que nos trajeron tacos, mi amiga Nancy del Maizal. Oye, lo primero que agarró es la salsa. Dije,
5: sí,
2: no,
5: o sea, ayer comimos. Es que la comida no sabía nada. Mira, sin la salsa, ahora sí, no, hombre.
2: Mira, ahora sí.
5: Le
2: ahora
5: encontramos resulta el sabor.
2: A ver, déjame decir, 12 años ya comiendo. Sí, no, ya 12 años.
5: Por ahí más o menos.
2: Pero cada vez se veo como que con más salsa.
5: Le echo más.
2: ¿Verdad que sí?
5: Sí, al principio nomás echaba poquito, no, ahora sí le echo más. Ahora sí. No, hombre, es que quiero sentirlo picoso.
2: Eso.
5: Quiero sentir el chile de mexicano.
2: Ay,
6: mexicano.
2: Qué bueno, Pedrito, bueno. Hoy es el Día Mundial de la fotografía, señoras y señores. Fotografía. Ahora todos somos fotógrafos, Mario. Tenemos un celular en la manopla y todos podemos tomar una fotografía a la niña, al niño, la selfie, etcétera, las etcétera, vacaciones, etcétera.
6: Sí, hombre. ¿Verdad?
2: Entonces, en las vacaciones nos vamos a tomar fotografías. Bueno, mi pregunta viene siendo, todavía, si es Día Mundial de la Fotografía, ¿todavía existen fotógrafos, fotógrafas? ¿Todavía existen personas que se dedican a la fotografía para bodas, para quinceañeras, para eventos especiales? Porque ahora ya nada más con una foto que tengas buena, la puedes subir a la inteligencia artificial y te la convierte en 4K con una...
8: Te la acomoda las luces, parece de
2: luces,
8: estudio.
2: Luces de estudio, digo... ¿Se necesitan todavía fotógrafos?
5: Sí se necesitan, Raúl. Sí,
2: ¿lo crees así?
5: Yo creo que sí, todavía, porque ellos saben perfectamente cómo van a ubicar a las personas.
2: ¡Órale!
5: Y por más de que la inteligencia
2: ¿cómo
5: artificial...
2: ¿Cómo que ubicarla? No entiendo, a ver, dime.
5: ¿En qué lugar van a tomar la fotografía?
2: No, fotografías profesionales, por ejemplo. Tienes razón. Sí. Bodas y quinceañeras,
5: Las bodas quinceañeras, ellos saben cajón dónde. Que tienes que llevar el fotógrafo.
8: Pero no estás platicando de una que no llevaron.
5: Ah, no, sí, no llevaron y ahí pues andaban batallando porque pues se estaban tomando con las fotos con los celulares y algunas veces hay algunos celulares que no toman bien las fotos.
2: Pregunto.
5: No todos traen buenos celulares.
2: Si por ejemplo, no llegó el fotógrafo a la boda o a la quinceañera.
8: Sí.
2: O a la boda, vamos a ponerle.
8: Sí.
2: Y hay una persona que dice, pues yo traigo un celular, güey, un iPhone.
8: Sí.
2: Y sé más o menos a las luces, a las sombras, a todo, a ponerlo serio. Si no tienes un setting correcto, puedes tener el mejor celular.
8: Sí.
2: Pero si no tienes los settings bien, de nada te va a servir. Ahora, y dice, yo tengo todo. ¿Puede pasar como un fotógrafo profesional? Una persona con un iPhone, digamos, o con un Samsung.
8: No sé si como avanzado profesional, pero pues te saca el jale.
5: Te saca del apuro, pero no es lo mejor porque sabes que también como cuando hay eventos, las luces...
8: Es que depende para qué las quieras, güey. Si las quieres de recuerdo, pues te pueden funcionar. Si las quieres para redes, te pueden funcionar. O sea, no...
2: ¿Para qué más las quieres?
5: Pues nada más. Pero para conservar un álbum así ya bien definido.
8: ¿Quién conserva un álbum?
2: Es que ya no tiene álbums. A ver, pregunto,
8: 1980, güey.
2: ¿Tú todavía tienes álbumes? Yo sé que sí van a decirme que sí, porque yo también tengo.
8: No, sí.
2: ¿Tienes álbumes de fotografías?
8: Pero recientes.
2: Álbum. Yo sé que álbum de la abuelita cuando eras niña, cuando eras niño.
6: Tus chamacos.
2: ¿Tienes álbum de fotografías de aquellos grandotes que sacaba la mamá, sacaba la abuelita, sacaba la tía y dice, ay, vamos a ver las fotografías? Y abrías el álbum y tenías que, bueno, las pegabas. Venía con el papelito como celofán, ¿verdad? Y ahí estaban bien cubiertas, bien bonitas. Todavía tienes... No es que no tengas, perdón. La pregunta es, ¿las fotografías recientes las sigues poniendo...
8: y poniéndolas en álbum?
2: Haciéndolas físicas y metiéndolas a un álbum de fotografías todavía. Sí o no, señor, ¿verdad?
6: Sí.
2: Las nuevas, no las viejas. ¿A dónde te tienen que llamar, Pedrito?
5: Al 832-271-8131.
2: Exacto. Llámala, Pedro. Estamos en vivo.
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7: Nos acabamos de tomar una foto el Carita y yo para subirla al Insta.
18: ¿Y qué pasó?
7: Y me dice, en las fotos me veo viejo, feo y guango. ¿Qué tengo?
18: ¿Y qué le dijiste?
7: Le dije, tienes toda la razón, Carita.
18: Le tienes envidia porque es el más guapo del programa. Hoy es miércoles y es el Día Mundial de la Fotografía. Si conoces un fotógrafo, felicítala, felicítalo.
7: Llámale al viejito, ahí está, 832-271-8131.
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4: What's up, Doc?
5: Hola, no sé si soy yo la única, pero siempre me voy riendo de los chistes sin gracia de la ardilla. ¿Será normal?
6: Estamos protegiendo.
7: Me llamo Silvia Ambrosio, soy de Guatemala, estoy aquí en el suroeste de Houston, Gessner y 59. Saludos para Jimena, para Natalie, para Galilea, para Génesis. Lo conocimos allá en el parque. Génesis tiene una foto con usted, tocándole la cabeza. Gracias.
8: Bye. Saludos para Genesis también.
6: Te conocieron en el parque ahí.
9: Hola, hola, buenos días. Soy Cuervo. Oye, nada más para felicitar a Raulito a la bola de pelos. Próximamente lo veremos con su gira tour. Por favor, mándale saluditos a todos los de Cuernavaca. Un arriba a Cuernavaca, por favor, Raúl. Y también saludos a Carita. Soy su fan número uno. Es más, quiero decirle a Turki que ya quité su foto de mi recámara. Ahora puse la de Carita. Saludos y bendiciones a todo el show.
6: Es la que le habló la vez pasada.
10: Muy buenos días, Raúl. Muy buenos días. Saludos a todos. Mi Borre, mi Turki, mi Carita. Saludos a todos. Bendito Dios que estamos bien aquí. Que nos bendicen todas las mañanas aquí en el show más grande del mundo.
8: Dios nos los bendiga.
1: Muy bien, amigos, 5 de la mañana, 22 minutos centro, 6:22 hora del este. Antes de continuar, vámonos directamente con la reflexión de esta mañana. Yo creo que uno va aprendiendo con el tiempo y muchas personas que ya pasen los 40 años de edad se van a dar cuenta de lo que les digo. Ya lo que uno busca en la vida es tranquilidad, es paz, es amor, es felicidad. Claro, la felicidad, el amor, la pasión y todo lo que venga es bienvenido. Pero cuando uno tiene paz, digo, siempre uno necesita paz. Cuando tenga 18 años, 20 años, 25 años, pero uno no se da cuenta.
6: No siempre es la prioridad.
1: En afán de encontrar otras prioridades que son intimidad, son...
6: Éxito.
1: Éxito. Te olvidas de que lo más importante cuando es cuando tu mente y tu corazón está en paz, está tranquilo. Pero para esto tienes que tener en tu hogar a una persona que es tu pareja, que tiene que estar en la misma sintonía que tú. Porque si no lo está, ¿de qué sirve que yo busque y quiera paz en mi vida si la otra persona no la busca? Si estás en este caso, por favor, escucha la siguiente reflexión.
11: Escucha, si llegaste a la etapa de que estás trabajando en ti y ya superaste muchas cosas, entonces no dejes entrar a cualquiera a tu vida. No, no dejes entrar a alguien que no se cuida, porque no te va a cuidar. No dejes entrar a alguien que no tiene paz, porque te va a quitar tu tranquilidad. Esa persona solamente llegará a ti para conseguir lo que quiere y se irá. Me dices que solamente te buscan puras personas así. Eso es una señal de que tú estás haciendo bien las cosas y te necesitan a ti. Pero no te confundas. Tú a ellos no los necesitas. Si ya llegaste a la etapa de que estás trabajando en ti, entonces tú mereces a alguien que se preocupe por su persona, pero también que se preocupe por ti.
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1: Exacto, bien.
6: Muy bien.
1: Good morning por la mañana, Laurita, Rosaura, Wilberly. Amaneciste con ojos de regalo, dice Wilberly. Saludos, Wilberly, que tengas maravilloso día, amigo. Cowboy Six, buenos días también. Tigre Martínez, saluditos. Raúl, por favor, explícanos la historia de Raúl Brindis y Pepito, dice Pastilla Chiquitolina. ¿Cómo? ¿Qué te explico, mi querido amigo? Que antes se llamaba el show de Raúl Brindis y Pepito, sí. Mira, aquí va la explicación, que es más, mis compañeros ni siquiera saben por qué.
6: Ok.
1: Sí. ¿Saben por qué le cambié?
6: ¿Por qué le quitaste el Pepito?
1: Sí, hay una explicación sencilla y hay una más profunda.
6: Pues la sencilla es la comercial.
1: Correcto, a ver.
6: Sí, que el hecho de que nada más el logo del show de Raúl era mucho, el show de Raúl Brindis era más comercial.
1: Cuando, mira, cuando antes hacía promoción del show de Raúl Brindis.
6: Sí.
1: Metía a todos mis compañeros.
6: Sí.
1: Eran como 8, 9, 10 en las fotografías.
6: Ok.
1: Y aparecían 10 personas detrás de mí, junto conmigo, Pepito y el Ardillo y todo, y aparte decía el show de Raúl, se perdía entre ver las caras de las 10 o 8 personas que estaban en la fotografía y ver el show de Raúl Brindis y Pepito. Estaba largo el nombre y larga la cantidad de personas que estaban representando el show. Entonces, visualmente te llamaba toda la atención y nada al mismo tiempo. Entonces, comercialmente eso no funciona. Tantas personas en esto es mercadotecnia, esto es marketing, esto es publicidad. Si tú pones solamente un grupo pequeño o una persona, vende más fácil y junto con una personalidad y una de los personajes que poner 10, 5, 8. Y aparte en el nombre, si pones el show de Raúl Brindis y Pepe, es muy largo. Esa es la explicación
6: sencilla.
1: Pero en ese momento pasaba otra cosa. Los ratings, y esto muy poca gente lo sabe, antes eran escritos. Antes la gente tenía que llenar un formulario de los ratings. O sea, te llegaban a ti un formulario. ¿Quiere participar en los ratings de ¿o sí o no? Para convencer a una persona, nosotros no lo hacemos. Es una compañía independiente a la cual las radios y las televisoras le tienen que pagar. Y al momento de llamarles, las personas que recibían ese diario tenían que llenar inclusive un diario y ponerle el show de Raúl Brindis y Pepito, que era demasiado largo. Entonces, evitando el nombre tan largo, pues el show de Raúl Brindis nada más, punto. Y así se quedó y le tuvimos que cortar. Me dolió. Yo tomé la decisión. Yo fui el que la tomé y dije, creo que esa es la decisión más correcta y no me arrepiento porque al final es más concreto, es más sencillo. Los personajes aleatorios existen, mas sin embargo es muy difícil a veces venderlo en una sola frase o en una sola fotografía, en una sola imagen. Así que esa es la explicación, mi querido amigo. Gracias, muy amable. Chuy, buenos días, Chuyito, ¿no? Pues ahí te lo expliqué también. Alberto Suazo, buenos días también. Good morning por la mañana. Que si podemos poner algo tejano, dice. Alberto Suazo, buenos días. Me encantan las regresiones, dice Lupita Valdés también. Gracias por estar con nosotros. Igual Raúl, dice Chuy, estamos armando álbumes grandotes, pero toma tiempo. Eso sí es más detallado y con imágenes de antaño, pero sobre todo para la historia familiar, para que vean nuestros hijos de dónde venimos. Bien. Que bueno, yo es que lo físico sirve más porque se le queda en los niños la memoria de ver la fotografía tangible. Y en lo digital se pierden. Entonces yo entiendo eso. Qué bueno que te das la tarea de hacerlo. Angélica, yo sí tengo álbumes y cuando tengo tiempo voy a la farmacia a imprimir fotografías. También pongo las profesionales de los niños que les toman en la escuela.
0: Está bonito a mí eso.
1: En lo personal, yo sí tengo fotografías también, dice Rosita Gallegos. Bien, gracias. Igual Lupita Veladiz, que tengas excelente día. Mi esposa insiste, dice César, que el Turqui y el Carita son personajes ficticios del show. Pero
0: no, aquí estamos.
1: Son personajes ficticios porque si no, ellos no te fallarían en tu cumpleaños y no guardarían comida por días en el refrigerador. Y aparte el Carita ya te hubiera pagado. Entonces son personajes, yo le digo. O ella y dice, son personajes. No son así.
0: Contéstale tú por mí.
6: Es lo que le da tranquilidad pensar que son.
3: No, somos auténticos porque realmente, pues nosotros sí te queremos, Raúl. O sea, te queremos con el alma, como tiene que ser. No, no un regalo.
0: No, una hipocresía.
3: Sí, exactamente, como una fantasía, como un regalo.
0: A veces hay gente.
1: No entendí.
0: Hay gente que se te acerca y te dice que te quiere, pero
6: todavía no te dan regalo y aparte le dicen hipócritas a los que sí te vieron.
3: ¡Wow! Hay muchas personas que son falsas, Raúl, que nomás van.
0: Que quieren convencerte con un regalito, Raúl, así.
3: Y no es eso, Raúl.
1: Es que no sé, pido nada más que me visiten cuando los invito a una carne asada, un evento.
3: Y lo vamos a hacer. Lo vamos a hacer.
1: Estamos en eso.
3: Tienes que tenernos fe.
1: Eso. Mira, ahí está la explicación, César Enríquez. ¿Qué te puedo decir? Fíjate que sí, Raúl, dice Artemio, en los eventos quinceañeras y de las escuelas andan fotógrafos y luego te llevan las fotos a la casa para ver cuáles te gustan y ya no se ve. Antes, en las quinceañeras y escuelas, andaban fotógrafos y luego te llevaban las fotos a la casa para ver cuáles se gustaban. Ya no se ve. ¿Sabes qué, Artemio? Yo me acuerdo cuando era un niño.
0: ¿Que te llevaban la foto o qué?
1: Me acuerdo que alguna vez me tomaron alguna foto de la escuela. Yo nada más vi, como no discutiendo, pero algo así como alterado la plática. Era un niño, tendría 5, 6 años. Y salgo porque vi que mi mamá estaba alterada con una persona. Y al último dijo, pues si no la quiere. Mira lo que hago. Ese es su chamaco. Yo nomás entré y digo, ¿y qué están hablando, no? Y me acuerdo que agarró las fotografías, las rompió.
0: Híjole.
1: Y se las aventó a mi mamá. No sé qué pasaría. No sé si mamá no las quiso pagar o no le gustaron o el precio estaba excesivo.
0: Ok.
1: Pero el tipo la rompió enfrente de mi mamá y las aventó. Y dijo, le dije, ¿qué es eso? No, no, nada. Son las fotografías. Ya después vi los pedacitos míos ahí.
0: Soy yo.
1: Como que algo pasó, como que o no llegaron al precio o algo, o no le gustaba. Pero
0: antes,
1: algo.
0: Antes iban para allá a tu casa, ¿no? Llevártela entonces.
1: Sí. Uh-huh. Sí,
6: fíjate que esas fotos de la escuela, o sea, sobre todo, pues obviamente de mis hijos me gustan.
1: Claro.
6: O sea, me encanta tenerlas ahí todo, pero a mí no me gustan las fotos posadas. De cualquier persona, sea niño, adulto, lo que sea.
1: Sí.
6: Cuando a mí en lo personal me dicen, ponte para una foto, me cuesta trabajo porque no estás captando, siento la esencia de la persona.
1: Claro.
6: Estás captando a la persona posando para una fotografía.
1: Exacto.
6: Más no es el es para mí.
1: Sí, lo natural. No sé.
6: Sí,
1: claro.
3: Lo natural es lo mejor.
1: ¿Tú crees, Pedrito?
3: Pero sabes una cosa, como quiera, sí es importante que una familia vaya a un estudio. Y que se tomen una sesión fotográfica para tener esas fotos
0: para la familia. Como recuerdo, ¿no?
3: Como para tenerlas ahí. O sabes que, mira, a esta edad, en este año hicimos esto y todos ahí, bien arregladitos, presentables.
6: Pero pues no tienes que hacer eso para ir a un estudio, güey. Puedes tener esas fotos de así. Es más, yo siento que muchas de las fotos de Navidad, de estudio, que muchas personas toman, las toman más para las redes que para tenerlas de recuerdo y ponérselas a los niños y que recuerden después.
1: Órale.
6: Digo, cada quien sabrá, ¿verdad?
1: Bien.
3: Como nosotros, gente, ahí en la familia Andrade, Raúl, tenemos colección de fotos cuando mis ahijados estaban chiquititos, de 4 o 5 años, bien. Y tenemos varias coleccionadas, las tenemos en la colección.
1: ¿Las tenemos o la tiene alguien?
3: La suegra es la que la tiene. Sí. Y ahí cuando toda la familia está reunida.
0: Qué
3: pero
0: bonito.
3: Ya se va reduciendo ya un poco el grupo.
1: ¿Estás tú ahí en ese grupo?
3: Sí, estoy yo ahí. Pues por eso te digo que...
1: ¿Y por qué se va reduciendo?
3: Porque ya, por ejemplo, mi compadre se fue para Virginia. Y entonces, pero sí, se están incorporando también nuevas generaciones.
1: Nuevas generaciones, sí.
6: Dile a la suegra que le apunte los nombres, güey. A ver si así te los aprendes, güey.
3: Por
6: muchos recuerdos, pero no sabes ni cómo se llaman.

0: edad, murió a los 81 años de Monterrey, Nuevo León. Órale. Trabajó como mandadero, como repartidor en una farmacia.
1: Mira.
0: Y en la farmacia no le decían antes farmacia, les decían botica. Y como él era Beto, entonces Roberto, Beto el de la botica, pues se quedó, Beto, dijo, el Beto el boticario.
1: Qué interesante.
0: Él era mandadero de una botica, ¿no? En ese momento. Sí. Su papá era un gran personaje de ventriloquía.
2: Okay,
0: ventrílocuo, su papá. Y tenía personajes como el Conde Bobby, uno de los ventrículos más famosos de las carpas en México, era su papá. Y entonces, cuenta la leyenda, estaba investigando sobre su papá, que pues era artista, andaba de carpa en carpa en carpa en carpa, el papá de Beto el boticario. Uh-huh. Y una vez a uno de sus muñecos, cuando llega a recogerlo en uno de sus sus presentaciones, sí, le habían robado la cabeza al muñeco.
2: Y la mouse, hombre.
0: Pero dirás, pues que se la suplante, que la mande a hacer. Sí. No, se volvió literalmente loco cuando le quitaron la cabeza a su muñeco.
2: Yo creo que
0: lo veía como si fuera una persona, como si fuera algo de él. Sí. Entonces le causó una severa crisis de salud mental.
2: Wow.
0: Que le hayan robado la cabeza a su muñeco, al papá de Beto el boticario. Tanto que ya no pudo continuar con sus presentaciones y se tuvieron que mudar de la Ciudad de México a la ciudad de Tijuana. El papá de don Beto el boticario. Míralo, ahí lo tienes.
2: Sí, pues sería la gota que derramó el vaso, ¿no? Digo, sí, porque no creo que esa simple razón.
0: Sí, probablemente tenía algún problema de salud mental. ¿No? Sí. Y bueno, esto fue lo que le perjudicó completamente. Y ahí está. Esto
3: era como
0: fue
3: su hermano,
0: eso fue
3: su compañero, el papá, de vida, ¿no? ¿Verdad? Yo creo que por eso también le va a agarrar. Iba a
0: comedia televisiva, cariño. Empezó en Siempre Domingo, ahí estuvo haciendo presentaciones. Ahí fue famoso cuando lo presentó Raúl Velasco. Y posteriormente, pues ya más reciente acá, pues en la Carabina de Ambrosio, ¿no?
2: Sí, la hora chingüengüe.
0: La hora chingüengüechón.
2: El momento cuchicuchi.
0: Ándale. ¿Haces el papá o quién es?
1: Sí.
0: Wow, mira. Increíble. Papá de Beto el boticario. Sí, correcto. Con sus personajes. Le robaron la cabeza al muñeco.
2: Estaba más grande el mono que el señor.
0: Eso es lo que estoy viendo, ¿verdad?
3: Oye, de los romances que le inventaron o no sé.
0: Fíjate que él lo dijo. Él lo dijo alguna vez. Dijo que había tenido relación con Adriana Labat.
2: Ah, sí.
0: Y que había tenido relación con su mamá, con Chuti. Así que eso lo comentó él. Fue criticado porque si hubiera sido cierto, no tenía que haberlo divulgado. Esto lo dijo ya casi al final de su vida y de su carrera, Beto el boticario, que fue novio de Adriana Labat y fue novio de la mamá de ella. Wow. Después, cuando terminaron, siguió con la mamá.
2: Híjole.
0: Bueno, ahí está, ¿verdad? Beto el boticario. Natalicio hoy de Sandro de América.
2: Hola.
0: Sandro de América era, perdón que lo diga así, yo sé que mucha gente, no quiero herir susceptibilidades, era la copia hispana de Elvis Presley.
3: ¿En serio? Okay. Sí, sí se parece, mira.
0: Sí, de hecho él adoptaba sus poses, adoptaba los bailes de Sandro de América, bailaba como Elvis Presley también y volvió locas a muchas mujeres
2: en
0: Latinoamérica. Uy, no.
3: Ah, pero es que cantaba bien también.
0: Y cantaba muy bien,
1: Parecido a
2: Elvis. Pero bien, cantaba rock.
0: Inclusive.
2: ¿Rocco?
0: Sí,
2: ¿no?
0: Cantaba rock, cantaba pop, cantaba de todo, ¿no? El señor.
1: Oye, mi amor.
0: Era muy bueno, la verdad. Mira. Independientemente que haya copiado el estilo de Elvis Presley,
2: sí,
0: Sandro de América era muy, muy bueno.
2: Pero digo que también era la época de las copias, ¿no? De todos los covers, sí, y que se traían la música de aquí de Estados Unidos para allá, y italiana y cuánto.
1: Dime, ¿qué vas a hacer cuando seas grande?
0: Ese.
3: Grandes éxitos que sacó.
0: No. Y la verdad sí tuvo éxitos, porque a lo mejor Mario no recuerda porque es de Fuerza muy joven. Mira, Elvis Presley. Sí. A ver, era muy, muy. Ese soy yo.
2: Ahí está.
4: Tan solo una amistad.
1: Hoy nomás.
4: Mientras en realidad.
1: Me acuerdo de mi mamá, esas canciones.
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3: Pero es que le ponía el sentimiento.
0: Sí,
3: que
0: es muy bueno.
1: Es la que dice: yo te amo.
0: ¿Verdad?
1: Esa es.
4: Yo te amo.
0: ¿Verdad?
1: Le subí a mi mamá todo bueno en la consola.
4: 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De rojo carmesí. Parecen murmurar mil cosas.
0: Mira.
1: Si te la sabe, viejillo.
0: Si se la sabe, el viejillo. Y esta, pues, fue una canción más bailable también.
2: Está bueno.
0: Sí. Ahí bailaba como Elvis Presley, más o menos, ¿no?
3: Ella se llamaba Marta.
0: Ella se llamaba así.

0: Es una canción de película de Capulina.
1: Del santo.
2: Y ojos color marrón.
1: Sí, manejando ahí.
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3: Bueno, podríamos decir que es un artista de culto. Muy, muy querido, amado, idolatrado por muchas seguidoras también, ¿no? Así es.
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3: Pero ahí está.
4: Que la saquen en roca, sí, ¿no?
3: Deberían, ¿verdad?
1: Sandro de América.
3: Sandro de América, el día de hoy celebra
1: ¿Argentina?
3: Sí, Argentina. Oh, okay. Sandro de América nació en Buenos Aires, Carita. Okay. Murió a los 64 años de edad.
1: Ahí,
3: pero no, tenemos joven, muy joven, sí. 64.
4: Le copiaba mucho al Puma,
0: el Rodín, ¿no? Y yo de puro, ándale. Pablito, sí, Ruiz, sí, para acá.
3: Ándale. Puro... No, Pablito Ruiz ya es de los viejos.
0: Sí, exacto. Oye,
3: ya cuando, antes decías, es que soy de la época de Pablito Ruiz
0: ya, ahora sí ya.
3: Soy de la época, güey, de Timbiriche, sí, para acá. Oh, ya estás bien viejo, güey.
1: De Maná.
0: Hasta
1: de
0: ahora Maná. De RBD ya es viejo también.
3: RBD ya es viejo, no. Natalicio de Laura Canales. Pedro recordará a Laura Canales.
4: Sí, pues de la mejor música tejana, Raúl.
3: Sí, claro. Usaba, sí.
4: Y en esos tiempos estaba pegando Emilio Navaira, sí, también.
1: A mí me gustaba mucho una canción que decía.
3: ¿Cuál?
1: La que decía, anda, ve, dile a tu esposa, no, que te vas a ir conmigo.
0: ¿Por qué te gusta? Ay,
3: ¿por qué te la dedicaba alguna, alguna novia?
1: No,
3: ¿o qué?
1: Es que yo la ponía cuando...
3: Seguro.
1: Bueno, cuando supe que era de Laura Canales.
4: Yo no sé, en ese, sí, tiempo cantaban todas las del golpe traidor y todas esas
3: cosas. Ándale, sí, ándale, ¿verdad? Quiero tejano. Ah, no, ya, espérate.
1: Esa no es,
3: Carita.
1: Pero sí.
3: Sí. Ah, ya sé cuál dices tú, Carita. Dices esta.
4: Esa está buena. Esa
3: es la, oye, que le gusta al Carita. Le trae recuerdos. No,
1: ¿sabes qué me gusta? Wey. ¿Cómo comienza así con mucho ponche?
0: Y el acordeón bien tejano, de madre.
1: Oye, la madre, para que se te quede en la mente.
4: Grito. ¡Ey! ¡Ey!

0: Es la que te decía la novia, ¿te acuerdas?
1: Espérate.
0: Es que sí.
2: Bueno, esas rolas las tocaba en La Bonita, en la cantina de La Bonita, Raúl. Allí, yo llegué aquí a los Estados Unidos, y ahí iba a trabajar las cantinas. Y esas rolitas son las que se tocaban.
3: Era la que rifaba.
4: Todavía vas, güey.
3: Era así. Sigue yendo, güey. Donde haya lana, güey. Ahí va. 72 años de edad, nacida en Kingsville, Texas. Laura Canales. Kingsville, Texas. Órale. Fue una de las figuras más importantes de la música Tex-Mex en su momento. La música tejana, la onda tejana, vaya, ¿verdad?
4: Sí, señor.
3: Cuando era la onda tejana.
4: Qué perrón suena.
2: Cuando la ponía esa canción, las señoras se me quedan viendo así, con mucho coraje.
3: Pues sí, güey, imagínate.
2: Que te incitan a pistear.
3: Fíjate, alguien, digo, la gente que la conoce muy bien sabe perfectamente bien lo que le pasó. Los que no, estaba casada con un músico, Valde Muñoz.
4: Okay.
3: Entonces era no solamente su esposo, era casi su manager, la persona que la representaba, etcétera, etcétera. Pero se manotearon, se divorciaron y se divorciaron. ¿Y qué pasó? Uh-huh. Divorciarse,
4: sí.
3: Pierde los derechos de la banda, de todo,
4: ella.
3: De Laura Canales, ¿no? Y tiene que empezar desde cero, Laura Canales. Y entonces aquí se acordarán que viene un grupo que se llama Fandango.
2: Fandango USA. Sí, cierto. Okay.
3: La de la charanga. La de la charanga.
2: Sí. Yo nunca había mandado con él. Oye, te piden, siguen pidiendo esa
4: ropa. O sea, había Fandango en México y había Fandango acá, pero me imagino que era diferente.
3: Ah, no, sí, ¿no? Sí, eran, sí.
4: Sí,
3: sí, sí, no, pero esa tuvo mucho éxito, Mario, ¿eh? De hecho, la tocamos increíblemente, la de Fandango USA.
2: No. Yo nunca había bailado con ese ritmo, te decís, mamá, con el ritmo de la charanga.
3: Sí, sí. Ah, bueno, pero esos son los hermanos. Los García Brothers también. Pero bueno, amigos, en más de ay, ya nos vamos, güey.
4: Ya.
3: Ay, vamos,
4: también
3: que ya vamos.
4: Estamos pisteando tranquilos, hombre.
2: ¿Sabes, Rorín? ¿Qué le dice un tomate a otro tomate que trae un celular?
0: Le dijo, tomate la foto.
1: Tomate la foto.
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2: Oye, Flash, ¿te cuento un chiste?
3: No. Hola, buenos días a todos. Bueno, mi nombre es Bianca. Estoy llamando porque quería darle las gracias a todo su show, a Raúl Brindis, que quiero mandarle saludo a Elia Sobar de ahí de Valle Hermoso. Raúl, hacen un buen equipo. La verdad que no me pierdo su show todos los días cuando me levanto a dejar a mi esposo su trabajo. Me encanta sus reacciones. Todo me gusta de ustedes. Soy un fan nuevo porque mi esposo fue el que me adictó con ustedes, pero
4: gracias,
3: bueno, saludos desde aquí, desde ambos sexos.
4: Saludos. Hey, what's going on?
5: Es como no.
6: Pablito, buenos días. Oye, mira, fíjate que yo metí la foto del Carita a mi computadora con el programa de esos que envejecen y hacen cambios en el rostro. Y le pedí que me lo pusiera rubio, pero rubio así, rubio. Y me sacó la misma cara que la señora de los horóscopos. Igualito.
5: ¿Qué pasa, compadre?
6: Pablito, nos vemos.
5: Buena envidia, compadre.
4: Oye, deberías agradecer, está bonito, Leo.
7: ¿Cómo andamos? Hola, buenos días, bola de pelos.
4: No, por favor,
7: ¿sabes con qué se saca una foto? ¿Una ballena?
5: Con un camarón.
7: Con un camaronzote. Saludos, yo perro.
5: Algo nuevo. Por favor,
7: saludos al show más perro.
5: Así tenemos
7: el mismo
5: chiste de siempre.
7: Échenle ganas. Nada más una cosa, borreguito. Antes me caías bien gordo, no te soportaba.
4: Y ahora más.
7: Peor. Ya tengo tu foto en mi pared. Mándame saludos.
5: Saludos,
7: borrego. Sigue mejorando.
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9: Buenos días, amigos. Continuamos con los cumpleaños. No he llegado a los cumpleaños, Carita. No he llegado, me tienes en los natalicios todavía. Hoy es el natalicio de Coco Chanel.
2: Coco Chanel.
9: Coco,
2: wow.
9: Chanel. Una de las marcas más lujosas.
2: Sí.
9: Y caras.
2: Sí.
9: Más caro que otras marcas.
2: Era perrona la señora, ¿no?
9: Okay. Muy perrona, era sí. Nazi, ¿cómo no?
2: ¿Era qué?
9: Nazi.
2: Ah, la mano, entonces no era tan perrona.
9: O sí, o sea, ¿quieres que te hable lo bonito? Uy.
2: No, las dos mejor.
9: Bueno, las dos, la verdad, es una mujer que empezó desde abajo, pero desde abajo completamente, antes de triunfar en la vida. O en la moda, ella fue cantante de cabaret. No sé si viste la película, es una película buenísima. No me preguntes el nombre, pues soy como el Carita.
2: Coco Before Chanel.
9: Coco Before Chanel, creo se llama. Sí, buenísima la película, ¿eh? Ahí está la vida de Coco Chanel, más o menos.
2: Sí.
9: Y entonces ella fue cantante de cabaret. Interpretaba canciones con los borrachos, con toda la gente, ¿no? Y había una canción que se llamaba Coco. Kukia Bukoko, y de ahí sacó lo de Coco para su nombre de Coco Chanel, ¿verdad? Su nombre es Gabriel Bonjour Chanel. Coco, por la canción que cantaba, apellido Chanel también. Mira. Liberó a las mujeres de los rígidos corsés, esos apretadotes.
2: Sí.
9: Y empezó a utilizar vestidos más holgados. Estilo marinero, pequeños vestidos, inclusive enseñando más piel.
2: Sí, sí, sí.
9: Y esto rompió los esquemas de la moda en ese momento.
2: Refrescó la moda, sí.
9: El Imperio número 5 de Chanel, quizás el perfume más icónico sería el perfume número 5.
2: Sí,
9: Chanel número 5. Chanel número 5 en 1921, uno de los primeros perfumes mundialmente famosos que siguen todavía vendiéndose.
2: Sí. Fíjate, lo malo es que yo lo relaciono mucho con mi abuelita. Me huele a viejita porque mi abuelita lo usaba.
9: Ok.
2: Sí, me explico, pero huele muy rico.
9: Huele muy rico y se sigue vendiendo mucho. Sí. ¿Sabes qué? Para que ella lanzara el perfume Number 5 de Chanel, se asoció con dos personas.
2: ¿Quién sería?
9: Que le metieron dinero. Dos personas. Eran dos personas que le ayudaron económicamente para salir de todo esto.
2: Ok.
9: Vienen después Adolfo Hitler en Alemania y empieza a conquistar parte de Europa.
2: Sí.
9: Y conquista Francia, conquista Austria, conquista otros lugares también.
2: Sí.
9: Y ahí es cuando ella se hace novia o amante de el barón Hans Gunther von Dinklage, oficial de la inteligencia militar alemana asociado con Adolfo Hitler. Fue su amante del barón Hans Gunther. No solamente fue el amante de un nazi, Coco Chanel fue agente de inteligencia nazi.
2: No manches.
9: Y tenía el sobrenombre de Westminster, código F7124, trabajaba para los nazis.
2: Ah, caray.
9: Ok, o sea, una persona, deja tú como Hugo Boss o como los demás, pues no tuvieron otra y ahí, ¿sabes qué?
2: O sea, nomás le hicieron el uniforme. Exacto. Acá la señora era espía y la Mauser.
9: Era miembro de la inteligencia nazi alemana.
2: Ahora.
9: Con el código F7124.
2: Órale.
9: Amante de una nazi y metida. Bueno, aprovechó esto y le dijo el vato, le dijo ella, ¿sabes qué? Mi perfume Coco Chanel se vende un chorro, güey. Pero tengo dos personas que los quiero sacar de la jugada. Dijo, ¿quiénes son? Dijo, fulano y fulano tal. Ah,
2: dame chance,
9: ¿sabías que son judíos? Vamos a darles en la Mauser.
2: No.
9: Y ella dijo, dales en la Mauser.
2: Dale.
9: A estas personas tuvieron que huir sus socios de Coco, de Chanel No. 5, a Estados Unidos, porque ella...
2: O sea, después de que le ayudaron,
9: sí,
2: ella los
9: mandó sacar de la jugada como sea. Pero ellos inteligentemente al ver que ella ya estaba siendo amante de un nazi,
2: sí. Vámonos.
9: Lo que hicieron fue vender o en una transacción con una compañía francesa, traspasarla.
2: Sí, sí, sí.
9: Para ellos no quedar fuera de la jugada.
2: Ah,
9: y
2: okay.
9: Entonces se la peló Coco Chanel
2: sí.
9: porque no los pudo sacar. Y la compañía francesa se quedó a cargo también del perfume Coco Chanel.
2: O sea, dijeron, ah, ¿nos quieres fregar? Pues nosotros vamos a fregar primero.
9: Ándale. Utilizó las leyes arias del régimen nazi para mandar a hacerle lo que sea a sus socios judíos también.
2: Oye,
9: y quedarse
2: Raúl,
9: con todas las
2: ganas.
9: Mucha
2: gente no lo sabe, ¿eh?
9: No, ella, era férrea nazi.
2: Por menos han cancelado a muchas personas.
9: Bueno, y seguimos comprando Coco Chanel. Y seguimos comprando las bolsas Chanel.
2: Sí.
9: Y Chanel es, wow, es sinónimo de éxito, de todo lo raro. Ve el lado negativo. Oye, la señora estaba metidísima con Adolfo Hitler y los nazis. Increíble, ¿no?
2: No, pues sí.
9: Pero bueno.
5: Lo voy a tirar todo.
2: Lo que hace uno por dinero, ¿eh?
9: Sí, pero bueno.
5: Los perfúmenes de
9: natalicio de los hermanos Wright, conocidos mundialmente por ser los pioneros de la aviación.
2: Ah, por eso es el Día de la Aviación, entonces.
9: Hoy es el Día de la Aviación también, sí. ¿Verdad? Fíjate que ya después empiezan a salir. No, es que en Europa ya se había inventado lo mismo.
2: Pues sí.
9: No, que de hecho hay un personaje en Brasil que se llama Santos Dumont.
2: Ahora,
9: Santos Dumont también debatió, hay un debate histórico sobre quién fue el verdadero pionero de la aviación también, ¿verdad? Pero los hermanos Wright hicieron lo justo para desarrollar los aviones y se quedan con el crédito, definitivamente, sí. ¿No? Hoy el Rudo Rivera, natalicio de Arturo, el Rudo Rivera, los rudos, 72 años cumpliría, murió a los 67 años de edad.
2: Paz descanse, el Rudo Rivera, pues yo creo que ahora sí que incógnito de la lucha libre, ¿no?
9: Sí,
2: de
9: las voces más se dicen muchas leyendas sí. leyendas del Rudo.
2: Que él era luchador, ¿no?
9: Que él era luchador, sí. qué casualidad que cuando no estaba el otro, ahí estaba. Hay un montón de cosas también. Inventó la frase, tengo miedo, miau. No vaya a pasar lo de Caborca. Y una que es incógnita, como dice el Carita, guácala de pollo.
2: Guácala de pollo.
9: Bueno,
2: sí, está bien perro porque era rudo.
9: Era, o sea, rudo.
2: Era rudo. Le daba contra los demás.
9: El Rudo Rivera, 72 años cumpliría. Bueno, murió desgraciadamente a los 67 años de edad. Matthew Perry, hoy cumpliría 57 años. Murió a los 54, el gran actor, Mario.
2: Che, no, hombre. Fíjate, curiosamente, el fin de semana estábamos viendo Lanza y yo el reencuentro de Friends.
9: Okay.
2: Y sí, se veía fregadón.
9: Sí.
2: Obviamente, ¿sabes qué me da mucha cosa, Raúl? Que era una persona que hacía reír mucho en Friends. Sí. Yo creo que mi personaje favorito.
9: Uh-huh.
2: Pero pues la pasó mal con todo el abuso de sustancias. Y
9: sí, de hecho, falleció por sobredosis, desgraciadamente, Matthew Perry. Desgraciadamente. ¿No? Hoy cumpleaños Rosita Arenas.
2: Mira.
9: Bueno, ¿te acuerdas que decimos que las mujeres son más longevas que los hombres?
2: Sí.
9: ¿Te acuerdas que decimos que de esa época sobrevivían muy pocos de la época de oro del cine mexicano?
2: Okay.
9: Y a veces nos olvidamos que las mujeres siguen vivas.
2: Sí,
9: como María Victoria. Rosita Arenas nació en Caracas, Venezuela, de papás españoles. Pero los papás españoles vivían en México, pero como el papá era actor, tenía que andar de gira.
5: Viajando.
9: Y Rosita Arenas estaba predestinada a nacer en México, porque ellos vivían en México, pero nació en Caracas, Venezuela, porque su mamá estaba embarazada. Ahí nace en Caracas, pero así como nació, se la llevaron a México Rosita Arenas. Y pues ella siempre se catalogó como mexicana, más que haya nacido en Caracas, Venezuela. Hizo un montón de películas de la época de oro del cine mexicano. ¿Verdad?
2: Sí, señor. Sí, hombre,
5: igualito que el señor Reyes.
9: Igualito que el señor Reyes. Mexicana.
2: Y de la misma edad.
9: ¿Se acuerdan que dije de una diva del cine mexicano que casa con una persona que era un petrolero tejano?
2: Recientemente lo acabas de decir, Elsa
9: Cárdenas.
2: Cárdenas, sí.
9: ¿Te acuerdas?
2: Sí, claro, que la de Elvis.
9: La de Elvis.
2: Sí.
9: Se casa con un petrolero y después se va al
2: hotel. Ah, sí, que.
9: Bueno,
2: la dejó en el hotel.
9: Le pasó lo mismo a esta persona.
2: No, era el mismo vato.
9: Rosita Arenas conoce a una persona.
2: No.
9: ¿Verdad? Que esta persona llega con títulos de nobleza.
2: Vámonos.
9: De nobleza. Conde, varón y todo el rollo este.
2: De Apodaca.
9: Y le dice, oye, ¿qué onda? Jaime de la Mora y Aragón.
2: ¡Asu! Hasta el nombre tiene de novela.
9: Jaime, yo soy Jaime de la Mora y Aragón, aristócrata español. Vamos. Y aquí están todos mis títulos de nobleza.
2: Soy Jaime.
9: Oye, se apantalló la Rosita Arenas.
2: No, pues sí.
5: Con el puro nombre.
9: Dijo, wow, me voy a ser princesa con este güey. De aquí soy. Dijo, ¿qué onda? No, dijo, te propongo matrimonio.
2: Oh,
9: y no cualquier matrimonio. Se casan en Europa.
2: Ahora.
9: Tirando la casa por la ventana con Rosita Arenas.
2: Sí.
9: En palacios, con todos los lujos completamente del mundo,
2: sí.
9: Y se casa Jaime de Mora y Aragón con Rosita Arenas. Señoras y señores, este güey era pura flatulencia.
2: No.
9: No tenía nada. Bueno, pudo tener un título nobiliario, pero de los típicos que se vienen a la quiebra, no tiene nada de dinero.
2: De los pedos, que nomás es el título. Pero
9: apantalló
2: no
9: con el título, pero el güey no tenía nada.
2: Híjole.
9: No tenía nada. Que en un momento que ella se va a grabar una película y se va de gira.
2: Sí.
9: Este güey le agarra todas las joyas.
2: No.
9: Joyas, el dinero que tenía Rosita Arenas y se le peló.
2: Wow.
9: Y se le hizo ojo de hormiga.
2: Ah, y llegó a la casa, mi amor.
9: A los 2 meses de casados, se escapó con el dinero y las joyas de Rosita Arenas. Y esa boda de ensueño era pura cuento, güey. Se la embaucó. Lo peor es que sigue pasando lo mismo con las artistas mexicanas.
2: Pues sí, claro.
9: La siguen embaucando
2: empresarios,
9: etcétera.
2: Este es, mira,
5: tenía pinta de así como
9: que. Es que si tú lo ves, dices, este güey es príncipe, güey.
5: Sí, tiene serio este vato.
2: Ah, está bien feo el vato.
9: No estoy hablando de eso. No. Ah. Este güey parece. Mira la ropa. La ropa se ve luego.
2: O sea, da el gatazo, dices tú.
9: Da el gatazo, güey.
5: Los anillos, mira.
9: Da el gatazo, güey.
2: ¿Y ese es el señor?
9: Da el gatazo. Se casaron en Palma de Mallorca, boda de ensueño y todo el rollo. Y mira, la dejó con una deuda histórica a Rosita Arenas, ¿verdad?
2: Imagínate.
9: Se llevó todo, todo lo que tenía.
2: Oye, pero esas historias, yo pensé que nomás en las películas, ¿verdad?
9: No, señores,
2: se da. En la vida real.
9: Será.
5: Increíble.
9: Y me faltó decir que hoy Laura Bozzo cumple 75 años, que Claudia Lizaldi cumple 48 años. Me faltó decir que Bill Clinton cumple 80 años de edad el día de hoy. Y hoy quiero mandar un saludo muy especial para dos amigos de un gran grupo de música regional mexicana. Agustín Martínez y Juan Tavares de Liberación el día de hoy cumplen años. Felicidades, Agustín Martínez. Felicidades, Juan Tavares, del grupo Liberación.
2: De los mejores grupos.
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9: 6 centro, 7, hora del este.
2: ¿Listos para luchar?
5: ¡Listos!
2: ¡Vamos!
9: Mañana, mis amigos, buenos días. El show más perrón de la radio está contigo. El show de Raúl Brindis, miércoles, ombliguito de la semana. Notes el bochinche, la alegría, el dinamismo, la entrega, la versatilidad y la jovialidad que traemos el día de hoy, miércoles 19 de agosto. 19 días del mes, 231 días del año frente a nosotros en este 2026. Aún tenemos 134 días más para vivirlos, para gozarlos, para disfrutarlos al máximo. En vivo. Arrancamos la segunda hora de programación recordándote que aquí somos.

0: Ay. Con esta te despiertas porque te despiertas, güey.
1: Sí, claro.
0: Esta te tienes que sacudir,
2: chico. Hasta saca hambre.
0: Oigo de su Mauser. Buenos días, amigos. Ay, noche me da hambre. Anoche eran, ya estaba yo acostado. Eran las nueve y media. Todavía no me dormía, me dormí tarde. Pensé que me iba a dormir temprano, pero ayer la adelanté más todavía en el estudio.
1: Sí.
0: Ya ves que faltan todo lo de la semana que viene y cositas. Claro. Y las de Conociendo México también te las grabé.
1: Ok.
0: Ya para que no estar atrasados, ¿verdad?
1: Sí.
0: Y y dije, chinga, tengo hambre. Uh-huh. Y la regia le estaba dando de comer a los perros.
1: Ok.
0: Y y ya cuando me voy a dormir, digo, chinga, aquí dándole de comer a los perros y con hambre, ¿no? Dije yo.
3: No, pero hay opciones, Raúl.
0: Y me digo, a las 9, digo, tengo un chorro.
4: Te hago de comer.
0: Qué linda, la verdad, qué linda. Me dijo,
4: te hago de comer.
0: Le dije, son las 9:30, le dije.
1: Híjole,
0: sí, me gustaría, pero no, ya.
3: Es como
0: ya.
3: Un tipo de pecado, ¿no?
0: El Carita puede hacer eso, el Carita puede comer mole a las 10, 11 de la noche, güey.
3: No pasa nada.
0: Mole a las 11 de la noche, güey. Y a las 5 de la mañana tienes que estar aquí volando lengua. ¿Cómo le haces,
1: sí,
0: güey?
1: Sí, hombre, pero.
0: Estás joven.
3: Pero un snack no creo que te cabe bien, ¿no? De repente, sí. Una
1: frutita.
0: No, pues, también tenía mucho sueño, digo.
3: No, en la fruta no te deja dormir. No, o sea.
1: Por el azúcar.
3: Por el azúcar, sí, no te deja dormir. Ándale. Yo lo que hago es que agarro una sopita coreana de esas, de las famosas.
0: Ah, sí. Qué rico. Coreana, muy nutritiva, muy. Te quita el hambre, ¿no? Te quita el hambre.
3: Sí, quita el hambre como quieras, pues ya.
0: Bueno, el día de hoy es el día del fotógrafo, Día Mundial de la Fotografía. Pregunto y felicito, si tú eres fotógrafo, eres fotógrafa, felicidades. Todavía existen fotógrafos, bodas, quinceañeras, todavía existen fotógrafos para estos eventos. Yo digo que sí, claro, conozco fotógrafas y fotógrafos profesionales. ¿Tú tienes todavía un estudio de fotografía? ¿Se te bajó el negocio a raíz de que ahora todo el mundo tiene un celular? Y la otra pregunta que te hago es, estábamos hablando de las épocas antiguas, donde las abuelitas, las mamás, las tías sacaban el álbum grandote de fotografías, el libro, y adentro venían todas las fotografías impresas. ¿Sigues yendo a las farmacias, a las tiendas, a imprimir tu fotografía? ¿Compraste una impresora en tu propia casa para imprimir tus propias fotografías y ponerlas en un álbum, sí o no? Pedrito, ¿verdad?
3: Que dejen el mensaje al 832-271-8131, 832-271-8131. Yo era de esas personas, Raúl, que yo me había comprado una impresora especial.
0: Sí.
3: Hace 10 años.
0: Sí.
3: Ahí se quedó. Bueno, ahí está en el garaje. Ya no lo utilizo. Uh-huh. Pero sí está bonito como que era imprimir tus propias fotos para que ahí las tengas de recuerdo, ¿no?
0: Yo lo compré, la usé como un año. Uh-huh. Hace 15 años. Salieron, eran caras.
5: Es que apenas te iba a decir eso, ¿no?
0: Pero la compré porque sí me gustó. Sí. Pero gastaba mucho en los colores.
5: De acuerdo.
0: En las tintas. Hijo,
3: las tintas
0: se acababan al ratito. Otra vez, por más. Dije, no costó.
3: $40 valía cada tinta.
1: Se han visto
0: los cartuchos, ¿verdad?
1: Que antes en los bailes había los.
0: Ah, sí, claro.
1: Los fotógrafos de fotos instantáneas.
0: Todavía siguen, todavía.
3: Sí, yo. En los restaurantes.
1: Ahí donde trabajo, ahí va un señor ahí.
0: Sí.
1: Y son poca la gente que quiere allá las fotos. Pero sí, algunos que le sacan fotos instantáneas.
0: Ok.
1: Nomás le estaba soplando y para. Sí.
3: Pero hace negociazo, 20 bolas te venden la foto.
0: No me digas.
5: Ahora quién las compre. Sí.
3: No, si hay. Si hay gente que te
1: sopla. Y luego la gente a veces está media pedilla y le vale, ¿no?
0: Sí, ahí
3: toman la foto, ¿no?
0: Mira qué cosas. Sí, eso sí está. Que todavía existen esos que van a los restaurantes, a los bares, a las bailes.
1: Sí.
0: Con su cámara y a tomar fotos. Antes era.
5: Tiro por viaje. Sí, claro.
0: Los fotógrafos, Mario, en los grandes bailes de los Tigres del Norte, de los Bukis.
5: Hacían su agosto,
0: no, pero no cualquiera. O sea, decir, yo soy el fotógrafo oficial del Centro de Convenciones de Dallas, Texas.
1: Sí.
0: Soy el fotógrafo especial o de repente los mismos grupos traían sus propios fotógrafos para sacar fotografías a la gente. Bueno, perdón. Eso sigue pasando todavía,
3: sigue,
0: ¿no?
3: Sigue pasando, Raúl. Sigue pasando de que ahí te las venden la foto. Luego quieres la foto ahí con el grupo o con los souvenirs y todo eso. Ahí te la están tomando.
0: Ok. 832, Pedrito.
3: 271-8131.
0: Pasó una tragedia. Siempre que hay pérdidas de vidas, no deja de ser una noticia trágica. Imagínese usted. Número de muertos indeterminado todavía. Pero hasta ayer en la noche se hundió un barco en Zimbabue, en un lago de Zimbabue. Al momento, 92 personas han sido catalogadas como sin vida. Ahí tenemos las imágenes. Son discreción, por favor, porque obviamente se está hundiendo este ferry. Dirás, ¿cómo es posible que se hunda el barco y no se puedan salvar 92 personas. La cifra de muertos por el accidente de la embarcación en la Agencia de Desarrollo de Infraestructura Rural, RIDA, de Cariba, asciende al momento a 92. Tras la recuperación de 8 cuerpos, indicó la Policía de República de Zimbabue, no han encontrado más. Autoridades desplegaron 4 embarcaciones con al menos 40 miembros de la unidad subacuática de la policía cuando ocurrió el siniestro para continuar con la búsqueda de cuerpos y de rescate supervivientes en el lago. Hasta el momento se han revelado las identidades de 44 personas que han muerto, incluyendo 18 menores de edad. Sí, híjole. Niños también hay. Niños de entre 1 y 5 años de edad iban en este ferry. Aunque las primeras informaciones señalaron que transportaba 120 personas, las investigaciones policiales apuntan a que podría tratarse de más gente. Mira, esto es usualmente lo que sucede en estos naufragios. Sí. Hay tanta gente en el barco soporta cierta cantidad de peso.
1: Pero no tanta.
0: No tanta, ¿verdad? Sí. Apuntaron que podría tratarse de más personas, pese a que la capacidad máxima que puede soportar este tipo de barcos es de 90 personas. Iban más. La policía indicó entonces que 67 personas habían sido rescatadas. Si 67 son rescatadas y murieron 92,
1: check. Unas 200 personas.
0: Ponle el número, compadre.
3: Sí, eran como más.
0: Se pasaba 100. Más del doble.
3: Sí, unas 160 personas.
5: Desde ahí ya estamos mal,
0: ¿no? Desde ahí estamos muy mal. Ante la tragedia, el presidente de Zimbabue, Emmerson Mnangagwa, declaró de estado de desastre nacional y mandó buzos, rescate, aeronaves también. El mandatario reconoció públicamente que el suceso expuso serias deficiencias en los sistemas de inspección y seguridad marítima del país. Y esto es muy común en nuestros países también, seamos honestos, ¿verdad? Va a ser un ferry, ¿cómo se llaman estos?
3: ¿Catamarán o qué?
0: No, los que te cruzan los ríos o los lagos en los pueblos.
3: ¿Sí, ferry?
0: No, en nuestros países les dicen otra manera.
3: Catalán, no sé qué, algo así.
0: No es palangana.
1: Palangana, sí. No.
0: ¿Es palangana? Yo he escuchado, no sé si sea. Bueno, estas embarcaciones hasta ciertamente rústicas.
1: Sí.
0: Y te mandan 20, 30.
1: Como balsas, ¿no?
0: Como balsas también, ¿verdad? Uh-huh. Para cruzarte un río. Guay, no hay medios de seguridad absolutamente para los usuarios para también.
1: Descanse toda esa gente.
0: Caray.
5: Imagínate,
0: caray,
5: qué difícil.
0: Bueno,
5: 32 personas, en paz descanse.
0: Así están las cosas, amigos. Bueno, gracias por reportarte, gracias por estar con nosotros. Adolfo, muy buenos días también. Gracias por estar en el show más perrón de las mañanas. A todos, gracias Raúl por hacernos reír todos los días. En verdad nos hacen reír. Alma Cárdenas, nos dan energía, dice Almita Cárdenas. Ese qué güey, una sopa instantánea de dormir, Raúl, dice Javier. Pues
3: sí, ándale. Y picosita, no hombre, te cae bien, no, ahí. Hombre,
1: con limoncito.
0: Mi hermosa Idania dice, yo mando a imprimirlas en un libro, Raúl. Las fotografías, qué linda mi vida. Raúl, saludable las sopas coreanas. Y si están caducadas, todavía mejor. Échatelas, dice.
3: No, hombre, pero.
1: Eso es lo de menos.
3: De eso a nada, Raúl.
0: Sí. Ya, con la voz de la realidad.
4: Saludos para todos los ruferos. Un abrazo y un beso.
0: Saludos, Pedrito, y a todos los ruferos. Un abrazo enorme también. A mi esposa cumple años. Felicítala, Raúl. Felicidades. ¿Cómo se llama tu esposa, compadre?
1: Pues sí.
0: Me dice, yo soy Fernando Santoyo. Felicidades a mi esposa que cumple años. Bueno, a la esposa de Fernando Santoyo, un abrazo muy, muy, muy, muy grande.
1: A veces la esposa no
0: también
1: quiere que diga el nombre para que no.
0: Mañanitas para María Cisneros, en Texas, para la María Cisneros, de parte de Azucena, también cumple años María Cisneros.
1: ¡Happy birthday!
0: Bueno, ok.
1: ¡Happy birthday to you!
5: ¿Qué pasó, Rito? Venga, chamaco.
3: ¿Crees que el borrego sea fotógrafo, Rito? ¿Crees que el borrego sea fotógrafo?
2: ¿Que si el borrego es fotógrafo? Pues mira, cuando menos es muy negativo, yo creo que sí.
1: Te estamos cuidando. Te
5: estamos protegiendo.
1: No, claro,
5: oye, te iba a decir que no, güey, pero sí.
3: ¿Sabes con qué toman la foto los políticos?
2: ¿Los políticos?
3: Sí.
2: ¿Con su cámara?
3: ¿Cuál cámara?
2: De diputados. Aunque a veces con la de senadores también, pero...
6: ¿También,
2: sí?
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0: Muy bien.
1: Al que madruga, Dios lo ayuda. 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
0: Como si Guatanejo.
2: Eso lo decían en los 80s cuando se usaba el pelito de.
3: Te habla tu amigo Lupe Ortega desde acá de Florida. Otro motivo que les llamo es para ver si por favor pueden felicitar a mi esposa. Ella se llama Raquel Ortega. Estamos escuchando desde acá de Florida.
0: ¡Saludos!
3: Ella hoy cumple años y por favor le pueden cantar las mañanitas. Y si por favor me la pueden felicitar con la voz de la regia, porque pues es su seguidora. Dile que la quiero mucho.
4: ¡Felicidades, Raquel! ¡Ándale para que me ayudes a pasear a Bruno! ¡Eso, Raquel!
5: Raúl, yo hago muchos en vivo y videos y le tomo fotos a mi hija, pero los en vivo se los hago yo a ella para mí, para cuando ella crezca y ya esté grande y yo mirar los videos cuando estaba chiquita y todo. Y luego mi hija me dice, ¿qué estás haciendo? ¿Para qué haces en vivo? Si nadie te mira, mira, tienes 0 espectadores. Nadie te mira, ¿para qué haces en vivo?
6: Oye, hablando de fotografía, yo tengo varias, muchas fotografías con mi madrecita. Ese es mi mayor tesoro. Todas son especiales, todas se tomaron en el momento preciso y todo. Ya sabes, meto la neta.
7: ¡Saludos, perro! ¡Buenos días, buenos días! Oye, Raúl, también, un día como hoy, 20 de agosto, nació en Cárdenas, San Luis Potosí, el señor Fernando Zenaido Maldonado, o mejor conocido como Fernando Z. Maldonado, un gran compositor.

0: del...
1: Eso ¡cállate más... lo seco!
2: Por favor, güey.
1: ¡Cállate lo seco!
0: Por favor.
3: Por eso me dijo con ganas.
1: ¡Buen día! ¡Buen día, hermano! ¡Que me acompañan!
2: ¿Qué
1: pasó? Tú, hijo mío, platícame, cuéntame.
4: ¿Qué andamos, maestro?
1: Te veo muy...
4: muy calmadón.
1: ¿Calmadón? ¿Qué pasa, hijo?
4: Relax, me la estoy pasando chelura, maestro. Estoy pasando por el mejor momento. La vida me está sonriendo.
1: Y la vida también se sonríe de ti, bien bonito.
4: También.
1: Se carcajea de ti, es más.
4: Sí.
0: Se burla. Pero
4: no pasa nada, maestro, como quiera. Estamos saludables.
1: Pero yo te pregunto, ¿qué pasa por tu mente?
4: A ver.
1: Cuando te tomas una selfie. Tú, bueno, porque yo he visto que te tomas selfies.
4: Sí, me la tomo, pero...
1: Y la subes a las redes.
4: Me la tomo así un poquito lejito para no verme con papada.
1: ¿En serio?
4: Sí.
5: Esa no es papada.
1: Pues felicidades, hermano Reyes, de veras, felicidades. Pues
0: panza la garganta.
5: ¿En serio, maestro?
4: Es que sí, uno tiene que... De así, miren, de arriba para abajo para que no se mire si está canchetón.
1: Pues felicidades, ya te dije, güey. Felicidades.
5: Poco lo felicita porque toma buenas fotos.
1: No, no, güey. Por el valor que tiene para subirlas a las redes.
5: A ver, maestro.
4: Bueno, eso sí, pero pues...
1: No sabes si el compadrito está asustado, está enojado, está haciendo del baño.
4: O con los labios chuecos, maestro.
1: Oye, ¿qué es eso, güey? Y el hermano Carita tampoco se queda atrás con sus filtros, güey.
2: No, ¿qué le pasa, maestro?
4: Bueno, al menos él la despista con los filtros.
0: Inventaron para eso. Sí. Para eso son los filtros, yo siempre he dicho. Yo, o sea, tal vez abuso de ellos, pero si
1: tal
0: los...
1: Vez.
0: Si uno los usa, si nadie los usa, pues alguien lo tiene que usar.
1: Claro. Solamente Diosito y tú saben que usaste filtro. No, nadie se da cuenta, hijo.
4: Muchas chicas lo hacen también, maestro.
1: Exacto.
0: Además, ni necesito filtro yo.
1: Exactamente, no necesitas. Hermana, hermanito, hablando de las fotos y de las selfies, vámonos el día de hoy con una chúntara muy común en este día de la fotografía. La chúntara modelada. Dije modelada que modela. No que se la pasa pisteando pura modelito, mira.
2: ¿Tipo quién, maestro?
4: ¿Tipo quién?
1: Mira, no es por nada. Chécala en las transmisiones que hace, güey. Según ella, nadie se da cuenta. Ajá. Pero ya la gente sabe cómo es de teporocha. Sale en la madrugada. Sale en la madrugada, pero.
0: No. Bien fumigada.
1: Digo, no me vas a dejar mentir. No,
4: yo la conozco, maestro. Sí, me consta.
1: Empezó con margaritas, güey. Ahora ya lo que sea, güey. Cerveza.
4: Lo que le ofrezca.
5: Lo que sea.
1: Lo que sea, güey.
5: Hasta cervezas empezadas, te agarró lo
1: que yo no sabía, güey. Oye, no le gustaba la cerveza y ahora todo lo hace por los.
4: Bueno, maestro, es para que también el turno sea leve para
0: ella. Antes decía que era de Colombia.
5: Es para verse más pueblo, maestro.
1: Pues a lo mejor, pero pueblo.
4: Pues sí.
1: Pero no, más bien esta bella dama, querido hermano.
0: Yo pensé que sí era colombiana, pero no.
1: Esta chava es una chúntara, digamos que de provincia.
5: Maestro, perdóneme, pero ¿de qué provincia es, más o menos?
1: Pues vamos a decir que es alejada de la ciudad, para que me entiendas. Sí,
5: pero ¿qué tan alejada?
4: ¿Qué tan alejada?
1: O sea, lejos.
4: Muy lejos, muy lejos.
5: ¿Pero qué? O sea, ¿qué tan lejos, maestro?
1: En la orilla, allá, en la orilla, güey.
5: ¿Cuál orilla?
1: Pues a la orilla de la ciudad, digamos, güey.
5: Eso, ¿pero cuál ciudad?
1: ¡Ya, borrego, maldito! De un rancho polvoriento.
2: ¡Ah, que la
1: chica!
0: Bueno, eso diga, maestro.
4: Del suburbio, maestro.
1: Ni suburbio llega, güey.
2: No,
1: del otro lado, del allá. Allá está el rancho,
0: güey.
4: No,
1: ni las peceras ni los camiones entran por allá, güey.
4: Por el Pedregal, maestro.
1: La policía no entra tampoco, güey.
4: No,
0: hasta los perros.
1: Y en vez de. No, no hay perros, hay marranitos en las calles.
4: Entran las carretas ahí, maestro.
1: Puro marranito en la calle ahí, güey. En pocas palabras, pues, es ranchera. Está bien, no tiene nada de malo.
4: No, para nada.
1: Vive allá en medio del monte, ¿para qué nombra? Entre la nopalera y los zancudos. Allá, donde tienes que agarrar camiones, carretas, burros. Para viva de llegar a la casa donde vive ella.
4: Así es.
1: Oye, buscas el nombre. Buscas el nombre en Google Maps.
5: Sí.
1: Y si aparece el nombre del ejido.
5: Ok.
1: O del rancho.
5: Ok.
1: O del pobladito, ¿no?
5: Ok.
1: Encuentras en Google Maps los magueycitos, por ejemplo.
5: Okay.
1: O Rancho La Cazuela.
5: Ok. Uh-huh.
1: O Los Coyotitos.
4: Los Coyotitos.
1: Así dice.
4: Los Tres Potrillos.
1: Ah, pero voy a buscarlos en persona, ese rancho, ese ejido, güey. Ni en Jamelgo llegas a esos desgraciados ranchos.
2: Jamelgo,
1: no llegas.
4: Bien lejos,
1: maestro. Oye, están allá tan refundidos que apenas rentando un helicóptero llegas al mentado rancho.
5: Sí, es cierto.
1: ¿Voy bien o me regreso, Raúl? Tú que te perdiste hora y media manejando a tu fiesta, güey. Hora y media, güey.
2: Raúl. Te voy a seguir. Todo siguiendo, Raúl.
1: Le llama el borrego, güey. Dice, oye, mándame la ubicación. Dijo, mándamela tú, güey, porque ando perdido. Este güey ya llevaba como 5 cervezas pisteando, güey. Y Raúl llegó después, güey.
0: No llegaba Raúl.
1: No llegaba Raúl todavía.
4: Y llegó el borrego y tan tan tan tan tan tan.
0: Se acabó la fiesta, ¿qué?
3: Valiendo,
5: Eso pero, no pasa por llegar temprano, güey.
1: Pero eso, hermano, que por cierto hay que aplaudir las ganas que tiene la chava de superarse.
0: ¿Por qué, claro, maestro?
1: De salir adelante, la chava que vive ahí.
0: Sí.
1: No le impide a la hermana Rafaela o Jacinta o como se llame.
4: Maestro. No diga Jacinta, maestro. No, ponga el otro nombre, maestro.
1: ¿Cómo quieres? Carmela. Sí. A la hermana Carmela eso no le impide salir adelante.
4: Eso.
1: Así como lo escucha usted, hermano. Hermanita, la chuntara, a pesar de las adversidades de la vida, óigame bien, ella se pone a modelar.
4: ¡Órale!
1: Y desde allá de su rancho, como quiera, manda sus fotos para que le hablen.
4: ¿Las agencias de modelaje?
1: No, los chúntaros en las redes sociales.
4: Ah, así como el poliboss.
1: Liga chúntaros, así como el poliboss.
0: No tanto. Dígale poli, porque no quiere que le digan poliboss.
1: ¿Eh? Exacto, el poli.
0: El poli dice. El poligoss.
1: Por los derechos. Nada más, para ligarse a los chúntaros ahí.
4: Oiga, maestro, ¿pero dónde están los chúntaros?
1: Ya lo sabía, ya lo sabía, ya lo sabía. Ya sabía que me lo ibas a preguntar, borrego vacacionista.
5: Exacto.
1: Te lo voy a contestar porque, ¿sabes cómo te estoy viendo?
4: ¿Cómo?
1: Almidonado, psicótico y cavernícola.
4: ¡Ah! ¿No viene almidonado? ¿Psicótico?
0: ¿Quién sabe qué será, pero señor?
1: ¡Del Little Issue!
4: ¿Cuál es?
1: Borrego ex maldito.
5: ¿Qué, maestro?
1: Es que ves a la chuntara muy mona.
4: Ok.
1: Tomándose selfies, perras, güey.
5: Eso.
1: Pero con el tambo oxidado de agua allá atrás.
4: No. Sí, ¿qué? Se está pudriendo el tambo, maestro.
1: Está bien podrido ya.
0: Ah, sí, maestro.
4: Y loco,
0: es que no se fijó, maestro.
1: Oye, y con las patitas bien cuarteaditas y percudidas de tanto polvo en el rancho.
0: No, güey. Maestro.
1: O la otra, güey.
4: ¿Cuál?
1: La otra, la foto que puso en su Face. La mejor cita que tiene, güey. Con su traje de baño puesto.
4: Ah, el traje de baño, sí, bikini, güey.
1: No, el short de mezclilla, güey.
4: Ah, ese es el traje de baño.
1: Es el traje de baño ahí para los canalitos que hay de riego, güey.
4: Canalito.
1: Así se baña en el canal, con short de mezclilla y camiseta.
0: Ahí están las vacas tomando agua y.
1: Ahí mismo. Ahí están las vaquitas.
4: Están los marranitos.
1: Y en ese ramillete de fotos que sube la chuntara no puede faltar la matona.
4: ¿Cuál es esa, maestro?
1: La de la conquista.
5: ¿Cuál es?
1: Con la foto que ella dice que sí caen los chúntaros en el Face.
4: ¿Cuál es esa?
1: La que trae lentes oscuros en la noche.
5: ¡Ah, la madre!
0: En la noche.
1: La que se toma arriba de la troca.
5: ¿Cuál?
1: La troca milpera con la que acarrean el rastrojo.
4: Sí. Maestro.
0: Esa es redila, maestro.
1: Esa, la de redila.
4: Ahí se toma la foto.
1: Ahí se toma.
4: La madre.
1: Ahí. Oye, si vas a subir fotos al Face, pues donde miles de ojos van a ver tu foto.
4: Claro, sí,
1: y quieres bien, conquistar, ¿no? ¿Verdad? Uh-huh. Un valiente que caiga, pues pon fotos diferentes. Pues,
4: sí, claro.
1: Habiendo tanto paisaje bonito en el rancho,
4: sí,
1: güey.
4: Tiene usted razón, sí,
1: árboles frondosos.
0: Sí.
1: El canalito ese, güey. Las cascaditas.
4: Que le hagamos la influencer esta que se toma en los árboles.
1: Eso.
0: Abrazando los árboles.
1: Abrazando un árbol. Esa es muy bonita, güey, abrazando el árbol.
4: ¿Por qué, güey? ¿Por qué abrazan árboles, güey?
1: Hombre, no se burle,
4: profesor.
0: Aquí, disfrutando de la vida.
1: Esa de abrazando el árbol es la mejor.
4: Maestro, por favor.
1: Bueno,
4: es que tendencia, maestro.
0: A veces recargadita.
1: En pleno monte ahí, güey, en el árbol, güey. Pero no te saques fotos enseguida del chiquero que tienes en tu casa.
4: Ahí con los puercos.
1: Hasta el marrano en engorda sale ahí, fíjate. Dije marrano en engorda. Hace mucho que no se toma fotos con la señora, este marrano de engorda.
4: Ya.
1: Este marrano de engorda hace mucho que no se toma fotos con la señora.
4: Se la pueden ganar, maestro.
1: Chécale su Face.
0: Ya nada, maestro, ya.
1: No tiene ninguna foto con la señora. Es más, tiene con el carita, pero con la señora no tiene.
4: Sí, es cierto, güey.
1: Chécale, güey.
0: Ay, sí, es cierto, maestro.
1: ¿No quieres salir a la señora, güey?
0: No había pensado.
4: No quiere salir.
5: Es que el carita sí le ha de comer,
4: maestro. Como que se avergüenza de él, maestro.
1: ¿No quiere salir a la señora?
0: Es que yo sí le compro comida.
1: Qué buena, sí le compro comida. Que por cierto, dígame usted, hermana, hermanita, haga cuentas y póngase a pensar en este momento.
4: ¿Qué?
1: ¿Cuántos matrimonios, cuántas parejas, cuántas uniones, cuántas relaciones no se han roto por culpa de una desgraciada fotografía?
4: Muchas, maestro.
0: Sí, claro, maestro, que sí.
1: Esas veces, mi querido hermano Carenzo, que te sacas la foto ahí en la cantina donde fuiste a jugar billarcito.
4: No.
1: y sales con la botellita de café en la mano. ¿Has visto al chúntaro?
3: Sí, sí, claro, ¿no?
1: Que hasta hace pose el chúntaro así, se recarga en la barra y pone los coditos arriba de la barra, güey.
0: Ajá, bien fregón.
1: Porque según el chúntaro se ve menos tripón, dice. No, me veo como los hermanos Almada.
0: Suma la panza, güey.
1: Y para acabarla de molar, tienes a la morra con la que andabas bailando en la cantina enseguida de ti, güey. No. Se te olvidó hacerla a un lado cuando te tomaron la foto.
4: No, hombre.
1: Y ahí sale la chava en la foto y te la tomaron no, con tu celular, güey. No,
4: peor tantito, maestro.
1: Mano, no. Y luego llegas a tu casa. No. Lo primero que hace tu señora es revisarte el celular.
0: Mira, estás dormido, maestro.
1: Acuérdate. Nomás plancha, y aquel güey viene bruto.
5: Sí, pues sí.
1: Viene borracho.
4: Viene plumado.
1: Se cae en la cama. Sí. Y te pasa la báscula mayor tu señora.
4: Sí, por eso.
1: Te
4: sí.
1: revisa desde la punta de la bota hasta el último pelo de la chompeta. ¿Cierto o no es cierto, hermano del rostro chico?
0: Pero yo me hago sí, como sí, que no sé, maestro. Pero sí, yo sé que lo revisa. ¿Cuánto? Pero pues hay que borrar todo, maestro.
4: Toda la evidencia, maestro, tiene que
1: ya borrar. Nomás empieza a roncar el chúntaro y mira, uh-huh, como si fuera gente de la CIA.
0: ¿Cómo,
1: tu señora te revisa hasta el cu? Bueno, no, todo el cuerpo. Y ahí está la foto comprometedora cuando fuiste a la cantina, güey.
3: Sí.
1: En el celular, güey.
0: Tienes bueno, razón, güey.
4: Cuando fue crazy, güey.
1: Se te borró
3: la sonrisa.
1: Y a este baboso se le olvidó borrarla como venía tan pedo.
4: No.
1: Valiendo.
4: Ahí se le quedó ching.
1: Y le dijiste a tu señora que ibas con el compadre a una carne asada.
3: No.
1: Es lo que le habías dicho, güey.
4: Ahí estaba la evidencia.
1: Oye, Manuel, señora, el siguiente día no te la acabas con la señora.
4: ¿Por qué?
1: Apenas abres un oclayo, ya está reclamando tu señora sobre la foto.
4: ¿Y esta foto? ¿Quién es?
1: ¿Qué?
5: Explícame.
1: A ver, explícame.
4: Hoy te voy a mandar esta sin comida.
1: ¿Dónde andabas? ¿No que fuiste con el compadre a alguna carne asada?
0: Esa es la casa del compadre.
1: ¿Con quién andabas?
0: ¿Dónde
1: ¿Quién es esta vieja tripona que está enseguida de ti?
5: Ya salió tripona la señora.
1: Por también. Eso digo, hermano mío, ese aparato chismoso, llámese cámara, te mete en problemas, ¿verdad, hijo
0: claro
1: mío?
0: Sí, cierto, maestro.
4: A todos nos meten problemas.
0: Por eso hay que tener mucho cuidado.
4: Hay que ser precavidos, maestro.

0: La del 2028, maestro.
1: La celeste, maestro.
2: ¡Apenas! Fíjate nada más, güey.
0: ¿Qué?
2: Este hermano, como lo dije antes, desde que se inventó el aparato chismoso, no deja de tomarse fotografías. Apenas abre un oclayo la chava.
0: ¿Qué pasa,
2: ya
0: maestro?
2: Está con la manita estirada sacándose la foto, toda la gañienta.
1: Mínima, como unas 300 fotos, maestro.
2: Porque según Lexon, ay, a ustedes se les importa. Yo me tomo fotos y las subo para que mis seguidores vean que amanezco bonito.
3: A la
1: para mantenerme activo.
0: Mis seguidores.
2: Chécale todo el Face, chécale todo el Insta, güey. Pues sí, puras fotos de ella. A un lado de la planta con el perro, el con la escalera y hacia atrás, con las. Todo, güey.
0: Ya se tomó foto con todos los árboles que hay en su casa.
2: Le falta casa ya, güey.
3: Para que me vea bonito, mi señor.
2: Señora, ¿cuáles seguidores?
3: Pues son mis seguidores, ellos.
2: Esos disque seguidores que usted tiene son puros vivales.
3: ¡No!
2: Puro chúntaro ojo alegre.
0: Es cierto, maestro.
2: Nomás anda viendo a ver quién pesca aquí. Anda viendo a ver quién cae.
1: Es su gusto, mira su vestido.
2: Ándale, ándale.
0: Déjela, maestro.
2: Es un Zimbabue el marino cualquiera.
1: Te manda textos ahí, toda la cosa.
2: Que por cierto, la chúntaro, güey, ya tiene sus poses clásicas.
1: ¿Qué?
2: La pose del pajarito.
1: ¿Cuál es esa?
2: La que estira el piquito y se saca la foto.
0: ¿Cómo
2: la
0: hace?
3: No, maestro, no llega así.
1: Del pajarito. Es lo que le gusta al carita, la del pajarito.
0: No,
2: le encanta.
3: Se olvídate de la cámara.
2: La pose del pollito.
3: ¿Cuál es esa?
2: La que se sube donde está el espejo enseguida de lavamanos, güey. Y se sienta y te enseña la piernita, ¿no?
0: A ver,
2: y se saca la foto en el espejo.
3: Usted sabe esa foto, maestro.
0: ¿Cómo sabe, maestro?
2: Bien bonita la piernota, se ve así grandota, güey.
0: Provocativa.
2: Y lo sale delgadita, por alguna razón sale delgadita.
1: Se endiosan los chuntaros.
2: Hazte cuenta que se inyectó 15 dosis de Ozempic la chunta. Y no puede faltar la pose clásica.
3: ¿Cuál,
2: la
3: maestro?
2: Que le ha dado la vuelta al mundo mundial.
3: ¿Cuál es esa?
2: La del baño. La pose incomprendida.
1: ¿Por qué incomprendida?
2: Porque tú no sabes, tú no entiendes, no comprendes. ¿Por qué se saca la foto en un baño, güey?
0: En un baño.
2: Oye, mano, yo no sé qué fregados tienen los mendigos baños que atraen a las chuntaras a tomarse fotografías. Los restaurantes ya no cuidan su comida.
1: No,
2: cuidan los baños con espejos y luces fluorescentes para que vaya la chuntara a tomarse fotografías. A la chuntara les vale un comino si está bueno o no está buena la comida. Si es buen servicio, no es bueno. Con que tenga un baño con un pasillo, espejos y luces, ya la hicieron, güey.
3: Con eso se arma. Sí, tiene usted razón.
2: Bueno, cuando menos.
0: Ya quieren cobrar hasta la entrada de los baños.
2: Hasta la entrada de los baños, güey. Anteriormente las chúntaras también le gustaban los baños.
3: No, pues sí.
2: Pero siempre salían en el baño el papel tirado en el baño allá atrás, güey. O el bote de basura retacado allá atrás de ellas.
1: Y luego quieren editar, maestro.
2: Así. Y todavía se siguen sacando. Y tampoco puede faltar el chúntaro reposado.
1: ¿Cuál es? ¿Cuál es ese?
2: El gordo.
3: ¿Cuál?
2: El que se cree ponchado.
1: Yo quiero ser tu entrenador.
2: El sonso timbón ese, güey.
3: ¿Cuál?
2: El que sume la panza y hace conejo.
3: Sume la panza.
1: No da deportes de casualidad, maestro.
2: ¡Ándale! ¿Le gustan los deportes? Este baboso. Parece sapo que va a reventar de tanto que está aguantando el aire, güey. Pero según el chúntaro está ponchado.
3: Sí, claro.
2: En la pose que está haciendo.
1: Y se pone su camisa deportiva,
2: ¿te acuerdas?
0: Hijo de tu mouse.
2: Bueno, fíjate que sí se ve.
3: Ponchado.
2: Se ve reverendo ridículo.
3: Maestro.
2: Y los cachetotes, qué animal.
3: No, yo no tengo
0: pero
3: cachete.
0: Está alto.
2: Ah, güey.
1: No,
2: y si tiene barba de candado, de puto se le nota, ¿no? ¡Ey, quítale la barba y el bigote, güey!
1: No,
2: ¡quítale la barba y el bigote, güey!
1: Sí, se mira como un reverendo marrano.
2: Son chúntaros reposados. Les encanta posar para sacarse fotos. ¿Cierto o no es cierto, carita?
0: No, sí, maestro, pero es que pues el filtro te ayuda mucho como
2: está,
0: quiera.
2: ¿Saben qué? Ya me casé. A quien le cayó, le cayó. Espérame.
0: Foto. Eso, maestro, eso.
2: ¡Dicho!
3: Pero
0: la ley.

0: hoy es el Día Mundial de la Fotografía. ¿Conoces algún fotógrafo? Felicítalo. ¿Todavía recurres a fotógrafos para bodas, para quinceañeras? Yo creo que sí, ¿no? Eso es muy... Todavía, pero creo que se les ha bajado la chamba, creeré yo.
1: Okay. Sí,
0: creeré yo que un fotógrafo ya no tiene tanta chamba como antes, porque todos tenemos un celular, ¿verdad?
1: Sí, sí.
0: Bueno, tu señora es fotógrafa, ni qué decir.
1: Sí, ni para dónde.
0: Ni para dónde, ¿verdad? Pero... ¿comprarías tú una foto si no tuvieras una esposa fotógrafa? Cámara, ay, cámara, no sé. Una cámara, perdón. ¿Comprarías una cámara,
1: sí,
0: perdón?
1: Sí, me gustan, me llama la atención.
0: Sí, pero ¿no las utilizas mucho?
1: Aquí no, pues el teléfono yo creo que le gana por el hecho de ser más accesible, ¿no, Raúl?
0: También, y pregunto algo interesante.
1: ¿Qué será?
0: Por ejemplo, te fuiste de vacaciones con tu esposa y tus hijos. Sí. ¿Tu esposa?
1: Sí, sí.
0: ¿Se llevaron cámara o con celular nada más?
1: No, con el celular. Es que, por ejemplo, la cámara es, te hacen de tos en el aeropuerto, a veces no te dejan meter cámaras profesionales y diferentes lugares. Es mucho más amigable traer el
2: más
1: teléfono,
2: ¿no?
1: Es que andar cargando un camarón por todo el hotel y andar tomándote fotos.
0: Antes cargábamos cámaras fotográficas profesionales. Sí. Yo me acuerdo que ya traía cámara para cuando iba a vacaciones o iba a un lugar.
2: O la videocámara.
0: ¿Verdad?
2: También.
0: Ahora ya ni
1: para
0: siquiera
1: ciertos lugares y ocasiones, Aranza sí la de carga.
0: Sí.
1: Sí, vacaciones así, ya que vamos con los niños a, no sé, cuando fuimos a Alaska, o con, que es más de paisaje, pero.
3: O sea, si va contigo, ¿para qué van a hacer?
1: Pues sí,
3: una
1: dice, ¿para qué voy con
3: qué
1: la llevamos?
0: Sí, correcto.
1: Pero sí.
0: Bueno, pues así están las cosas. Deja tu mensaje en la pura neta, 832-271-8131 con Pedro.
1: Me dejaste pensando, Raúl, es que yo en la carrera todavía me enseñaron fotografía de cuarto oscuro, revelado y todo eso.
0: Sí, sí.
1: Esas
0: sí,
1: fotos que ahorita un proceso que ya pues es obsoletísimo. Yo creo que ya nadie lo hace. ¿No?
0: Del cuarto oscuro.
1: Donde tenías la charola y tenías que poner la foto en los químicos y todo eso.
0: Claro, ya no, ¿verdad?
1: Obsoleto.
0: Todos los de show, arriba ese ánimo desde mi Matamoros, querido Chuyito Lugo. Eso, un abrazo, Jesús. Buenos días, Francisco Noria. Saludos, Austin. También Carlos Briceño. De mi cuñada no va a estar hablando. Esos baños de su trailer, dice, de ahí saca fotografías también. ¿Cómo sabe tanto, Pilar? Buenos días, profesor. Sabe usted mucho. Creo que también anda espiando perfiles de las chuntarillas. Laurita, buenos días también. Coronel Rey. Hey, maestro, hoy sí se animó, ¿verdad? Saludos, les llaman chalán, dice Betos Mante. ¿Chalanes?
1: A
0: las lanchitas, sí, de los
1: ferries. Sí, pues sí.
0: Pues que no son ferries, ferries son los grandotes, los que cargan más de 100 personas, ¿no?
2: Sí.
0: 20, 50. Okay. ¿Los chalanes se llaman?
1: ¿Cuáles son los que van sobre como una...
2: ¿Lanchones o qué?
1: Como un canal, como un... Es que, ¿cómo se puede decir?
2: Balsas, ¿no?
1: Sí, que van sobre como hilo, como mecate sobre alambre.
2: Esos son balsas o los...
1: Sepa la Mauser, la verdad.
2: Pasagente.
0: Ok.
1: Pasajeros.
0: Sí.
2: No me acuerdo.
0: Bueno, sí, también. Ah, bueno. Oye, Hernández, salúdame el delicadito de McAllen, dice. Oye, Hernández, buenos días. La línea entre la confianza en sí mismo y mentirse es muy delgada, dice también. Queta Mendoza. Este sí baila, el profesor, no como Raúl, que no baila, dice Quetita. Buenos días, Queta. También a Joan y a Viviana Ortegón, que ya van camino a la escuela y van escuchando al Rorro, ¿verdad? Que cuando van a poner su canción, dice Wimberly, ¿verdad?
2: Para todos.
3: Nunca la ponen. Nunca la ponen.
2: Al rato la ponemos.
3: No estoy vetado aquí, no quieren. No quieren ponerla.
1: Vamos en eso.
3: ¿Ves?
2: Ahorita la ponemos.
3: Todos los días dices, ay, la voy a poner, no la pones.
2: Pues o sea, tú dime.
1: Pero igual quieres la.
3: Ay, yo digo. Siempre dices, la voy a poner hoy.
2: ¿Quieres la belicona o quieres la del rey?
3: La que quieran, compadre.
1: A estas alturas la que caiga, güey.
2: ¿Pero qué tiene, Rito? ¿Estás enojado? ¿Qué onda? ¿Qué tienes?
1: ¿Por la canción?
3: No me pone la canción, compadre, por eso. Quiero ir al baño.
2: Oye, ¿y necesitas papel higiénico?
3: No, solo me quiero tomar unas fotos de perfil. Y
2: por eso está enojado. Por eso está enojado porque quiere al baño todas las fotos.
3: Quiero ir al baño y tomar unas fotos.
2: Ya tiene rato que no va.
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3: Buenos días, Raúl. Buenos días a todos. Fíjate que yo tuve una cámara que era de las antigüitas. Yo pienso que son de las antigüitas, una Polaroid, que esas salían bien bonitas. Estaba yo desde acá y un chavo se fue para México y se la mandé allá a mi familia. Nunca la recibieron. ¡Hasta luego!
4: Las fregonas, por eso.
5: Pablito, a mí no me gustan las fotos, estoy bien amargado. Me quedo con que la gente poste ahí en Facebook y se ponga para posar. Es una falsa, todo es mentira, no me gusta eso. Pablito, yo trabajé en el Paul Brown, ahí trabajaba un fotógrafo, y un hombre se aventaba como unos $700 por día, por noche, en esos tiempos, los 90. Pero él te llegaba y te decía, ¿quieres foto con la dama? O no, no quiere, o es la amante, y ahí te comprometía, y pues a fuerza la foto.
6: Pero ya es un perro que habla el chorizo mayor, pues vamos rumbo al jale. Oye, Raúl, ¿por qué no le recuerdas la vez que quemó el chorizo mayor? Que estaba en el escape con sus pantalones blancos. Ah, qué recuerdos me traigo cuando me quemó el profesor chingado. Y a ver si sacan a don Cucaracho también, hombre. Y arriba el Toluca, chorro.

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0: Good morning por la mañana, mis amigos, buenos días, son las 7:52 este, 6:52 hora del centro, en vivo, en vivo, en vivo, vámonos con ja, ja, ja, Javi Alonso, y los deportes, el show más perrón de las mañanas, wow. No sé si les pasa a ustedes, yo ando perdido de la del fútbol.
4: Sí, no, pues ya.
0: Yo, digo, ando perdido de los partidos sí. que hay.
5: Es que estás que perdido, ¿no?
4: Mundial y luego la Liga MX y luego la Leagues Cup y luego sí. la Liga MX.
0: Ya espérate, no sé ni dónde andamos. Está ni dónde vamos, ¿verdad?
4: Mira, también. Lo único que sé es que el Santos perdió, Raúl. En el momento que bueno. tú me preguntes, te voy a decir lo que
0: no. Ahí no hay ninguna no diferencia, yo, ¿no? señoras y señores, ¿verdad?
4: Sí.
0: Bueno,
5: a ver. Lo único que supe es que, quieren que vuelva el descenso y el ascenso, ¿no?
0: Bueno, eso lo hemos querido todo el tiempo.
5: Sí.
0: Todo el tiempo.
5: Ojalá que...
0: No debería de no existir, ¿verdad? Uh-huh. Bueno, que se va la hormiga, que no se va, la verdad ya. Como que cansa esto de la hormiga, ¿no? Es buen jugador, pero bueno. Uh-huh. Creo que las negociaciones por el delantero mexicano, Armando Hormiga González, lograron sortear momentos complicados, han avanzado las partes para poder llegar a un acuerdo que le va a permitir a la hormiga convertirse en el nuevo futbolista del club griego Olympiacos, que han estado ya varios futbolistas mexicanos en este sí. equipo de Grecia también, ¿verdad?
4: Señor.
0: Pero como que se pierden, ¿no?
5: Sí, ¿verdad? Pues
0: en
5: sí.
0: Portugal como que tienen más visibilidad.
4: Sí.
0: En Grecia no tanto, como que
4: sí, no es una liga que sea referente, ¿no?
0: No es,
4: digo, no es que sea mala, pero no sé si sea referente.
0: Luego de que las dirigencias se pusieron a trabajar todo este martes en la manera de encontrar las formas para que el delantero se vaya a Grecia. Que se vaya, es bien bueno sí. que los futbolistas mexicanos vayan, emigren, busquen nuevas oportunidades y que no regresen en menos de una, que mínimo estén derrotados. 3 años, güey. Que mínimo estén 3 años, que digan, chin, es difícil, pero aquí me voy a quedar, estamos. Aquí me voy a quedar, no pasa nada. Porque luego empiezan a extrañar que la comida, que la sí, familia, que la novia, sí. que no me tratan bien, que hay discriminación, que no se puede y las formas de trabajar son diferentes.
4: Se les olvida lo que van,
0: países.
4: ¿No?
0: Se les olvida lo que van. Y bueno, con Santi Jiménez, ¿qué va a pasar?
5: También,
0: Porto apareció como uno de los equipos interesados y ya realizó un primer movimiento para intentar llevárselo a la fórmula propuesta también. Sin embargo, no terminó de convencer al conjunto italiano. Se espera que durante estas próximas horas venga otra propuesta para cerrar el fichaje. Ahora, ahí es donde me duele.
4: ¿Por qué?
0: Porque los equipos italianos, los equipos sí. de esta ingleses, van a decir, ¿para qué me traigo un jugador? Si voy a tener que rematarlo porque no me sirvió.
4: Sí, claro.
0: Y entonces probablemente la hormiga u otra persona más pudiera ser mejor. Uh-huh. Y ya se le cierran. ¿Para qué contratas otro mexicano? Si ya los que hemos contratado nos han hecho perder dinero.
4: Sí.
0: Con todo el perdón, pero digo, ponte en el lugar de los que están soltando la lana.
4: Como negocio, claro.
0: Como negocio, pues no me da. No me sale.
4: O sea, ¿para qué me arriesgo?
0: ¿Para qué me arriesgo a traer otro mexicano a una liga de esta magnitud?
5: Sí, oye, y si se regresa Santi, ¿con quién sería? ¿Con qué equipo de México?
0: Es pues, el que México. Le pague más.
5: Sí, ¿verdad?
0: El que le pague
4: creo
0: más.
4: Que sigue tirado en el Azteca.
0: En el Azteca. Ay, Santi, ay, Santi. Ojalá, mira, que se vaya volando otra vez, hombre. Ahí se estaba haciéndolo muy bien.
5: Sí, ¿verdad?
0: Ahí estaba jugando y tenía más.
5: Se acopló bien.
0: Tenía goles, se acopló bien.
5: Sí.
0: Caray, Santi Jiménez, ojalá. Rodrigo dio sus primeras palabras como futbolista del Barcelona.
4: Mira.
0: Ya, el mediocampista español inicia una nueva etapa en su carrera después de 7 temporadas en Inglaterra. Y de llegar a la cima con la selección española, Rodrigo,
5: ahí va.
0: ¿Verdad? Vamos a escucharlo.
6: Nada, ya por aquí, por la ciudad deportiva.
0: Y vale,
4: Rodri.
6: Un poco la ciudad, así que nada, muy feliz y muy contento de estar aquí. Y bueno, con ganas ya de estar con mis compañeros y de que sea una temporada increíble para todos.
0: Bien, suerte para el Barça.
5: Rodri.
0: ¿Tú eres más del Barça o del Real Madrid?
5: El Real Madrid y del Manchester City.
4: ¡Vámonos!
0: Sí, cierto, sí, lo he dicho anteriormente.
5: Manchester City.
0: ¿Tú tienes alguno en especial, Mario?
4: No, fíjate que disfruto, me inclino más por el Barça, si me preguntas, pero pero no, sí. En general disfruto un partido del Real Madrid, bueno.
0: A mí los dos, no tengo predicción.
4: Exacto.
0: Ninguno.
4: El Cucurella ahora con el Real Madrid va a estar bueno.
0: Sí, si sientes empatía de repente por un jugador y te vas por ese equipo, en todo caso.
4: Más
0: no
4: me decanto al punto de, esto
0: no. No,
5: a mí, o sea, me ha gustado desde cuando estaba en el CR7. en Real Madrid.
0: Ah, bueno.
5: De
0: ah,
5: ahí
0: bueno.
5: es cuando la agarré.
0: Pero o sea, se va a CR7 y te quedas con el Real
5: sí,
0: Madrid.
5: Sí, todavía sí, cuando okay. porque estaba el otro, el, ¿cómo se llama? El francés, este. Okay. El, también se fue para Arabia también.
0: Ándale, ándale. Y recordando, hubo mexicanos en los dos equipos. Hubo un Rafa Márquez con Barcelona y hubo un Chicharito con Real Madrid en un momento determinado. Bien. Claro que el que hizo época fue Rafa con
4: sí,
0: Barcelona.
4: Fue
0: ¿verdad?
4: Campeón, ¿no? Con el Barça.
0: Sí, señor.
5: El Hugo Sánchez.
0: Bueno, por favor,
4: Real Madrid.
0: Real Madrid, sí, referente sí. del Real Madrid, el señor Hugo Sánchez.
4: Giovanni Dos Santos en el Barcelona.
0: Ah, no. Fíjate, te voy a decir una cosa. En esa época, qué bien. Yo no sé si hayas visto esos partidos.
4: ¿De quién?
0: De Vela.
4: Ah, no.
0: Cuando estaba en el equipo de Arsenal,
4: no.
0: que jugaba contra Real Madrid.
4: Otro nivel, sí.
0: ¿Qué jugador? Oye, con todo el perdón, a ver, los que saben de fútbol entenderán lo que. Yo no sé de fútbol. ¿Ves jugar a Carlos Vela?
4: Sí.
0: Plantársele al Real Madrid, sí. comandar a su equipo cuando tenía 17, 18 Imagínate. Años de edad. Y decías, güey. Oye, Gilberto Mora nos emocionamos, güey.
4: Sí.
0: Cuando ni siquiera ha jugado en Europa. Carlos Vela, a los 18 años de edad, hacía unas jugadas, güey. Carlos Vela, 18 años. Decías, qué maravilla de jugador. Pero bueno, todo cambia.
4: Sí.
0: Los momentos no son unos con los otros. No le gustó a él lo que vio, lo que pasó. Para mí sigue siendo el mejor jugador mexicano, Carlos
4: Vela.
0: ¿Verdad? Sí, que le faltó mucho por hacer, sí, pero qué bien jugaba. Y decías tú, bueno, es que Gilberto Mora juega bien. Güey, todavía no ha jugado contra estos. En Europa,
4: sí.
0: en los grandes estadios, no ha jugado. Carlos Vela era un...
4: Crack.
0: Sí,
4: señor.
0: Crack. Tremendo crack. Pero bueno, sí. ojalá se vaya ya Mora, ya que empiece a jugar y que, uh-huh. y que tenga éxito también, ¿no? Bueno, hubo trancazos.
4: ¿Dónde?
0: Se aventaron cascos, se mentaron la mamá. A un jugador de los Cowboys y lo estrellaron contra el césped.
4: ¿Qué?
0: No es un cuento, no es una función de UFC, Mario, de ninguna manera. No. Como se dieron las cosas, la sesión de práctica conjunta de los Dallas Cowboys y los Santos de Nueva Orleans el día de ayer se enfrentaron en la final de pretemporada.
4: Ora.
0: Así que sí, se agarraron a trancazos.
4: A trancazos, sí.
0: El final de la pretemporada va a ser el día 28 de agosto, a finales de ese mes.
4: Sí, mano, ya viene la NFL, va a estar bueno.
0: Va a estar bueno. Y ya por último, Quiñones atraviesa uno de los mejores momentos de su carrera después de conquistar la bota de oro en Arabia Saudita y consolidarse con la selección mexicana también.
4: Ya
0: el delantero,
4: equipo, ¿no?
0: sí, fue incluido entre los 100 mejores futbolistas del mundo.
4: Ahora,
0: reconocimiento que atribuye al trabajo y sacrificio que ha mantenido durante su trayectoria. ¿Hay algo que digamos en contra de Quiñones?
4: No, para nada. Incluso
0: nada.
4: A mí no me gustó su final porque en el último partido lo sacaron, ¿te acuerdas? Y metieron a otros jugadores.
0: Sí.
4: No debieron de sacarlo en ningún momento.
0: Ahí está.
5: Le dijo ahí mételo, las hamburguesas, acuérdate.
0: Las hamburguesas, güey, mete a Santi, ¿verdad? Ahí están las hamburguesas, güey, nos están pagando una buena lana.
4: Tenemos MLR, Raúl, DC United contra New England a las 6:30, Columbus. Hoy Columbus contra Montreal,
0: bien.
4: Toronto contra Charlotte, uh-huh. Orlando City, Chicago,
0: uh-huh.
4: Filadelfia contra el Inter de Messi,
0: uh-huh.
4: Cincinnati contra el New York City, hoy a las 6:30 todos los partidos.
0: Venga, vámonos a esto, venga.
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0: 7 centro, 8 hora del este.
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0: ¡Ánimo! Good morning por la mañana, mis amigos. Buenos días. El show más perrón de la radio está contigo. El show de Raúl Brindis. Miércoles. Ombliguito de la semana. Notes el bochinche, la alegría, el dinamismo, la entrega, la versatilidad y la jovialidad que traemos el día de hoy, miércoles 19 de agosto. 19 días del mes, 231 días del año frente a nosotros en este 2026. Aún tenemos 134 días más para vivirlos, para gozarlos, para disfrutarlos al máximo. En vivo. Arrancamos la tercera hora de programación recordándote que aquí somos
4: el

0: ¡Qué bárbaro, viejillo songo!
1: ¿Cómo brincas?
0: ¡Qué bien bailas, viejillo songo!
2: A tu edad y brincas todavía.
0: Todavía.
3: Que andamos ágiles hoy, hombre.
0: Bien. ¿Te alimentas bien? ¿Tienes salud, Pedrito? ¿Qué más
1: ¿Qué más quieres?
3: No, hombre, la verdad que sí, estamos pasando por el mejor momento
0: de tu vida, caray.
3: No, y la señora
0: de tu vida.
3: Me trata bien.
0: Sí. Exacto, mira, te ama, te trata bien.
1: A ver, ¿cómo?
3: Bien afectadito.
1: ¿Y eso qué tiene que ver?
3: No, la señora me afectó.
0: Ah, de veras.
4: ¿Sabes qué? Antes pelaba marranos en el rancho que no, no pues le pegue al fácil. Señor. Lo pone a remojar, le dijo, métete a la tina. Y cuando se mete, está bien caliente la tina de baño. ¿Verdad?
1: Pues sí.
4: ¿Qué le dijo? Igual que los marranos, así le van a empezar yo a rastrillo.
3: Me ponía agua caliente para en la tina del baño, porque en la otra casa teníamos sí. una tina. Aquí no, ya no tenemos, ya no lo hace.
0: Okay.
3: Pero antes me ponía un agua caliente y le ponía sal.
0: Sí.
3: Al balde.
0: Sí.
1: Iba a ser un pozole.
4: Un pozolito bien sabroso, compadre.
1: Le echaba cebolla.
2: Le iba a echar agua caliente.
4: Las zanahorias así, mira. No, un pozolito de puerco.
1: Como en las caricaturas.
2: Yo no sé, o sea, me dijo, rasúrame la panza y le rasuró la papada.
1: No. Oh, no.
2: Esa no es.
0: Ah, qué bien te tratan, Pedro.
3: No,
0: hablamos desde la envidia, ¿eh?
1: Sí, porque claro,
0: a nosotros no nos hace eso,
3: Muy bendecido.
2: Pero ¿por qué te rasura ella?
3: No, porque lo que pasa es que yo traigo un lunar aquí, mira.
0: Ah, no, sí, es cierto. ¿Sabes qué?
3: Yo tengo miedo de cortarme.
4: Se llama verruga, compadre.
1: Espérate.
3: Pues, bueno, la verruga.
1: No, esa es la de ir al baño.
3: Entonces.
4: No, esa está más grande. ¿No? Que tiene aquí está más grande.
1: Espérate.
4: La otra es una verruguilla.
2: No lo ayuden.
3: No, es que una vez me.
0: Ya déjenlo, perros.
3: Me corté y me salió bastante y no se me paraba la sangre.
0: Ay, no, qué feo.
3: Entonces, por eso es que me afecta, ¿no? O sea, también tiene su
2: sí, no se te paga.
0: Raúl, te faltó decir de la goleada del Firpo al Isidro Mazapán, dice. Oye, bueno.
3: No, aquí lo tenemos.
0: Gracias, Luisito Ruiz, güey, ese Luis Bonilla también. Gracias. Que grite el Carita, parece que tiene atorada la comida el güey, dice, buenos días.
1: Pasa.
0: Mi esposa María Yáñez, escucha en Atlanta, Georgia, de parte de su esposo Álvaro, que estoy escribiéndote desde Allende, Coahuila.
1: Eso.
0: Ay, Álvaro, qué rico en Allende.
1: Saludos, Allende.
0: Con ganas de andar en Allende. Qué rico se come en Allende. Ah, es Allende, Coahuila.
1: Sí,
0: muy bonito Allende, Coahuila también, ¿verdad? ¿Conoces Allende, Coahuila, Mario?
1: Fíjate que no me ha tocado. Tengo una muy buena amiga, Águeda. Le mando un abrazo y un saludo.
0: Águeda.
1: No me ha tocado, pero sí.
0: Bueno, gracias, Alvarito Hurtado. Saludos en Atlanta, Georgia, para tu señora. Un abrazo enorme, María Yáñez también. El viejito Reyes es un toro, dice Pedrito. Buenos días, gracias. Saludos para Nico Alfaro y. Ah, es el Regia.
5: Saludos para Nico Alfaro y para René Maldonado. Les mando un beso.
0: Ahí está.
5: ¿Por qué me imitas? Dice.
0: Pues así habla, le digo. ¿Qué quieres que te diga? Mande, ibas a decir algo.
1: No, que me estaba acordando que ahí fue donde fue la.
0: Sí.
1: Perdón, no quiero usar la palabra, la masa.
0: Sí.
1: En
0: fue horrible
1: sí,
0: eso.
1: Mano,
0: ya ni me acuerdes. Fue horrible esa situación, ay, Mario. Sí. Que se quite la chamarra del vigío songo, me desespera con tanto calor, dice Sad Boy.
3: No,
0: nada más de verte, dice.
3: No, es que aquí sí está bien el clima, pero yo atrás tengo un clima bien frío.
0: Y no me digas. Estoy
1: a ver, déjame checarte.
3: Titiriteando de frío bastante.
0: Okay.
3: Entonces,
0: bueno.
3: Por eso me la pongo. Entonces, ¿para qué me la quito? ¿Para qué me la pongo?
0: Mejor, sí. Bueno, ya viste el problema que tuvo Trump con Seúl, con Corea.
1: Sí.
0: Les
1: sí.
0: dijo, oye, me vas a ayudar, no me vas a echar la mano.
1: Ah,
0: y dijo Corea, pues no, o sea, ¿de qué se trata? Dijo, que amigos con Irán, güey. Necesito que me eches, yo te estoy echando
1: sí.
0: la mano.
1: Sí. Sí,
0: dijo, ¿sabes qué, güey? Estamos hablando.
1: Estamos en eso.
0: No me quiero meter en eso. Y se enojó Trump.
1: Pues sí.
0: Dijo, pues entonces te quito yo todos los soldados y los barcos que tengo ahí para protegerte del Rocketman.
1: Híjole. Ah, del Rocketman, sí, ya.
0: Del Corea del Norte. No me quieres ayudar, llégate, güey, yo no tengo por qué ayudarte a ti.
1: Pues sí.
0: Y también se había peleado con Europa.
1: Ok.
0: Trump, porque no me quieres ayudar, Italia. No me quieres dejar abastecer mis barcos y mis aviones de combustible en mis plantas que tengo ahí militares. No, ok, bueno. Entonces, y entonces, ahora están diciendo que Irán evalúa la posibilidad de atacar blancos militares en Europa. Pero de Estados Unidos en Europa. En caso de que Trump decida darle más adelante con algún
1: más fuerte
0: misil o drones contra Irán. Esto lo dice el Financial Times. La publicación británica reportó que ellos tienen datos de que Teherán está analizando opciones para elevar apuesta del conflicto. Si Estados Unidos me manda a mí bombardear otra vez,
1: sí.
0: yo voy a bombardear bases militares de Estados Unidos, pero en Europa. Y ya sabes que cuando bombardean bases militares, se va un dron por otro lugar, otro misil por otro lugar, y se lleva civiles, ¿no?
3: Sí, sí.
0: Según el reporte, dos fuentes cercanas al régimen dijeron a Financial Times que las fuerzas iraníes evaluaron atacar activos estadounidenses en países del sudeste de Europa, como Bulgaria, donde hay bases aéreas. También para aviones, reabastecimiento de estadounidense. Una de las fuentes agregó también Chipre, donde una fuerza aérea británica fue alcanzada por un dron en marzo, figura entre los posibles blancos de represalia de Irán. Las mismas fuentes indicaron además que las fuerzas iraníes analizaron por separado posibilidades de atacar cables submarinos de fibra óptica en el estrecho de Hormuz en la gran escalada. Fibra óptica que nos trae el internet.
3: Híjole. Sí. Claro que sí. Ah,
0: pues, sabes que todo esto del internet lo tenemos por el fondo del mar.
3: Sí, claro.
0: Todos los cables.
3: La comunicación, ¿no? En todo caso.
0: Según el Financial Times, las amenazas reflejan el ánimo desafiante que impera en Teherán, donde cada vez más sectores del régimen consideran que la reanudación de la guerra es cuestión de no o de sí. En cualquier momento puede haber trancazos. Trump, por su parte, dijo que no hay conversaciones, no hay diálogos, nada programado con Teherán. Y eso que ya habíamos firmado tratado y eso que ya estaba todo listo. Trump dijo el martes, no hay conversaciones, no hay diálogos en curso, no hay nada programado con Teherán. O sea, estamos igual o peor
1: que como empezamos.
0: Raúl,
1: es que desde que estaba niño, me imagino, pues mucha gente lo habrá escuchado, de que ya viene la Tercera Guerra Mundial y ya viene esto. Pero no sé, en mi personal punto de vista, ahorita está muy...
0: No somos analistas políticos, Mario.
1: No.
0: Ni pretendemos serlos. No. Somos seres humanos comunes y corrientes y hay gente más preparada allá afuera.
1: Sí.
0: ¿Le salió mal el plan a Trump de atacar Irán y pensó que era muy sencillo atacar Irán?
1: Supongo que sí. Pensó que le iba a durar menos tiempo, yo creo, ¿no?
0: Yo pienso que también...
3: Sí, adelante, Pedrito. Que lo subestimó y realmente no era lo que él creía.
0: Yo pienso que también dijo, bueno, voy a atacar al régimen y se va a levantar el pueblo.
1: Sí.
0: Pero el pueblo no se levantó.
1: Lo apoyó.
0: No es que no lo haya apoyado. También, no, ¿cómo puedes levantarte sin armas, sin nada?
1: Sí.
0: Y levantarte en contra del régimen. Por más que no quieras al régimen, el régimen tiene los soldados, tiene la milicia, tiene los drones, tiene los ataques. ¿Cómo te vas a levantar?
1: Pensó que iba a pasar lo mismo que en Venezuela hasta cierto punto.
0: Probable.
1: O sea, digo, no es que Venezuela se haya levantado,
0: pero
1: pudo manejar a lo que quedó de Venezuela.
0: Es que es muy diferente decir Venezuela a decir Irán, decir Corea del Norte.
1: De acuerdo. Por los gobiernos de allá, obviamente.
0: Sí.
1: ¿No?
0: Sí. Que están llenos de... lo que más se preocuparon ellos es armas.
1: Sí.
0: Armas, ¿verdad?
2: Y también las vidas que se pierden, ¿no?
0: ¡Caray!
3: Pero aquí lo dijimos, Raúl, a priori. Acuérdate
0: claro.
3: Que esto iba a durar, de perdido, unos 2 años.
0: Bueno.
3: Y allá íbamos ya más de un año,
2: pero
3: ¿no?
2: Pero todo eso empezó con Israel, con Gaza, ¿no?
0: Bueno, eso nunca va a acabar, carita.
2: De ahí vino, ¿no?
0: Estamos de acuerdo que eso va a ser... Nos vamos a morir nosotros
1: y va a seguir
0: y va a continuar esta situación de y la gente dividiéndose y peleándose.
2: Increíble, ¿no?
0: En México, en Estados Unidos, en donde sea, por esta guerra.
1: Sí.
0: Una guerra inútil. Todas las guerras son inútiles hasta cierto punto, ¿verdad? Los poderosos dirán que no, porque es donde ganan.
1: Sí, claro.
3: Y es ahí donde los ricos se hacen más ricos, ¿no? Y los pobres nos hacemos más pobres.
0: Desde la época precolombina, güey.
1: Sí, pues
0: desde nosotros mismos. Bueno, ¿cuál es? No existía México.
1: Sí.
0: ¿No? Ya se madreaban los...
1: Entre ellos.
0: Sí, los tlaxcaltecas contra los aztecas. Sí,
3: los mayas.
0: Los mayas contra... Todos era guerra.
1: Y era el mismo país.
0: Y mira,
1: era el mismo territorio.
0: Llega una potencia que es España.
1: Y los calma a todos.
0: Y
1: se alía con unos.
0: Se alía con los que estaban en contra de los... O sea, entre los indígenas estaban madreando.
1: Sí.
0: Y el que madreaba más eran los aztecas.
1: Y llegan acá los españoles.
0: Y llegan los españoles y dicen, ¿qué onda, güey? Pues únete acá, güey.
1: Nos aliamos, ¿ok?
0: Y entre indígenas madrearon a indígenas y mira nada más a dónde llegamos, ¿no?
2: Eso de la guerra, pero lo que más suele son las vidas que se pierden.
0: Vidas.
2: O sea, tanto de un lado como del otro, ¿no?
0: Inocentes.
2: Sí, exacto.
0: Bueno, sí, pero no estamos hablando de eso. Estamos hablando acerca de los fotógrafos.
1: Sí.
0: Hoy es el Día Mundial de la Fotografía.
1: La fotografía. Qué bonita es la fotografía.
0: Sí. ¿Eres fotógrafo profesional? ¿Sigues teniendo chamba todavía? ¿Tienes un estudio de fotografía? ¿Todavía vas a bodas, quinceañeras, eventos especiales? Pedro, tú que estás en bodas.
3: Sí, todavía se da, Raúl. Te digo, sí, a mí me ha tocado que hay algunos que no rentan, que no, o sea, no contratan los servicios de un fotógrafo. Pero pues es que lo ideal es que lleve fotografía y video, las dos
0: y
3: cosas.
0: Video
3: y video. Hay unos que optan también por no tener el video porque como tienen el celular y dicen, pues graba excelente calidad.
0: Bien.
3: Pero no es lo mismo que cuando ya te hacen todo
2: Se enfocan en eso.
3: El collage,
2: ¿no?
3: Ya de bien bonito ahí con todas las imágenes, lo más importante, sí. ¿No? Como un resumen de todo lo que pasó en la
1: fiesta. Me quedé pensando en qué formato graban ahora los fotógrafos de bodas y fiestas.
0: Ah,
1: o sea, porque antes era horizontal, lo normal, ¿no?
0: Ah, ok.
1: Pero ahora la gente lo prefiere en vertical por las redes.
0: Pregunta.
1: No sé si les pida a la gente, oye, graba en vertical, graba en horizontal.
0: O sea, es como nosotros, mejor grabamos horizontal y cropeamos. ¿Cuál será? Es un anglicismo cropear. ¿Cómo será?
1: Ajustas recortar. El tamaño de la fotografía.
0: Es muy largo, tiene que haber una palabra.
2: Recortar, ¿no?
0: Recortamos, ¿verdad? Sí. Bueno, recortamos a vertical. Sí.
3: Uh-huh. Yo creo que para las redes está vertical, ¿no? Sería yo.
0: ¡Ándale! Mira, para redes vertical, ¿eh? ¿Verdad? ¿Eh?
4: Yo creo que para redes sería vertical.
1: Ahí está, sí,
2: vertical yo creo que también sería mejor.
3: Y horizontal ya sería ya para la tele.
2: También horizontal.
4: ¡Ándale! Horizontal para la tele.
1: ¿Cómo tomarán fotógrafos hoy en día, gente? No sé.
4: Qué buena pregunta.
3: Muy buena pregunta.
4: Deberían tomar la vertical para las redes. Déjale. Vertical, yo creo. Ya,
1: horizontal para la tele. ¿Qué te pasa, güey?
3: Es la lógica. ¿Cómo puedes enfadar a una mujer en dos pasos, Rito?
4: Pues no sé, pero un patiño, ¿sí?
1: Espérate. Espérate, güey.
2: ¿Qué pasó?
4: ¿Cómo enfadar a una mujer en dos pasos?
3: A ver.
4: Tómale una fotografía.
3: ¿Y luego?
4: No se la enseñes.
2: No, hombre, se desespera. ¿Cómo salí? ¿Cómo salí? ¿Cómo salí?
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1: What's up, Doc?
2: Ayer no pude hablarles, pero qué vergüenza de estar escuchando de que, si la esposa te deja, nadie te tiene que dejar, pues si no eres un niño, no tienes que pedir permiso. Imagínate estar casado, yo estoy casado, y cuándo fregado yo voy a andar pidiendo permiso si yo quiero ir a una parte, yo voy.
3: Si no eres de papá, no comes.
2: Vaya, un papel no te hace dueño de nadie, o sea, mandilones.
3: Pero no te enojes.
4: La bailas tú, así se baila. Para la bola de pelos, ahí también un saludo. Aquí por 59 Norte, Corrigan, Texas. Un accidente que tenemos ya como dos horas y dos horas y media aquí parados en el tráfico. Aquí estamos los troqueros perros de Houston, Texas. Saludos para el Cachete, para el Barbas, para el Pelochas y para todos los que andan aquí que están escuchando la radio. Saluditos a todos, que la pasen bien.
5: Oye, Rorito, manda saluditos allá a mi amigo el fotógrafo, el paparazzi. Hombre, cada domingo era de $20, cada foto ahí volando en la portería, solitos, volando, tirado, todo te sacaba fotitos a 20 bolas. Ánimo, solitos.
3: Saludos. Mensaje en la pura neta, 832-271-8131.
6: Sí.
3: También se puede decir que cuál es la foto más valiosa que tienes y la foto más locochona. Ahí deja tu mensaje, 832-271-8131.
6: Bueno, perfecto. Hoy es el Día Mundial de la Fotografía. ¿Eres fotógrafo, fotógrafa? ¿Contratas bodas, quinceañeras, un fotógrafo también? ¿Todavía imprimes fotografías? ¿Todavía guardas álbumes? Yo sé que sí guardamos álbumes de cuando éramos niños, de los hijos, pero las fotografías recientes también las imprimes y las guardas en un álbum. Marca 832-271-8131. Y si conoces un fotógrafo o una fotógrafa profesional que vive de esa profesión tan hermosa, llámanos y felicítala también o felicítalo.
7: Claro. O los que son fotógrafos también que estén escuchando ahorita.
6: Ándale, y si son fotógrafos también, nos llame. Tienes toda la razón, mi querido Carita. Bueno, vámonos a las informaciones, ¿te parece, cara?
7: Perfecto, sí.
6: Bien, está excelente. Buenísimo. Vámonos con esto. Y comentábamos, señoras y señores, lo siguiente.
8: ¿Qué será, señor?
6: Sí, aquí está,
7: tantas
6: mi querido.
7: Tantas noticias.
6: Sí, tantas noticias, mi querido cara.
8: Mucha información y poco tiempo para dar.
6: Desgraciadamente, y yo perdiendo el tiempo también acá, ¿verdad? Es peor todavía. Se elevó a 92 el número de personas muertas por un naufragio en Zimbabue. Es algo, imágenes fuertes, porque aquí se está hundiendo el ferry, si estás viéndonos en cualquier aplicación digital también. El número de muertos tras el naufragio de esta embarcación que vemos en el lago Kariba. Ese es un lago, Kariba, Zimbabue, 92, al menos. Siguen sin encontrar cuerpos, todavía hay equipo de búsqueda en este lago. La cifra de muertos por el accidente de la embarcación de la Agencia de Desarrollo de Infraestructura en el lago Kariba asciende ahora a 92. Siguen rescatando. Autoridades desplegaron 4 embarcaciones con al menos 40 miembros de una unidad subacuática de la policía. Hasta el momento se han revelado las identidades de 44 víctimas, que incluyen a 18 menores, entre ellos niños de entre 1 y 5 años de edad, así como otros mayores. Aunque las primeras informaciones señalaron que transportaba a 120 personas, parecía que iba en sobrecupo. Las investigaciones policiales apuntaron a que podría tratarse de mucho más gente, pese a que la capacidad de esta embarcación es máxima de 90 personas. Pues hubo 92 muertos. La policía identificó a 67 personas que rescataron vivas, pero la unidad de protección civil de la Agencia de Gestión de Desastres cifró en 77 sobrevivientes que se salvaron nadando o tras ser arrastrados hacia un islote cercano. Entonces, súmele, no da. Iba 3 veces la capacidad de esta embarcación. Bueno, esto es lo que sucedió en el lago Kariba en Zimbabue y es todavía una noticia en desarrollo. Al menos 92 personas han muerto en este naufragio en Zimbabue.
8: Pues es que, ¿no? Qué triste.
6: Sí, es hombre, triste también.
7: Niños,
6: vamos a las informaciones, amigos. Fíjate que hablando de embarcaciones, un destructor de la Marina de los Estados Unidos con unos 300 marineros a bordo sufrió una avería grave en el Océano Pacífico el mes pasado, que lo ha dejado sin energía durante 4 días, informó la Marina en un comunicado. Imagínate, sin luz, sin energía eléctrica, y no lo pudieron arreglar todavía 4 días. El USS Benfold informó que una avería de ingeniería relacionada con sus generadores provocó una pérdida de energía el 24 de junio. Señaló en el comunicado el portavoz de la Marina, comandante Matthew Comer. La avería significó que la tripulación pasó días a bordo del buque sin agua potable, sin comida, sin retretes, sin aire acondicionado. El incidente, que no se hizo público, sino hasta apenas hace poco, cuando el USNI News informó en primera instancia, se produce mientras el Pentágono India, con serias preguntas sobre la calidad de vida a bordo de los buques navales, se enteró de que este barco se había quedado varado sin energía eléctrica. Órale. También era muy difícil decirlo. ¡Ey, nos quedamos varados! Imagínate.
7: ¿Cómo?
6: En guerra. Digo, hay guerra.
7: Sí, ¿eh? También.
6: Puede ser peligrosísimo, ¿verdad?
7: Claro, pueden ir otros enemigos ahí.
6: Y ahí aprovecharse de esta situación. ¡Qué frágil!
7: Sí, va,
6: ¡qué frágiles somos!
8: Pues sí, con cualquier cosita, ¿no?
7: Puede fallar.
6: Es la potencia más grande del mundo, un barco, y no tienes manera de arreglarlo en días.
8: Híjole.
6: Raro, ¿no?
8: Y no cualquier país, es un país que tiene con queso las de harina.
6: Imagínate en plena guerra que pase esto.
8: No, olvídate. Ahí en...
6: Sí, señores. Bueno, en más de los informes, el alcalde de Toledo, acá en Estados Unidos, en Ohio, informó que dos empleados, un hombre y una mujer, murieron tras varias explosiones que se suscitaron el martes en una empresa de reciclaje industrial en Ohio, que provocaron un gran incendio. Les cuento que el incidente también dejó varias personas heridas con lesiones leves. Las explosiones ocurrieron en Brand Industries, hasta donde acudieron numerosos elementos de primeros auxilios, departamento de bomberos y de rescate de Toledo, al cual informó que el suceso se produjo poco antes de las 5 de la madrugada. Murieron al menos dos personas tras explosiones en una planta de reciclaje industrial, esto es en Ohio, que provocaron un gran incendio, dicen las informaciones también.
8: Sí, señor. Híjole.
6: Bueno, el fiscal general de Minnesota demandó ayer al gobernador de Texas con el fin de obligarlo, Mario, a extraditar a un agente de Servicio de Inmigración y Control de Aduanas, ICE, porque allá en Minnesota está acusado de herir a un hombre y luego mentir para justificar el tiroteo. Todavía no salimos de lo que pasó en Texas.
8: Sí.
6: Con Lorenzo. No sabemos todavía. Esperamos que el caso siga adelante.
8: No, tendría que.
6: Necesitamos más información de lo que sucede con este caso. Pero cuando menos en Minnesota, el fiscal general dice al gobernador de Texas, mándanos, obliga a este agente de ICE a que responda. Está acusado de herir a un hombre y mentir para justificar un tiroteo. El fiscal general Keith Ellison solicitó a un juez federal que impida al sheriff del condado de Cameron, en Texas, liberar al agente Cristian Castro. Mira, se llama.
8: ¡Hora!
6: No quieren que liberen al agente Cristian Castro en Texas y que ordenen el gobernador de Texas, Greg Abbott, a firmar una orden de extradición para que manden al agente de ICE, Cristian Castro, a Minnesota, custodiado para ser juzgado en aquel lugar. Castro fue arrestado en mayo por cargos en Minnesota de agresión, de denuncia falsa de un delito en relación con un incidente el 14 de enero en el que resultó herido Julio César Sosa Celis. Cristian Castro tiene 52 años, está acusado de disparar un arma a través de una puerta, ¿te acuerdas?
8: Sí.
6: En Minneapolis.
8: Sí, sí, sí.
6: Dimos la noticia.
7: Sí.
6: Hiriendo a Sosa Celis en la pierna con una bala que se incrustó en la pared del dormitorio donde estaba un niño.
7: Ay, caray.
6: Los fiscales señalaron que Castro luego acusó falsamente a Sosa Celis y a otro hombre de haberlos atacado a ellos con el mango de una escoba y una pala de nieve. Pero el agente de ICE, Cristian Castro, disparó a través de una puerta que estaba cerrada hacia esta persona que andaban buscando.
8: Lamentable, mano. Pues por eso lo andan buscando. Y ahora se están demandando entre gente de allá de Minnesota y ahora de Texas, ¿no?
6: Sí, así es. Oye, autoridades informaron acá en Estados Unidos que varios aspirantes ingresaron a una fraternidad de la Universidad de Pensilvania. Y esto pasa muy seguido. Las fraternidades, hay unas que son muy buenas y unas que esconden un lado muy oscuro.
8: Desmadrosísimo, mano, la verdad.
6: Conocida como Penn State, la Universidad Estatal de Pensilvania, fueron obligados a cortar y empaquetar cocaína para una red de narcotráfico que operaba desde dos casas de fraternidad. La iniciación ilícita salió el lunes cuando el fiscal general de Pensilvania, Dave Sunday, presentó cargos contra 14 personas, entre ellas 3 estudiantes actuales o anteriores de Penn State.
8: Ora.
6: El hombre acusado de encabezar la operación era Agostino Abatielo, de 24 años, se entregó el día de ayer tras no presentarse el día anterior a una comparecencia programada. Bueno, esta fraternidad de la Universidad Estatal de Pensilvania se encargaba de cortar y empaquetar cocaína para una red de narcotráfico. ¿Cómo la ves desde ahí?
8: Uh-huh. Híjole. Está según, difícil, ¿no?
6: Y con lo de los aranceles de Canadá y Estados Unidos, ¿qué pasa? El presidente Trump anunció ayer que pospone los aranceles estadounidenses del 50%, que es un chorro. México está hasta cierto punto mucho mejor que Canadá. Bueno, el presidente Trump dijo, les voy a dar chance. Pospongo los aranceles que iban a entrar del 50% de importaciones canadienses por valor de 20 mil millones de dólares después de que Estados Unidos y Canadá alcanzaran un acuerdo momentáneo, un acuerdo más o menos para ver qué se puede rescatar de ahí. He suspendido los aranceles del 50% ante Canadá, cuya entrada en vigor estaba prevista para hoy en la mañana, por un periodo de 3 días. A ver qué negociamos Canadá y Estados Unidos. Algo que nos convenga también a nosotros, dice Donald Trump también, saca, ¿verdad?
7: Provecho.
6: Uh-huh.
8: Pues sí, mientras sea recíproco, pues adelante.
6: Y millones de personas más podrían recibir paquetes pequeños y livianos de Amazon. Si tú pediste, por ejemplo, un estuche para tu celular.
8: Sí.
6: O pediste probablemente una pluma o un juego de lápices o algo pequeño, probablemente pueda ser entregado por un dron.
8: Ah, oh, mira.
6: Un plan de empresa que anunció el jueves para ampliar los servicios envíos aéreos a zonas suburbanas de más de 500 ciudades de los Estados Unidos. Los clientes podrían recibir la entrega por dron en menos de 30 minutos. Pudiera estar en tu casa ya lo que pediste.
8: Suburbanas es, por ejemplo, Sugarland.
6: Sí, Sugarland, Katy.
8: Cypress, todas estas.
6: Cypress, okay, también.
7: Fuera de las grandes ciudades.
6: Indicó Amazon en un comunicado de prensa, los drones pueden transportar no más de 5 libras. Si tu producto que pediste pesa más de 5 libras, ya te la pelaste.
7: Sí.
6: Si es de menos de 5 libras, puede. El plan intensificará y ahora sí la batalla de dos potencias, ¿no? Sí. Comerciantes, Amazon y Walmart, por ofrecer consumidores en tiempo de entrega más rápido, en 30 minutos. Ambos gigantes dependen de una combinación de drones y repartidores para entregar todo lo que los consumidores piden. En mi casa, cuando menos todavía, yo no he recibido nada por dron.
7: Sí,
6: nada. Pero en la casa, tiro por viaje, siempre hay.
8: ¿Cobrarán más caro?
6: Buena
8: supongo
6: pregunta.
8: Supongo que sí. Ahorita lo voy a checar.
7: Sí, y aparte, pues está bien, ¿no? Son ciudades afuera, ¿no? De las grandes.
6: Ándale.
7: Sí,
6: el servicio gratuito para los miembros de Amazon Prime que pidan más de $50 en productos, pero los pedidos más pequeños costarán a los miembros $2.99. Los no miembros pagarán $4.99 extra por la entrega con dron.
8: No está mal.
7: $5.
6: Pero si la
8: cosa, algo necesita rápido.
6: Rápido me van a cobrar $5 más por el dron.
8: Ah, okay.
6: Sí, es que no soy miembro de Amazon.
8: Sí. Sí, que como quieras, si no eres miembro y te lo llegan.
7: ¿Cuánto pesa una botella de tequila?
6: Si soy miembro de Amazon Prime, que pida más de $50 en productos, los pedidos más. Gratis, si lo que pido vale más de $50.
8: Ok, ya te entendí.
6: Si soy miembro de Amazon
8: Prime. Si es menor.

0: Dale.
1: Entonces, a ver qué me dice.
0: Pero para tu casa, acá no creo.
1: Exacto.
0: ¿Verdad?
1: Sí, señor. No,
0: bueno, maneja tomado, Carita, y serás arrestado. Como parte de una campaña anual para evitar accidentes de tráfico a causa de conductores ebrios, la Administración Nacional de Seguridad de Tráfico anunció ayer que aumenta los patrullajes en los Estados Unidos desde el día 19, desde hoy hasta el día 7 de septiembre, Día del Trabajo, Carita.
2: Órale.
0: Y el lema, la frase es, maneja tomado, serás arrestado. Justamente busca que autoridades puedan identificar y detener a aquellos que manejen bajo efectos de alcohol, drogas, según indicaron en un comunicado. Por amor de Dios, por amor de Dios, y más si tienes problemas con tus documentos, no manejes borracho. Pide un Uber, pide un Lyft, por favor, hombre, pero no vayas a manejar borracho. El Departamento de Transporte expresó que una persona murió cada 44 minutos por un choque provocado. Por favor, y no solamente porque sea este implemento de la policía, sino
1: por proteger tu vida también. ¿No?
0: Okay, a partir de hoy, 19 de agosto y hasta el 7 de septiembre, va a haber más policías arrestando personas ebrias en la calle.
2: A veces se mira cuando van medio así porque se van saliendo de la línea. Entonces,
0: sí, señor. Sí, señor. Hay así que tener cuidado. Se enfrenta Meta a un problema de batalla legal. Meta enfrenta desde ayer a un tribunal federal de California a un grupo de 29 fiscales estatales que lo acusan de diseñar e implementar funciones que generan adicción a los niños y adolescentes en Instagram y Facebook, en lo que supone una de las mayores batallas legales contra la tecnología. La jueza federal Yvonne González y un jurado compuesto por 8 personas escucharán en un tribunal de Oakland, California, los argumentos de los fiscales que sostienen que Meta violó la ley de protección de la privacidad infantil al recopilar ilegalmente información de niños menores de 13 años. Esto apenas comienza, veremos en qué termina.
1: Sí, señor.
0: Uh-huh. Y Trump afirma que el estrecho de Hormuz ha sido desminado, ya está abierto, ya está operativo. Vámonos, que circulen los barcos petroleros. No va a haber ningún problema. ¿Y si está enojado con Irán?
1: ¿Por qué?
0: Con Omán. Porque Omán está descontento con el acuerdo. El presidente Donald Trump amenazó con bombardear Omán, porque está descontento de que el país esté cerca de alcanzar un acuerdo con Irán para gestionar el tráfico a través del estrecho de Hormuz, dijeron funcionarios regionales. Voy a bombardear Omán, dice el presidente Donald Trump. Todo bombardea.
1: Sí, hombre, ya, todo se bombardea.
2: Híjole, es difícil,
0: así
2: ¿no? Pero
0: es.
2: Bueno. Él sabrá lo que hace.
0: Así o están las cosas, mi querido Carita, también. Y bueno, el gobierno de la presidenta Claudia Sheinbaum le va a inyectar más dinero al Tren Maya. Así lo dijo. Aún así, el Tren Maya ha arrojado pérdidas entre abril y el mes de junio. El proyecto ferroviario insignia del presidente en su momento, Andrés Manuel López Obrador, recibió 418 millones de pesos vía subsidios y aportaciones y transferencias federales, una cifra que equivale al alza del 11% en comparación con los 377 millones que obtuvo del erario al mismo trimestre del año pasado. Sin embargo, los mayores subsidios fueron insuficientes para mejorar los resultados, ya que reportó una pérdida de 850 millones de pesos, lo que contrasta con la ganancia de 1.680 millones de pesos que se logró en el mismo periodo del año pasado. Los resultados muestran un deterioro operativo que persiste. Pero bueno, le van a inyectar 11% más de apoyo al Tren Maya en este momento. Y no me he subido al Tren Maya todavía. Pues no he tenido la oportunidad. Me hubiera gustado hace tiempo ya tomar el
1: Tren Maya. Haberlo visitado.
0: Y la visa no defiende a un mexicano. La presidenta Claudia Sheinbaum lo ha vuelto a decir, casi todos los días lo comenta. La presidenta mexicana sostuvo durante su conferencia que la cancelación de una visa estadounidense, pues no constituye por sí misma una acusación ni demuestra nada. No es comisión de delito, no es nada. Al señalar que cualquier señal contra un individuo o ciudadano mexicano debe sustentarse en pruebas y seguir procedimientos legales correspondientes. El que le quiten la visa a una persona no significa absolutamente ningún delito en contra de esa persona. Esto es lo que comentaba el día de ayer. Bueno. Y también confirmó que el ex contraalmirante de la Secretaría de Marina de Asemar, Fernando Farías, el famoso Farías, se encuentra en proceso para ser llevado de México a Argentina, donde permanece detenido desde el mes de abril. Por cierto, allá se encuentra Harfuch, Carita.
2: Sí, señor.
0: Agradeció Harfuch a la DEA el apoyo con el combate al crimen organizado. Harfuch representando al pueblo de México.

0: México. Vamos a escuchar a Omar García Harfuch. Aquí lo tenemos. La Administración para el Control de Drogas ha proporcionado información a autoridades mexicanas que ha permitido actuar de manera oportuna contra el crimen organizado.
1: Vamos. Disposición, acompañamiento, solidaridad y trabajo permanente para fortalecer la coordinación de las instituciones mexicanas. Quiero tomar 20 o 25 minutos de su tiempo para decirles lo que ha hecho México en casi 2 años de la administración de la presidenta Claudia Sheinbaum, y no decirlo como un logro o como un trabajo terminado, sino con la intención de que en las próximas reuniones ustedes nos puedan ayudar también a saber qué podemos mejorar. Bueno, y tomar
0: no vamos a ponerlo 25 minutos, pero también expresó su reconocimiento a René Amarillas, representante de la DEA en México, por su disposición y trabajo en coordinación con las instituciones mexicanas. Siempre es bueno, ¿no? Sí. Siempre es bueno que estén colaborando bilateralmente, y aquí no es bilateral, ya es varios países en conjunto, y donde se está llevando a cabo esta reunión también importante, es en Buenos Aires, Argentina, está Harfuch, está la DEA, y están colaborando, eso es excelente.
2: Sí, no, de eso se trata.
0: De eso se trata.
2: De colaboración, no ataque.
0: De colaboración.
3: Le dieron las gracias al Harfuch, la DEA.
0: Y Huachicol. Sí, perdón, aquí tenemos a la DEA. Adelante, la DEA.
4: Mexican Secretary of Security and Citizens Protection, Omar García Harfuch. Secretary Harfuch has devoted nearly 2 decades of public service to protect people in Mexico. He served as the Mexican Federal Police and Criminal Investigation Agency.
3: Pues bueno, agradeció ahí.
0: Sí, más de 20 años de ayudar para fortalecer también, bueno, para ir en contra de los criminales en México, ¿no?
3: Claro, señor.
0: Y bueno, volviendo a la defensa de los hermanos Manuel Roberto y Fernando Farías Laguna, que por cierto, allá está en Argentina. Farías Laguna confirmó que existen 2 declaraciones de testigos dentro de la investigación por presunto huachicol fiscal, en las que sí se menciona a Andy López Beltrán y al senador Adán Augusto López Hernández. Es por eso lo de la visa, es por eso dicen que deberían investigar a Andy López Beltrán. No hay, la fiscalía no ha dicho, dice que no hay absolutamente nada por lo que deberían investigar, por lo más que le busquen, no hay absolutamente nada. Hablando del huachicol fiscal, prácticamente ya no hay. El huachicol fiscal o contrabando de combustible prácticamente se terminó gracias a las intervenciones en aduanas y las detenciones realizadas, sostuvo la presidenta mexicana Claudia Sheinbaum. No hay ya huachicol fiscal. Prácticamente ya se terminó este problema. Es lo que comentaba también. Y la presidenta mexicana ya se reunió ayer con integrantes de su gabinete legal y ampliado como parte de los trabajos de evaluación de cara al segundo informe. Ya viene el segundo informe de gobierno.
2: Ay, güey.
0: En septiembre son los informes de gobierno. Manchita. Primero de septiembre, segundo informe de gobierno de la presidenta mexicana. Qué rápido va el tiempo, compadre.
3: Se va de volada.
0: Increíble, pero cierto, ¿verdad? Pero así están las cosas. Y una narcomanta, al menos. Una cabeza de cerdo fueron colocadas en Baja California en un mensaje dirigido contra el fiscal del estado María Elena Andrade Ramírez y Juan Carlos Buenrostro, coordinador del gabinete de la Fiscalía del estado de Baja California. La manta fue localizada durante la madrugada en un puente de la vía rápida a Oriente, allá cerca del Hospital General de Tijuana. El mensaje contiene señalamientos contra servidores públicos de la Fiscalía y amenazas dirigidas a funcionarios también mencionados. Oye, murieron 4 elementos de la Marina, Mario.
2: Ah, sí, bien triste, Raúl.
0: 4 elementos de la Secretaría de Marina fallecieron cuando la camioneta que se trasladaba cayó en el río, en el poblado La Pesca, caray, La Pesca, allá en Soto La Marina. Diversos testimonios de habitantes del lugar coincidieron que los marinos andaban francos conviviendo entre ellos.
2: Ok.
0: Francos conviviendo entre ellos. El incidente ocurrió en la madrugada en el sitio conocido como el Muelle La Draga, ubicado en el kilómetro 47 que conduce a la playa La Pesca. La camioneta en la que llegaron al sitio color blanca se hundió en el río y los marinos se ahogaron.
2: Híjole,
0: durante este martes en el lugar se realizaban diversas maniobras de rescate para sacar el vehículo y los cuerpos de los cuatro elementos de la Marina mexicana ahogados en el municipio de Soto La Marina.
2: Qué lamentable.
0: Caray, súper, súper lamentable. Amigos, estamos en vivo. Gracias de veras por tu sintonía. Es un honor trabajar para ti en el show más perrón de las mañanas. Es el día de la fotografía mundial. Si conoces un fotógrafo, Pedro, adelante.
5: 832-271-8131. Dejen su mensaje. ¿Sabes, Rito, por qué se enojó la foca con el fotógrafo?
6: Sí, le dijo...
7: No, espérate, no,
6: eso es fallo. Eso es fallo.
7: ¿De quién?
6: ¿Qué le dijo? ¿Qué le dijo cuando se enojó la foca con el foco? Le dijo. No, pero eso es fallo, no. ¿Por qué se enojó la foquita con el fotógrafo?
5: ¿Por qué, Rory?
6: Porque dice que la tomó desenfocada. Ese ya es más light.
5: Le dijo más
7: calmado.
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4: Buenos días, Raúl Brindis y Pepito. Oye, me da una ternurita el pobre viejito, el turqui. Quería que su mujer lo rasura. Si no te quiere ni tocar, te van a rasurando.
5: Me rasura la señora.
6: Hola, Rurito, buenos días. Te llamo desde Brownsville, Texas. Oye, nada más para preguntarte, ¿a qué hora sale el show de los espectáculos, de los chismes, de los artistas que tanto me encanta? Antes los escuchaba como a las 7:30 y ahora ya no hay nada. Y a mí me gusta.
2: No, ya no.
6: Por favor, dime.
2: Ya no, ya no tenemos.
6: Para prender la radio más temprano.
5: El Poncho no viene a contraer, señora.
7: No se trabe,
8: no se trabe.
7: Anécdota, Rolito. En diciembre pasado, le dije 15 años a mi hija allá en México. Y por esa razón nos fuimos que venir y el fotógrafo pues no nos alcanzaron los fotos. Ahora que mi esposa fue en julio, mi hombre estaba llegando para atrás con casi 200 fotos y la mitad toda repetida. Mi hombre se hizo rico ese fotógrafo. También que sean fotógrafos y se vea, pero no guste. ¡Saludos!
9: Solamente queremos llamar a todos los choferes que si quieren ir allá para Gringos, ayudarle a Noé Vargas porque anda un poquito así lento, despacioso. Que vaya el primo porque el primo maneja muy bien, más que todo la seguridad. ¡Feliz día! ¡Los queremos mucho, raza!
2: ¡Saludos, amiga! ¡Saludos, cordiales,
1: amiga! ¡Bendiciones! ¡Eso! Bueno, entonces hay acuerdo, ¿no? Entre Irán... No. José Escalante, buenos días también. Gracias. Saludos a Barbosa, fotógrafo de Piedras Negras, Coahuila, dice Azucena Rosales. Bien, felicítalo. Hoy los fotógrafos celebran su día, es el Día Mundial de la Fotografía.
5: Mira, qué chulada,
1: man. Bien. Hay pongan que saberle, música, ¿no? Me gusta verlos bailar a todos, pongan música, dice Alvarado.
5: Aguántate unos minutos.
1: Sí, sí, deberían de moverse a un Blue State y dejarse de quejar, dice Francisco Torres.
5: Ándale.
1: ¿Por qué cuando viajas en avión te chequean de regreso en el país donde vienes, pero no chequean maletas cuando llegas al suelo americano?
5: ¿Cómo sabes que no la checan?
10: Exacto.
1: Todo se checa, ¿no?
5: Lo revisan, ¿sí? Claro.
10: No, pasa por una cámara.
1: Escrutinio ahí completo. Mm-hmm. Saludos, gracias también. Los políticos hablan casi igualito de bonito que el Carita, dice también.
5: No, tanto.
10: ¿Cómo?
1: Esperé el ejemplo de los que se quedaron del presidente Biden y ver que iban a otro país, pero nunca pasó, solo se quejaban, dice Margarita. Buenos días, Margarita, también. Por lo menos cumple el requisito de ser guapo, Harfuch. Ándale. Ándale. Sí, las mujeres están enamoradas del Harfuch.
10: Y soltero el vato.
1: El informe del Trump va a estar muy bueno. Dice, no me lo pierdo. Joe Juárez también. Como que faltó la bandera de México, Raúl, nomás la de Argentina y Estados Unidos. ¿Qué pasó ahí? No la vi. No vi el video, pero probablemente.
10: Sí, no. Bueno,
1: sí, tiene que tenerlo, ¿no?
10: Pero sí se vio más, nomás la bandera de Argentina.
1: ¿Sabes
10: que estaba en Argentina?
1: Carlos Vela, Raúl, no a esa edad jugó en el Arsenal y fue muy bueno, pero jamás comandó al equipo porque no quería. Él es muy amado, pero no le gustaba el fútbol.
5: Ahora. Okay.
1: Gracias, Brown. Sí. Raúl Brindis es demócrata. ¿Por qué no se quedó mejor en California? ¿Por qué viene a Texas a votar demócrata otra vez, Francisco Ferrer?
5: Ay, Dios mío.
1: Fíjate que eso es bonito, ¿no? Que es maravilloso esto de que hay unos que me dicen que soy republicano.
5: Sí, exacto.
1: Y otros me dicen que soy demócrata. Sí. Y eso es maravilloso. Me encanta.
5: Y casi juntos te lo dice uno y te lo dice el otro. Ya. Más otro. Porque no les dicen lo que quieren escuchar.
1: Exacto,
5: mano.
1: Exacto, sí, es maravilloso eso y creo que estamos haciendo muy, muy buen trabajo
5: sí,
1: también.
5: Totalmente.
10: No hay que cegarse por esas cosas, la verdad.
1: No, nada más entenderlo.
10: Es difícil explicar, la verdad. O sea,
5: es que todos queremos que la gente diga lo que queremos escuchar y a veces nos molesta que no lo hagan, ¿no?
1: Sí,
10: también, ¿verdad?
5: Me incluyo.
1: A veces no confundimos la lealtad y la soberanía con patria y eso estamos completamente mal.
5: No.
1: Los partidos pasan, los gobiernos cambian,
5: los candidatos,
1: pero el país se queda.
5: Sí,
1: Estados Unidos o México se va a quedar. Y yo creo lo mismo en Estados Unidos. Un mal político no deja de ser malo porque traiga una camiseta u otra camiseta. Todos se tienen que correr, por igual se deben de calificar.
5: Sí,
1: cuando defendemos colores.
5: Sí.
1: Por encima de principios.
5: Sí, ahí ya valió más.
1: Dejamos de ser ciudadanos críticos.
5: Sí.
1: Y nos convertimos en fanáticos. Esto lo estaba escribiendo yo el día de ayer en la tarde noche.
5: Okay. Padre.
1: La lealtad se debe al país que quieres y amas.
5: Totalmente.
1: Y a sus principios, pero no al partido que temporalmente dejará de estar en el poder.
5: Sí.
10: Ah, qué padre.
1: Esto es.
10: Está fregón.
1: Y te permite criticar a izquierda sí. y a derecha.
5: La bronca es que sí, pues sí. mucha gente no lo entiende.
1: Ahora, o centro. Sí. Acá, independientes, izquierda, allá, derecha, ni para dónde. Es criticar igual a todos, sí. ¿verdad? Uh-huh. No juzgar el color de la camiseta. Sí. Porque si ya me pongo la camiseta de uno, sí, ya entonces Mauser. Ya valió Mauser. Me convierto en fanático.
5: Sí.
1: Uh-huh. Y solamente defiendo al republicano sí. o al demócrata.
5: O al del centro.
1: O al del centro.
5: Sí, claro.
1: Uh-huh. Y el punto es... todos.
5: Sí,
1: aquí que... no puedes poner distinción de nada. Que metan a la cárcel a Peña Nieto, que metan a la cárcel a Javier Duarte, que metan a la cárcel a el señor Felipe Calderón y a los que están en el poder. También. Si es que realmente... Ahora, si tú... ¿Cómo definir si eres fanático? Si solamente defiendes un solo partido.
5: Sí.
1: Si
5: sí,
1: tienes no, nada más no, una camiseta y un color sí. puesto,
10: ya la
1: ese es fanatismo. Sí. Yo lo tenía con el Cruz Azul. Perdón la dramática diferencia. Sí. ¿Verdad? Cuando defiendes nada más y es el único equipo y no hay otro mejor, sí, claro. soy fanático.
10: Sí,
1: cuando me gusta un equipo también, el Monterrey, me gusta el América como juega y digo, qué bien jugó el América. Dale. No soy fanático, me gusta el fútbol.
5: Qué mal jugó mi equipo en este partido.
1: Critico al Cruz Azul
5: sí, claro.
1: porque jugó mal, lo tengo que criticar.
5: Pensamiento crítico.
1: Ahí dejo de ser fanático de un color.
5: Sí.
1: Y me convierto en una persona, pues cuando menos más feliz y más tranquila porque no defiendo algo que en un momento determinado va a ser indefendible completamente.
5: Sí, totalmente.
1: Por eso creo esto, creo convincentemente que debe de ser así. Sí, ¿verdad? Sí, claro. Y es navegar nada más dentro de todo.
10: Más explicado.
1: Y cada país y estado tiene el gobierno que se merece. Todos, porque votamos y ahí vamos a estar el día de mañana, ¿verdad? Pero bueno, amigos, 7 de la mañana, 50.
5: Creo que ya está, ¿eh?
1: Ya, vámonos de una vez. Tiene 5 minutos, mi querido amigo. Vámonos, Javi.
11: Buenos días.
1: Espero que estés bien, amigos. Pero ha tenido algunos problemitas, ¿verdad? Creo, ¿no?
10: Saludables.
2: Tenía almorranas, pero ya.
5: Espérate.
2: Es lo que me dijeron.
11: No, bueno, eso era lo que íbamos a decir.
10: Yo dije que se le sentía.
11: Pero bueno, pues ya lo dijiste, bueno, pues ya.
2: Se le sentía.
11: Sí, pasé el reporte médico para que dijeran algo y tú, Ardillo, bueno, pues tienes que venir a decir la verdad, pero bueno. ¿Sí?
1: Venga.
11: Sí, no, la verdad me troné la muela del juicio, Raúl, el lunes por la tarde.
1: Sí.
11: Y me costó mucho.
1: ¡Qué dolor!
11: Trabajo ayer y ahorita ya andamos un poquito mejor. La verdad, me tomé medicamentos anoche y me costó un poquito más despertarme el día de hoy. Tan es así que la verdad no escuché el despertador hace un ratito. Porque pues realmente estoy medicado para poder hablar, ¿verdad? Para poder abrir un poquito más la boca porque pues me extrajeron la muela y todavía me falta que me extraigan otras, así que...
1: Claro.
11: Así las cosas, pero bueno, el que sí no tiene ningún problema y está en la punta del iceberg es Julián Quiñones. Julián Quiñones hace goles hasta dormido.
1: Sí.
11: Y aparte no es mexicano, este es mexicanísimo, ¿no? O sea, está haciendo goles en Arabia, hace goles en mundiales. Dice su esposa que hasta dormido marca goles. El día de ayer habló acerca de que está en el top 100 de jugadores después de la pasada
10: seguido.
11: Copa del Mundo. Sí, claro, imagínate cómo no. Vamos a escuchar a Julián Quiñones, delantero de la selección mexicana.
12: Y me llena de mucha felicidad el saber que estoy haciendo las cosas bien y seguiré así, ¿no? Seguiré así manteniéndome, trabajando con humildad y sacrificio, ¿no?
11: Ahí están las palabras de Julián Quiñones que habla acerca de este momento importante de su carrera. Y te voy a decir una cosa, para mí fue el mejor jugador del Mundial con la selección mexicana, no por los goles, sino por todo lo que marcó diferencia en el ataque de la selección. Y el día de ayer, bueno, pues atendió a algunos medios, entre ellos a la cadena ESPN. Por otra parte, el Real Madrid hizo oficial la presentación de José Mourinho. Ya tenía casi 2 meses trabajando José Mourinho. Pero ayer lo presentaron a puerta cerrada, Raúl. O sea, no hubo atención a medios de comunicación.
1: ¿No?
11: Sí. Yo no recuerdo que el Real Madrid haya hecho, pero bueno, demuestra una cosa. Mourinho ya llegó y plantó bandera. De conmigo nadie se mete y de mí nadie habla. No aceptaron medios de comunicación, no aceptaron cámaras, no aceptaron periodistas, nadie de la televisión. Y esto fue lo que dijo José Mourinho en su presentación oficial, sin medios de comunicación.
13: Real Madrid para mí es en el lado emocional, afectivo.
5: Pare de sufrir.
13: Y es volver a casa. Es más bonito que la primera vez que he venido.
1: Bien.
11: Bueno, pues ahí estaba vendiendo un perdón. Hablando José Mourinho acerca de lo que viene para él en esta nueva etapa frente al Real Madrid. Que si lo necesitaba el Real Madrid, eso lo vamos a poder ver a partir del próximo día 26 de agosto, cuando ya tome las riendas del equipo en un partido oficial. Oye, Raúl, ayer otra vez volvió a caerse,
1: sí.
11: A otro susto, el centrocampista Yamal Musiala del Bayern Múnich, quien ya habló de qué es lo que le pasó, ¿no? Confirmó que le han diagnosticado un trastorno neurológico que provoca convulsiones y pérdida de conciencia. Wow. El anuncio se produjo después de que por segunda ocasión se desplomara repentinamente por durante un partido amistoso que tuvo el día de ayer el Bayern, tan solo 3 días después del incidente que tuvo contra el Leipzig y que, bueno, pues llamó la atención a nivel mundial, ¿no? Así que, pues no sabemos si pueda seguir jugando, si tengan que tomar un periodo de recuperación.
1: Sí.
11: Esto fue el día del pasado sábado, ¿no?
1: Ok.
11: Ah, no, esto fue el día de ayer.
1: Sí, ese es el de ayer. Otra vez más, sí.
11: Es el día de ayer, sí, hay.
1: Es que ya no sabemos ni cuándo es muy seguido, un partido y luego. Y yo pensé que lo iban a dejar descansar, amigo.
5: Y no.
11: Tres días de descanso, no. El Bayern salió de blanco, ¿no? Los jugadores de inmediato. Ahora sí salió por su propio pie, Musiala. Bueno, eso dio un poquito más de tranquilidad a los aficionados y también a sus compañeros. Oigan, por último, la NFL. Ya está por arrancar la temporada y están los partidos de pretemporada.
1: Sí.
11: E incluso se dieron con todo el equipo de los Vaqueros y el equipo de los Santos el día de ayer en el partido de preparación, en un entrenamiento de preparación. Y la NFL tendría en los próximos años un equipo que juegue fuera de Estados Unidos. Algo que sería histórico para el fútbol americano, así lo adelantó el comisionado Roger Goodell en una entrevista para un medio alemán. El calendario del 2026 contempla 9 partidos internacionales. Las sedes anfitrionas son Melbourne en Australia, Río de Janeiro en Brasil, Londres, que tiene 3 partidos, París, Madrid, Múnich y la Ciudad de México. La pregunta es, ¿en qué ciudad de estas podría jugar un nuevo equipo de la NFL, ¿no? O sea, si dice Roger Goodell, tiene que ser dentro de estos... ¿qué te gusta? 5 opciones de estas 5 ciudades, porque son las que reciben partidos de NFL. Lo más fácil sería México, ¿no? Por la cercanía. Pero bueno, vamos a ver qué es lo que termina sucediendo. Juegan 9 partidos en esta temporada, les dieron un límite de 10 y ahora ya están hablando de tener un partido, un equipo, perdón, fuera de los Estados Unidos, incluso que ese equipo, su estadio, pueda ser sede en algún momento del Super Bowl. Yo lo veo muy lejano.
1: Sí.
11: Por la asociación de jugadores, por todo lo que implica la logística, pero me imagino que una liga tan seria como la NFL ya ha analizado todos estos casos.
1: Correcto, perfecto, mi querido Javi. Pues que te mejores, hombre.
11: Gracias, gracias.
2: Más callelo, compadre. Sí, más callelito.
14: Más callelo.
11: ¿Por dónde?
14: Espérate. Si le dieron operando la morrana, ¿cómo va más callelo, Rick? No sé.
2: ¿Cómo?
14: Sí, más clara chicle que no más que hielo.
1: Gracias, Javi, esta mañana. Que te recuperes, venga.
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1: 8-1 Centro, 9-1, hora del Este.
14: ¿Listos para luchar?
1: ¿Listos?
14: ¡Vamos!
1: ¡Vamos, equipo! Por la mañana, mis amigos, buenos días. El show más perrón de la radio está contigo. El show de Raúl Brindis, miércoles, ombliguito de la semana. Notes el bochinche, la alegría, el dinamismo, la entrega, la versatilidad y la jovialidad que traemos el día de hoy, miércoles 19 de agosto. 19 días del mes, 231 días del año. Frente a nosotros en este 2026, aún tenemos 134 días más para vivirlos, para gozarlos, para disfrutarlos al máximo. En vivo. No.
14: La que le fascina.
1: No. Ni le gusta, ni le fascina, ni le encanta. Al Carita, la cuarta. Repapalotea. Ay, espérate, ¿cómo que el profesor chingado? ¿De qué estás hablando, güey?

0: la estaba pidiendo. Era la, suya.
1: Ahora sí trae energía, él dijo robot.
2: ¡Guau! Wow.
1: Parece el payasito que tiene los guantes.

0: pobrecito.
1: Ay, se quedó todo petrificado.
2: Ahí está. ¿Para qué queremos a Elon Musk o al otro, al que sea, hombre? Aquí tenemos robots.
1: Robots, papá.
2: Perros, güey. Perros,
3: estos. ¿Y implica mucha energía ese robot?
2: Sí, claro. Claro. De las rifas,
3: batería,
2: Pedro Reyes. De las rifas.
3: Increíble.
2: Hoy estamos hablando de la fotografía. Es el Día Mundial de la Fotografía. Y cuéntamelo si conoces un fotógrafo, una fotógrafa. ¿Trabajabas? En los bares, en restaurantes, en eventos, llevando tu camarita en las plazas de nuestros pueblos también. El típico fotógrafo que estaba ahí anterior, siguen todavía algunos fotógrafos, ¿no?
4: Cuando las fotos eran reales, ¿no? Es que dicen los que son puristas, Raúl, que las fotos de las cámaras de antes eran fotos reales porque la luz, o sea, había un proceso físico de que la luz entraba, se imprimía en el rollo, digamos, y así salía la foto, pero ahora pasa por un proceso digital, o sea, electrónico.
2: Mario, es exactamente lo mismo como se grababa la música anteriormente.
4: Exacto.
2: La grabábamos en reel to reel.
0: Sí.
2: Lo grabábamos en las cintas estas de una pulgada que la poníamos en la máquina y te grababa con una nitidez. La voz se oía como tu voz perfecta.
4: Sí.
2: La música, el recuerdo, los raspacitos de tu voz, la respiración, se escuchaba perfecto. Ahora una respiración, un requinteo, no se ve igual, es digital.
4: Se digitaliza.
2: Se perdió completamente. Los que hayan escuchado esos discos LP de vinil, van a escuchar la música muy diferente a lo digital. Se oye muy limpio lo digital, pero no se alcanza a percibir el alma. Que está detrás. Es exactamente lo mismo que con la fotografía digital.
3: Eso es lo que pasó con los Tigres del Norte. ¿Te acuerdas que grabaron un disco digital al principio?
2: Claro.
3: Y vamos a regresar a lo análogo porque...
2: Claro. Lo grabaron análogo y lo convirtieron en digital. Para ellos sentirse con el más lleno. El bajo, el saxofón, se oye más lleno, más vivo.
3: Sí.
2: ¿Verdad? En todo sentido. Para igual que en la fotografía.
3: Que se escuchen todos los instrumentos y toda la cosa. Sí,
0: increíble, ¿no? Cómo cambia el tiempo todo.
2: Ya, pero bueno, ¿conoces un fotógrafo, una fotógrafa? ¿Contrataste hace poco un fotógrafo, una fotógrafa para quinceañeras, para bodas? ¿O crees que un celular va a suplantar realmente a un buen fotógrafo?
3: Nunca.
2: Y número dos, que estamos preguntándote también, si todavía tienes álbumes de fotografías, todavía tienes los grandotes, esos álbumes donde guardabas las fotos. Sí, yo también, todos tenemos álbumes de fotografías, pero...
4: No nuevos. Recientes.
2: Los nuevos.
4: Sí, nuevos.
2: 5 años para acá. ¿Te gusta?
4: Sí, no creo.
2: ¿Te gusta?
3: Voy a empezar a hacer eso. Oye, si tienen fotos también con los artistas, Raúl.
2: ¡Órale!
3: Yo tengo una con Lupe Esparza, ¿no? Hombre, bien bonita que me salió
4: la
3: ahí.
4: Presume, hombre. Lupe, güey. Allá les platica
2: la Lupe la enseña. No, hombre, dice, la trae en la cartera, creo, Lupe.
3: No, sí. tengo varias. Tengo una que me tomé que trae un paliacate Lupe en esa ocasión.
0: ¡Hombre!
3: Casi nunca trae paliacate. Siempre trae, ¿verdad?
5: ¿Echó qué, güey?
3: Paliacate. Oye, también aquellos amigos, Raúl, o amigas
2: que
3: conservan la foto de su ex.
2: ¡Ay, no!
3: Que la guardan.
0: En la cartera. Ahí en la cartera la traen.
3: Sí.
2: Ay, Dios mío,
3: escondidas. Ahí que dejen el mensaje, 832-271-8131.
2: Bien, gracias, Pedrito. Continuamos en el show más perrón de las mañanas. ¡Venga!
6: ¡Chale!
2: Ah, qué bonito, elegante, qué bárbaro. No.
0: Poncho.
2: Hoy sí anda rayado, güey.
0: ¿Le pagaron o qué?
2: Siempre.
3: siempre. No batalla.
2: Oye, por cierto, ya le atinaron varias veces, ¿eh?
0: Al, poco,
2: al,

0: qué bárbaro.
1: ¿De qué bando estás? ¿Club Javi o Club Poncho Ring?
2: Siempre he sido Javi. Soy Ping y Javi.
1: No te cae nada el Poncho, entonces. No, a mí sí me cae mejor.
2: A mí me cae gordo. A mí me cae gordo.
3: Ah, bueno, mira. Por eso las ojeras, porque no puedo dormir.
4: ¡Ándele, güey! ¡Ándele! ¡Se enojó!
2: Lo estoy logrando allá solito. ¿Me ves a mí enojado? ¡Ey! ¡Look at me!
1: A ver,
2: No.
1: ¿Andas desestresado, Rico?
2: Yo desestresado.
1: Creo. Luego con taquitos ayer y toda la cosa.
2: ¿Ayer?
1: Sí.
3: Se los...
2: Pues ya me comí ayer.
4: No, se los quemó Cheque.
1: ¿A poco?
4: Sí.
1: Ya no hay tacos.
4: Los calentó y...
1: No. Ya no hay.
0: ¿Eh? Bueno, qué bueno que se los hayan comido. Para eso son... Para eso son. Saludos, Nancy, gracias por los tacos. Adelante, mi querido Poncho, venga, vámonos.
3: Vámonos, muchachos, ¿cómo están? Buenos días en esta mañana de miércoles, mitad de semana, Raúl.
0: Sí.
3: Con harta información de los espectáculos más adelantito, ¿qué traemos? Fíjate que ayer estuvo Niurka Marcos acá en la ciudad de Monterrey, la mujer de escándalo. La verdad es que no pude ir por un tema, Raúl, pero mis compañeros que se fueron, pues le pasaron a imágenes. La verdad es que estuvo super light la entrevista, digo, para hacer la mujer de escándalo, como que no hubo mucho que recortar, pero le preguntaron entre ellos, Raúl, si le gustaría o está interesada en subirse a estas peleas virales que se están haciendo, pues que uno hace 2 años, ¿no? Entre famosos, y bueno, ella contesta si le gustaría subirse y con quién le encantaría agarrarse a trompada. Raúl dijo, yo sí voy a tirar pu, así lo dijo Raúl, ¿eh? Dijo, yo no voy a ir ahí a jugar. Yo sí quiero tirar chin, así lo dijo, y dijo a quién le gustaría pues moquetearse arriba del cuadrilátero. También más adelantito, Raúl, tenemos Bad Bunny sorprende a toda su gente de Puerto Rico, porque así de repente, oigan, ¿qué onda? Nos armamos 2 conciertos para este fin de semana para cerrar mi gira. No, Raúl, la locura en Puerto Rico, porque este fin de semana cierra su gira justamente en su tierra natal, en su isla, Raúl. Puerto Rico, Bad Bunny tiene a todo el mundo feliz y contento. Oye, Ramón Fernández, el nieto de Vicente Fernández, él ya había hecho una promoción, no sé si fue este año creo, Raúl, que se lanzaba la música y luego ya no pasó nada. Nada, Raúl, y de repente ayer creo que hubo una presentación en Guadalajara donde presentó este ritmo que es el country tumbado, Raúl.
0: Bueno, okay, se vale.
3: Sí, country tumbado.
0: Me da curiosidad para escucharlo, se debe ir bien.
3: Pues yo siento que se escucha igual que todo, Raúl, como dicen, la misma gata pero revolcada. Pero bueno, más adelantito hay declaraciones de él y por supuesto Doña Coquita estuvo presente mostrándole todo su apoyo, Raúl. Y también más adelantito ya empezó el montaje para la arena de esta residencia de 5,000 conciertos, Raúl, que estará dando Shakira próximamente en Madrid, España. Va con todo, va con todo.
1: ¿Irá a cancelar alguno?
3: Espectacular. Ay, bueno, pues quién sabe, la gente tiene que estar preparada, porque mi Shakira canceló varios de sus conciertos, ¿verdad? Pero bueno, más adelante plática más de eso y mucho más.
0: Bien, perfecto.
1: Si Laura Zapata vende fotos.
2: Niurka Marcos.
1: No.
2: ¿Qué te
1: dice? No me quiero reír, pero está bueno.
2: Está bueno. Y viene una lluvia hoy. Hoy sí nos esmeramos.
4: Aunque ese es el primer bueno que ya se has echado en toda la mañana.
2: ¿Te pregunté?
4: No, me estoy diciendo.
5: No pelees.
2: Para que...
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2: Hola Raúl, buenos días, mi nombre es Refugio Ibarra. Solamente quería felicitarte por lo que dijiste, que ustedes no son expertos políticos, que solo dan su opinión. Pues eso, código de ética. Y me gusta que sean así. Gracias y que tengan buen día.
3: Oye, Rorrito, ayer me encontré al tigre solitario aventándose unos ostiones en su concha. Ahí en un restaurante muy conocido, ahí por el 10. Por ahí nos retratamos, nos sacamos la fotografía y nos dio el autógrafo gratis. Puro Fresnillo, Zacatecas. ¡Ánimo!
4: Hola, buenos días a todos aquí trabajando y de chismosa. Sí. Nomás para decirles que cuando yo era niña, mi mamá, pues tenemos muchos hermanos y mi vecino era fotógrafo. Siempre él nos tomaba las fotos más importantes de los desfiles, del Día del Niño y todo. Uh-huh. Pero mi llamada es para desearle a él que esté descansando en paz, porque ya tiene años que murió. Él se llamaba Eligio Hernández, mexicano, de la ciudad de Culiacán, Sinaloa. Gracias y feliz día.
5: Oye, Turquí, fíjate bien, la foto que dices que tienes con Lupe Esparza, a mí se me hace que es el Bronco 956. Checa bien la foto, Turquí, no voy a estar confundido. En vez de Lupe Esparza, no, te tomaste la foto con el Bronco 956. Ya llegó el show
6: más perro.
7: Puede ser, puede ser. Buenos días, amigos, ¿qué tal?
8: Bien,
7: 832-271-8131. Yo creo que sí, es el Bronco. Es el Bronco, Mike. Y si es cierto, ¿eh?
8: Porque te la tomas allá, ¿a dónde?
7: En McAllen. Era el Bronco 956, güey.
8: No, fíjate que lo voy a checar, Raúl. ¿Te acuerdas también que había un señor que se parecía bastante a Ramón Ayala?
7: También.
8: Mucha gente se tomaba la foto y pensaba que era Ramón Ayala.
7: Sí, sí, sí.
8: En realidad, ¿no? Entonces, sí.
7: Y tú presumiendo la foto que era el Bronco de verdad. Lupe Esparza.
8: No,
7: güey.
9: A mí sí, un vato sí me dijo, ¿qué onda, Charlie? Le digo, no, Leo, soy el Carita. No, okay. Charlie Valentino, dice.
8: Ahora.
9: Hijo de su mouse.
8: Pero también te confunden con el de los Carquis.
10: Con perdón de Charlie Valentino también.
8: Sí,
9: ¿con quién?
10: Con perdón de Charlie Valentino,
7: papá. Vámonos con Ponchito. Venga, Ponchito, adelante. Te escuchamos, amigo.
11: Vámonos, Raúl. Venga. En este momento, oye, creo que sean Ramón Ayala. Dijeron Ramón Ayala, ¿verdad?
7: Sí.
8: Sí, sí, sí.
11: Ah, Raúl, que vi que estaban entrevistándolo ayer, no, antier, creo, en la Feria de San Luis Potosí, donde se presentó. Uh-huh. Y ahí fueron varios medios de la Ciudad de México, Raúl, hasta San Luis Potosí, para intentar entrevistar a don Ramón Ayala acerca de esta situación, justamente, que estaba viviendo con su hijo, el cual lo acompañaba en esta ocasión. Pues el hijo pasó así corriendo por los medios de comunicación, Raúl, no hizo alto, y don Ramón Ayala se detuvo muy brevemente a agradecer el apoyo del público, a decir que todo iba bien, que estaba confiado en las autoridades, pero no quiso entrar mucho en detalle. Ya cuando le preguntaron más directo, oiga, don Ramón, ¿cómo va este tema? Como que medio se le empezó a quebrar la voz, Raúl, porque le da mucho sentimiento esta situación que está pasando su hijo, y por lo tanto, él se ha visto pues involucrado con este tema que hace unos meses estuvimos hablando, donde ex empleados de don Ramón estuvieron señalando a su hijo de acoso y de abuso sexual, ¿verdad?
7: Okay.
11: Pero pues bueno, dice don Ramón que confía en las autoridades, pero se quiebra cuando le preguntas de ese tema, Raúl. Bueno, pues que, uh-huh, que todo salga bien para quien tenga que salir bien, ¿verdad? Pero pues don Ramón ahí va más que embarrado en esta situación. Oigan, vámonos con Niurka Marcos, quien te digo, Raúl, que ayer estuvo aquí en la ciudad. Ah, bueno, ahí está don
9: en la expo allá en San Luis Potosí.
11: San Luis Potosí, que se presentó, le fue muy bien, pero pues ya con la prensa ya no se sintió tan a gusto. Oiga, vámonos con Niurka Marcos, quien ayer estuvo aquí en la ciudad de Monterrey, vino de Pisa y Corre a la grabación de un programa con esta agrupación que se llama La Treviñosa, Raúl, que ya también ya tiene ratito que está haciendo sus en vivos a través de su canal de YouTube, y bueno, donde tiene muchos invitados especiales. La semana pasada vino Pablo Montero, ayer vino Niurka, y eso sí, graban allá, Raúl, donde da vuelta al aire, Raúl, allá por Apodaca, y unos compañeros tuvieron la oportunidad de ir. Yo iba a ir, pero no pude de último minuto, pero bueno, pues mi Niurka, Raúl, ya sabes, pues dicharachera, aunque hoy venía un poco tranquila, no sé si a lo mejor como que no le hicieron muchas preguntas de escándalo, Raúl, pero pues le preguntaron, Raúl, de que si estaría dispuesta o que si ha habido alguna oferta para ella, para subirse al cuadrilátero con estas peleas que se han hecho tan famosas, tan populares, como la de Ring Royal, la otra, ¿cómo se llama? Se me fue el nombre, Supernova.
7: Supernova.
11: Exactamente, Raúl, que bueno, pues la verdad, generan buen billete, cobran un buen billete, y ¿será que ya invitaron a Niurka? pareja, ¿con quién le gustaría subirse a la cubana al ring? ¿A quién le gustaría partir de su mandarina en gajos? Pues la verdad, Raúl dijo que mira, la verdad lo piensa, porque dice, tengo que aceptar que ya estoy a un año y medio de llegar a la tercera edad. Dice, aparte traigo unas carillas carísimas, donde me tumben una, no, me va a doler hasta el bolsillo. Pero si acaso me llegara a subir, pues sería nada más y nada menos que con Ninel Conde, Raúl. Ah. Pero, pues me dice, pero pues también lo que me duraría a la primera, sí, la destrozo, hijo, porque yo, ¿hablas? Si me subo, yo no subo de juego. Yo sí subo a tirar, ¡pu!
7: ¡Órale!
11: ¡Chin! Así dijo Raúl. Así que, uh-huh, escuchemos. Ay, eso sí, dice que le gustaría ver que Alfredo Adame se suba una vez más, en este caso con el abogado Gerardo Rincón, y que le parta su mandarina en gajo, Raúl. Así lo dice la mujer escándala. Venga, New York.
12: No, porque yo tengo 58 años, soy una señora ya que estoy a año y medio de entrada a la tercera edad. Yo me subiría con alguien, me subo a dar no me gustaría.
13: ¿Con Ninel Conde?
12: No, por lástima, porque a la primera imagínate, la desarmo. Nomás un cachetadón. Luego me la cobran como nueva, no. Sería bueno que se subieran al ring. Estoy convencida de que mi Alfred le pondría una puta. Somos Team Alfredo.
9: Gracias.
7: Bien. Bueno, ¿con quién la ves, Severas, aparte de Ninel? Digo, sería bueno, pero.
11: Le preguntaron, ¿con quién te ves?
14: Con Laura Bozzo, estaré con madre. Digo,
7: no, fíjate que, del pelo. Es que no, si no le dura Laura Bozzo.
11: Digo, se ve que tiene... me pescan en curva, dice, y al final dijo, ah, ¿sabes contra quién? ¿Con quién? Esta vieja, esta... Ay, Sol, ¿cómo se llama? Ay, se me fue.
7: Este... Ah, sí, ya sé quién es. Sí,
11: pues la influencer, sí, youtuber.
7: Sí, la verdad, la conocí porque una persona me habló de ella.
11: Bueno, okay.
7: Un abogado.
11: Sí, de ella.
7: Es muy famosa ella.
11: Sí, exactamente. Pues dijo que con ella, Raúl, que porque es vino sicona, embustera, y tal. Pero pues dijo, no, la verdad es que por más que me den un billetón, no me interesa porque se dice que ya para su edad no está para andar con esas cosas.
14: MTV lo hacía de broma, Raúl, y en Celebrity Deathmatch y los ponía a boxear a los artistas, los hacían con plastilina y peleaban. Ajá, y pues, obviamente era un juego, pero ahora ya se volvió una realidad y es lo que está ahorita.
7: Pero está padre.
14: Sí, ¿no?
7: O sea, a mí me encanta eso, digo, lo disfruto.
14: 20 años.
7: Yo he visto Supernova se llama.
14: Sí.
7: Uh-huh.
14: Sí.
7: Battle Royale. La verdad lo disfruté. El del Royal no tanto, el Supernova sí lo disfruté. Y es más, seguí a Carelli, me hice fanático de Carelli a raíz de la pelea que tuvo allá en Colombia.
15: Colombia, sí.
7: En Colombia.
14: La Carelli,
7: dije, wow, y ahí estaba yo listo para ver a Carelli. O sea, me encantó. Sí me emocionan ese tipo de peleas. ¿Sabes por qué? Porque por más que sean arregladitas, quieras o no, haya unos arreglos, pues las peleas profesionales también están arregladas, muchas de ellas.
14: Sí. Y acá cuando menos se dan en la mouse.
7: Acá cuando menos veo que se dan en la madre uno con otro, ahí más o menos, digo, con careta y todo, sí, algunos, pero bien, me gusta.
14: Órale.
11: Y lo que generan, Raúl, aparte, ¿sabes? O sea, para todo mundo. El año pasado lo vimos, el éxito que fue. La verdad, yo tengo que confesar, Raúl, que el año pasado que fue lo de Ring Royale, decía yo, ay, ¿qué es eso? O sea, ¿quién le importa? ¿Quién no va a ver? Bueno, no solamente yo, medio mundo, y más porque, bueno, yo lo decía en general, pero mucha gente que no le cae Poncho de Nigris, que lo que hemos dicho con Poncho de Nigris es muy raro porque se supone que mucha gente no le cae, pero sinceramente todo lo que toca lo hace un éxito. Y que le fue brutal, Raúl, a Poncho de Nigris, y se elevó todavía un poco más, y por eso dijo, ya ahí viene la segunda edición, que esperemos que se mantenga igual. Y después ya él mismo empezó a hablar que le habían hablado de Las Vegas y que de Europa y que de no sé qué y que esto y que el otro, que porque lo quieren en todas partes. De eso que sea verdad, quién sabe si sea cierto, pero tampoco no lo dudo, porque de que le fue bastante bien.
7: Amigo,
11: bien.
7: No puedo evitar hablar, dijiste, de Poncho de Nigris, y me acordé que la última persona que vi con Poncho de Nigris, el último ser que vi con Poncho de Nigris, es al Pato Merlín, y me vino la pregunta, ¿qué pasó con el Pato Merlín?
14: No, ya.
7: Ahora sí está desaparecido.
11: No, ya, Raúl. Sí, ya. Ya, Raúl. Okay. Ya lo regresaron al estanque.
7: ¿No hizo algún comercial en México, Poncho?
11: No,
7: nacional,
11: no.
14: Tomás la mañana.
11: Al menos no en televisión.
7: No, ¿verdad?
11: No en televisión, Raúl, no. Okay. Lo que es cierto es que, digo, lo platicamos hace poco, de hecho, este tema de qué había pasado con el Pato Merlín, y en redes sociales fui a ver hace unos días, Raúl, y no.
14: Lo último fue lo de Baphomet, ¿no? Lo del demonio este que tenía la estatua ahí.
11: Ándale.
14: Que se hizo la polémica. Fue lo último que yo me acuerdo.
11: Sí, pero que fue Milenio, si no me equivoco, los que hicieron, porque le facilitaron la entrega de una casa, que también se hizo polémica, ¿te acuerdas?
14: Le facilitaron.
11: Sí, pues es que no se la regalaron, dice ella. Dice, no me la regalaron. pues el trámite fue más fácil, ¿verdad? Pero yo la voy a estar pagando. Claro. Que hace unos días, Raúl, no me acuerdo si fue en Ciudad de México, que había protestas por gente que tenían meses y años en trámite, Raúl. ¿Qué pasó también con lo del registro del Pato Merdín? Que se nos oigan, hay gente que tenemos seis meses en un trámite de derechos de autor y nos ponen 5,000 trabas y el Pato Merdín se lo dieron de un día a otro, sí, y hasta le dieron una casa. Pues claro, esas cosas suceden, ¿verdad, Raúl?
7: Bueno, pero acuérdate México, que el licenciado Pous nos dijo que no está registrado.
11: Ok. Sí. Bueno, pues ahorita yo no creo que ya nadie lo quiera registrar.
7: No, ya a esta altura de la vida, pues ya que.
11: Lo bueno, que fue, Raúl, okay, ¿verdad? Okay. Bueno, pues ahí está. Ajá. Pero bueno, entonces Niurka dice que no, a pesar de que le den un muy buen billete.
7: Sí.
11: Oigan, y hablando de buen billete, Raúl, quien ha de haber soltado un muy buen billete y quien ya dejó el camión de lado, Raúl, bueno, hace mucho tiempo, ¿verdad? Fue Renata Notni, porque ayer nos estuvo presumiendo, Raúl, que se compró una pequeña camionetita de lujo. Después de mucho tiempo, le estuvo juntando sus centavitos, sus pesitos, sus pennies, sus dólares, Raúl, pues para darse un regalito, porque eso sí, trabaja mucho. Y desde que se fue a Estados Unidos, Raúl, de la mano de Diego Boneta, y que, pues bueno, ya están separados, pero ella se quedó allá, ha hecho campañas, trabaja con L'Oreal, trabaja con diferentes compañías de cosméticos, ha hecho algunos proyectos también en los Estados Unidos, como que le estuvo ahorrando, porque mira la camionetita que ayer nos estuvo diciendo, Raúl, era la camioneta de mis sueños, la buscaba, vi que estaba el color que quería. ¡Hora! Vámonos, dénmela. Y ahorita mira ya, Raúl, dejó su buchito de lado. Uh-huh. Vamos a ver el camionetón que se compró Renata Notni, la actriz. Diego Boneta.
13: Nada que estoy en camino a recoger mi coche que llevo meses esperando.
6: Oh yeah.
10: Un Suru.
11: Mira, es un Chevy. Piezas.
7: No, sí, es una Cayenne.
8: Cayenne. Ay, pero por realmente no está tan caro ese carro, ¿no? O
7: sea, a Pedro no le gustan las Cayenne, ¿verdad?
11: No. Ah, ok, no. Pues, no, no, pero
8: con qué poco se conforman, sí, ¿no?
7: Tú, pues, qué la Mauser, güey.
14: Mejor que le pida la camioneta a su hija.
8: Yo le puedo regalar un buen carro a ella. Porque a mí
12: realmente... Cómpratelo tú, güey.
8: Sí me gusta muchísimo ella. Lo que se perdió es Diego Boneta, sinceramente.
11: Sí, está muy guapa, sinceramente. Sí,
7: bien.
8: Está muy linda.
11: Ya ha crecido mucho en las pasarelas internacionales con esta marca de cosméticos, que la verdad es que la ha llevado a diferentes pasarelas en París. Le ha ido bien, sinceramente, Renata. Okay. Sigue tocando puertas en los Estados Unidos. Creo que tiene un proyecto, si no me equivoco, en este momento allá en Los Ángeles, California, en Hollywood, dígase. Okay. Y bueno, pues mira, resultado de su chamba, de su trabajo, que ha dado... pues ya en los últimos años allá en los Estados Unidos, Raúl.
7: Bien, qué bueno, felicidades, que disfrute su carro.
11: Sí, como no, sea su lujito, Raúl. Claro. Y quien también, Raúl, yo creo que tiene para comprarse una, dos, tres, cuatro de estas, es el Julián Álvarez, porque qué bien le está yendo a Raúl. Claro. El próximo mes de noviembre que regresa a Monterrey, que lo hemos dicho y mucha gente nos preguntamos aquí en Monterrey, no sé por qué de repente, Raúl, como que nos hace un lado, nos hace el feo, mi querido Julián, porque a cómo tarda en venir a Monterrey, Raúl, la verdad, somos yo creo que de las plazas menos visitadas por el rey de la taquilla, Julián Álvarez, y fíjate que hace, ¿qué?, 2 meses que se anunció que venía el próximo noviembre, los boletos, Raúl, mira, estaba esperando la gente que salieran a la venta, creo que hace una semana, Raúl, si no es que menos días, salieron ya a la venta. Bueno, Raúl, yo creo que ya no queda ni un solo boleto, ni un solo boleto, Raúl, se va a presentar en el estadio de los Sultanes, que ahora se llama que el Walmart Stadium, una cosa así, Raúl, ese estadio cada rato le cambian el nombre. Y bueno, pues ya, Raúl, la gente está, claro, también cuando anunció que era en este estadio, no, que porque viene ese estadio, que no le gusta, acá en Monterrey, si no es la arena, Raúl, porque de hecho, hay otro estadio que es el de los Borregos, que tampoco a la gente le gusta, que no se presenta ahí, que no se presenta en el de Sultanes, que porque en el estadio, que no sé qué, lo que es cierto es que mi querido Julián, el rey de la taquilla, a pesar de que nos hace un poco el feo acá en Monterrey, pues le está yendo bastante bien, porque creo que quedan 2 boletos, Raúl, ya a 5 días de que se anunció la venta de los boletos para su concierto el próximo mes de noviembre.
8: Le batalla menos que Carin León, ¿no? El Julián.
11: Porque no, yo creo que los que están igual.
8: Pues Carin León le estaba batallando al principio, pero ya últimamente ya está mejorando la taquilla.
6: Por fin.
8: Pero Julián, o sea, de volada se venden en cualquier parte donde se presente. La gente los compra luego.
7: Órale.
11: La verdad, sí, voy a saberlo. Oye, bueno, Julián ya se... perdón. Julián se quedó otra vez ya sin ir a Estados Unidos.
7: ¿Verdad? Nada, no sabe lo subirse. Que yo sepa.
11: Exactamente. Porque te acuerdas que le habían otra vez el tema de las visas.
7: Ajá.
11: ¿Se acuerdan? Y bueno, pues ya él dijo que iba a estar próximo a anunciar, pero pues ya no pasó nada. Pero mientras tanto, mira, el 21 de noviembre acá en Monterrey, en el estadio Walmart Park, ahí estará mi querido Julián Álvarez, sus Norteños Bandas. Ya, Raúl, ha abarrotado ese estadio que va a lucir.
7: Bien.
9: Buenas rolas traen las nuevas.
11: Y ahí es un tipazo.
7: Y ahí no dijeron por qué le quitaron la visa. Digo, a Julián, ya ves que son... No cumpliste con ciertas condiciones de la visa. Uno, dos, probablemente no pagaste impuestos también. Sí. Eso es no cumplir con ciertas cosas también, porque es una visa de trabajo.
9: Sí, señor.
7: O hay ciertos nexos también con crimen organizado. Sí, el que CEO. Es lo que están haciendo también, ¿no?
11: Sí. Caray. Que en su momento eso se le señaló, ¿te acuerdas? ¿No?
7: Sí, claro.
11: Que luego
7: claro.
11: lo sacaron de la lista negra.
9: Pero fue cuando pudo regresar, pero luego regresó poquito y luego otra vez.
11: Un día y vámonos para atrás. Uh-huh. Creo que no terminó los conciertos del SoFi.
9: Allá

0: mismo día.
1: Lo dejaron llegar. Qué poca Por eso madre. No lo cancelaron. Lo dejaron llegar. Aterrizó y le dijeron, señor Julián, sí, a ver, traiga su visa. Esta ya no sirve. Retáchese. Así como vino, sí, se regresa.
2: Espérense, si tuvo un concierto.
1: Y toda la gente ahí esperando.
2: No, no, no, no. No puedo quedarme, hijo, un ratito nomás. Así una es. Tocadilla no, que tengo ahí.
3: Una tocadilla con unas 15 mil personas. Bueno, mi Julián Álvarez, felicidades. Caray. Y repito, porque siempre se ha portado un tipazo.
1: Sí, no, no, maravillosamente. ¿Verdad? Siempre, es siempre, siempre, Julián.
3: Sí,
1: siempre.
3: No se le quita lo sencillo. El próximo mes de noviembre, no. Ahí estaremos, Raúl. Oye, que por cierto, Raúl, déjame decir una cosa. Mande. Hoy Rosalía acá en Monterrey.
1: Y luego.
3: Rosalía. Qué pues, raro. Rosalía.
1: Andas Ajá, así. Debería estar más emocionado. ¿No vas a ir o qué?
3: No, no, me emociono, de hecho me emociono, pero fíjate que como que se me había pasado el dato, bueno, no se me había pasado, sino que entre tanta cosa pues se me ha olvidado, y la semana pasada que ya arrancó en Guadalajara Raúl y que tuvo que posponer el concierto porque llovió en la arena de Don Vicente Fernández, que como han criticado esa arena, Raúl, bueno, dije, oye, Rosalía está aquí en México, viene a Monterrey, de esas veces que se te va la cabra, y me fijé, dije, es este miércoles. Hoy, Raúl, es okay. Rosalía acá en Monterrey. Ay, Raúl, pero se me cruza con las nominaciones de la Casa de los Famosos.
1: No, ay, Pancho, no hay diferencia.
2: No, con razón,
4: no quería decir nada. Vas a comparar,
3: no, Raúl.
0: Tienes que ver las nominaciones, claro.
3: Sí, claro, por supuesto.
2: Eso es lo más para gente chismosa, Poncho.
3: No, es que es el éxito acá en México. Pero bueno, hoy por la noche, Rosalía, acá en la arena. No, como según yo. Uh-huh. Pero bueno, Raúl, al ratito ahí andaremos y mañana les tengo todos los detalles.
1: ¿Es
3: Raúl.
1: Es una evento nada más? ¿Un concierto?
3: Hoy en la Arena Monterrey, exactamente.
1: Raúl. Wow, no, pues, está soldado de seguro, ¿no?
3: Sí, la gente ya está, Raúl, casi creo que haciendo fila, Raúl. Mira, ahí está, 19 de agosto, Arena Monterrey. Hoy es 19, sí, hoy es 19, ¿verdad?
1: Sí.
3: Hoy es 19, cierro eso hoy. Sí, Raúl, tengo muchas ganas. No, sí voy a ir, obviamente sí voy a ir. Ahí estaré viendo en el celular lo otro, ¿verdad? Pero a ver cómo nos va.
1: Se va a la Ciudad de México agosto 22, el 24, el 26, el 28, el 29. Son 5 días, ¿verdad?
0: Papá.
1: En la Ciudad de México. 5 días en la Ciudad de México, en el Palacio de los Deportes.
3: Sí.
0: Órale. Ahí la se andaba paseando en bicicleta, ¿no? En Guadalajara.
3: En Guadalajara, sí. No terminó el concierto por el torrencial de lluvia que se le vino, pero se anduvo paseando por Guadalajara, Raúl. Okay. Y bueno, pues aquí ya al ratito, ayer nos estábamos poniendo de acuerdo, que oiga, vamos a ir a buscar a Rosalía.
1: Sí.
3: Pues si acaso sale, etcétera, etcétera, etcétera. Pero bueno, hoy nos vamos con Rosalía anoche. Oye, y quien también está muy feliz es hablando de conciertos, son los seguidores del Conejo Malo, de Bad Bunny, porque así Raúl también de repente dijo, oigan, lo tenía muy escondido, pero ¿qué onda? Nos aventamos 2 conciertos este fin de semana. Lo dijo apenas Raúl y la gente enloqueció. ¿Por qué? Porque justamente este sábado y este domingo cierra su gira, pues que arrancó justamente el pasado mes de noviembre. Uh-huh. Y pues este sábado y domingo son los últimos 2 conciertos para celebrarse de esta gira de Debí Tirar Más Fotos.
0: En Puerto Rico, ¿no?
3: En Puerto Rico.
0: Sí, que
3: en
0: Puerto la última Rico. Foto se toma en casa o algo así puso, ¿no?
3: Exactamente. Debí tirar más fotos, dice, cerramos en casa. Agosto 22 y 23, Estadio Irán, ¿qué? ¿Bitorn? Ay, es que no le entiendo la letra, está muy chiquita. Vente, bueno, X, ya ahí lo de los boletos.
4: Vete, wey,
3: no, es que el formato de la letra está muy rara. Y hoy justamente arranca la venta de boletos, hoy miércoles, o sea, esos boletos van a volar para el imagínate, hoy los venden, Raúl, para el concierto de sábado y domingo, ¿ya? Para que vuelen, para que vuelen, Raúl, ¿verdad? Pero bueno, pues Bad Bunny va a tirar la casa por la ventana con estos 2 últimos conciertos en esta gira que le fue espectacular al Conejo Malo y que ha ganado todos los premios habidos y por haber. Que ayer estaba viendo, Raúl, una propuesta de unos tenis. Uh-huh. Ya ven que creo que ya habían lanzado unos tenis con adiós. Los de la casita. Digo, son hechos por un diseñador así random, ¿no? De que, ay, miren, están bien padres estos que los hiciera Adidas. Pero están padres, aunque ya oficialmente pues ya habían lanzado unos con el Conejo Malo, ¿verdad?
0: Y me quedé colado y si se hacen, le irán a pagar al viejito de la casita. Ya ves que también andaba demandando a Bad Bunny.
3: Ah, sí, ¿verdad? ¿Te acuerdas? Sí. Ah, sí, cierto. Ya no sé ni quién quedó eso, ¿verdad? Ay, tanto problema legal y tanto lío que de repente también envuelve a los famosos que luego ya no sabemos ni en qué terminan. Pero pues bueno, mi Bad Bunny este fin de semana cierra allá en Puerto Rico.
1: Excelente. Bien, bueno, estaba viendo los, Son ¿de qué marca son? No es Adidas, ¿verdad? Porque dice Bad Bunny, pero no creo que sean.
3: Sí, son los, sí son diseñadores así random.
1: Adidas, que tú los Men's, Bad Bunny, Ballerina, sí. $120.
3: Pero es una propuesta, no son reales.
0: No, bueno, pero oh. Bad Bunny tiene, como tiene un chorro de colaboraciones con Adidas. Pues
1: yo no, creo que si son de Bad Bunny, son Adidas, Bad Bunny, los sí. tiene.

0: su página oficial.
1: Ajá. ¿Los de la casita?
2: Sí.
0: No, los de la casita. Bueno, los de la casita no sé.
3: No. Sí, hay unos. Él lanzó una línea con Adidas. Sí, no, pero estos de la. Varios, pero este es de la casita. Los hizo un diseñador así random que, oh, okay. que les parece que esto fuera una realidad. O sea, están padres porque este es el diseño de la casita. Pero si lanzo.
0: Independientemente de esto, Adidas vende zapatos tenis de Bad Bunny. Sí, yo no sabía. Sí. ¿Verdad?
3: Bueno, Raúl, aquí lo pasamos, Raúl, ¿ves?
0: Perdón, güey, no te escuché. Raúl. 120, el más barato, y estoy viendo que ya los más caritos, 160, 180 dólares son Bad Bunny, F-150 Ghost, y etcétera,
1: el
0: etcétera.
1: El conejo.
0: Ah, no, hay unos carísimos, güey.
1: Sí, no.
0: 1,585 Bad Bunny Adidas.
1: Ya están en reventa todos.
0: Su Mauser, güey.
1: Se los acaban, pero rapidito, mano.
3: A él sí se le logró vender, Raúl, no como los de Kanye West.
0: Las Ándale.
3: Chancas, ¿cómo se quedaron? ¿Te acuerdas? Que se le quedó
1: los
3: todo
1: últimos,
3: ahí.
1: Porque los otros de Kanye sí se venden.
3: No, sí, sí. Pero unos ahí están en la free market.
0: Mejor los Berrell están mejor.
4: Los Berrell están mejores estos tenis. Más cómodo,
3: los Marvel. Bad Bunny ha tenido un año brutal, Raúl.
0: Claro, qué bueno.
3: ¿Verdad? Qué bueno. Uno de los últimos. Bueno, pues ahí está, Raúl.
0: Gracias.
3: Ahorita regreso, Raúl.
0: Volvemos con más, mi querido amigo. Gracias. Gracias, EX de Houston. Marts Business. Poncho, ya no hay boletos de Julián en Monterrey. Te pregunta Marts Business.
4: Nomás habían dos boletos, dijo.
3: ¿De qué?
0: ¿Con Julián?
4: Con Julián, sí, okay. Monterrey.
0: Que ya no había boletos.
3: Cinco boletos, Raúl. Cinco boletos.
0: Cinco boletos nada más, Marts. Sí, buenos días. Raúl, dicen que el suegro de Julián está involucrado en el crimen. Sí, sí. Ángela Maya, el papá de su esposa, estuvo involucrado en el crimen organizado. Ah, sí. Eso es público completamente, ¿no? Probablemente por ahí venga. Bendiciones a la canción, el ardillito me alegró la mañana, dice Beatriz Ramírez. En México dicen que la Cayenne esta que compró, ¿cómo se llama la
1: Renata
0: cuesta 1,878,000 pesos. Que se venga el tour aquí a comprarla.
4: Yo la dice compro, Miguel. Claro que sí. Yo le puedo regalar una más cara, más equipada.
0: Sí. Más equipada,
4: que le pongan acá más rines, unos rines más cromados, así, más
0: cromados.
3: Cromados.
1: Imagínate. Mentiras.
3: Picos en las llantas, Raúl.
5: La chuntara bien de
4: elevados así.
1: Le ponemos luces. O la bajamos.
5: La bajo la luz. Y la colita así el conejo también.
1: Que la bajen así como las trocas de pasadina.
4: ¿Qué esperas del concierto de Bad Bunny,
5: Rorín? Que sea el último, compadre.
3: Rorín, ¿qué te pasa?
1: ¿Qué te pasa, Rorín? Mira, tú traes los tenis esos que traes. Ah, no.
5: Sí, los vas a comprar aquí en la venden en la zona peatonal. Ya los venden los fake. Ajá. Piratones.
4: Ya los tienen.
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3: Buenos días, show perro, perrísimo show. Feliz miércoles, mediación de semana para todos vosotros. Por favor, mi querido Alito, mándenos un saludo a los choferes residenciales de la Waste Management que trabajamos aquí en la Tres Veces Heroica. Aquí andamos en el Northside el día de hoy. Gracias y buen día para todos, muchachos.
4: Hola, hola, buenos días. Feliz miércoles para todos por allá en el estudio. Mi nombre es Claudia Soto y quisiera mandarle un saludo a mi esposo Ernesto y a mi hermana Miriam, que los escuchamos desde Carolina del Sur. Gracias, saludos, bendiciones. Cuídense, bye.
5: Oye, Raúl, en México hay una nueva modalidad ahí en las fiestas de los pueblos. Andan un montón de fotógrafos ahí tomando fotos al azar, hacia toda la gente en las peregrinaciones. Y ahí mismo en las plazas tienen los prints, los imprimen en caliente, los enmarcan en caliente y después van y buscan a la gente y a veces los encuentran y van y se las meten en 200, 300 pesos. Inclusive te andan preguntando, oye, ¿conoces a esta persona? ¿Quién es? ¿Dónde la puedo encontrar? ¡Saludos!
0: Es el Día Mundial de la Fotografía, por eso estamos hablando de fotógrafos, Pedro, venga.
6: Sí, no, que en los parques temáticos te toman la foto y después te la venden. Sí, es lo mismo que pasa. 832-271-8131.
0: Sí, deja tu mensaje a la pura neta. Hoy conoces algún fotógrafo, alguna fotógrafa profesional. Hoy es el Día Mundial de la Fotografía. Felicidades a todos los fotógrafos. Y la pregunta viene siendo esa, ¿no? Si realmente has utilizado un fotógrafo últimamente. O ya lo está dejando obsoleto la tecnología y ahora con tu celular puedes tomar fotos profesionales. Sí, claro, nunca va a ser igual, yo lo entiendo muy bien, pero mucha gente lo suplantará con un teléfono celular. Dime, Pedro.
6: El que toma muchas fotos es el Poncho.
0: Bien.
6: A los artistas de lejos.
0: Y la pregunta ya nada más para terminar, Carita, entonces es, deja tu mensaje en la pura neta, si tienes álbumes de fotografías todavía, a la antigüita. Si tienes fotografías físicas, si las metes en un álbum, las fotografías, por favor, marca al
6: 832-271-8131.
0: Y coméntalo. Sí, adelante, Carita, le preguntabas a Poncho algo, ¿verdad?
6: Sí, porque ya ves que Poncho es fotógrafo para sacar fotos a veces de lejos, así.
0: Es que todos somos fotógrafos, en todo caso.
6: De incógnitos, ¿no? Pero ya
7: y camarógrafos.
6: Sí, ¿ya lo tomas con celular nada más o con cámara, Poncho?
7: No, con celular. Perdón, lo que hemos dicho hoy día, Raúl, que por ejemplo, la vez pasada platicaba con unos compañeros cuando fuimos, creo que el día de lo de la rueda de prensa de Leandro Ríos, la semana pasada. Le digo, ¿cómo? O sea, estamos 20 reporteros, Raúl, todos con el celular, ya con nuestra basecita. Bueno, la mayoría yo no traigo porque va a chuflojera. Y con el celular. Y hay un compañero, Raúl, de un medio digital independiente, que todavía trae una cámara de 1970, Raúl, ¿sabes? Trae un camarón, Raúl. No lo digo mala onda, pero a veces decimos, ay, viene Jaime con su camarón. Porque es de esas primeras cámaras, Raúl, también. Sí. Y hasta se ve raro, Raúl. Y repito que la verdad se ve raro porque sí es una camarota grandota.
0: Pero no lo hará adrede, digo, fíjate
7: no,
0: que...
7: No lo hace adrede, Raúl.
0: Pero, por ejemplo, él puede grabar con un celular. Él probablemente dirá, es que saca mejor grabación mi cámara obsoleta que un teléfono de ustedes.
7: Sí, él tiene su plataforma de Instagram, de YouTube, donde él monetiza y todo lo graba con su cámara grandota.
0: ¿Y se ve bien?
7: Yo creo, la verdad, creo que ni lo sigo. Según yo sí. No, pero según yo sí. O sea, se hace un trabajo profesional, ¿sí me explico?
0: Sí,
7: trae una cama, un camarón que trae. Sí. Ay, viene Jaime con su camarón. Y estamos todos con el celular y el mero medio con su camarota, Raúl.
0: Ya te voy a decir la número dos. No, pero te voy a decir la número dos, ¿por qué? Porque impone, dicen.
6: Pues sí.
0: Las personas que se dedican a esto, acá en Estados Unidos dicen, es que impone. O sea, los artistas cuando ven un celular, me dicen, uy, este güey, pedorro un celular.
6: ¿A poco?
0: Y se van a donde está la cámara.
6: Hey, la grandota. ¿Todavía será? ¿Todavía
0: yo sigue? Creo que todavía. Sí,
7: yo creo que no.
0: ¿No?
7: Yo creo que no, Raúl. Ya es raro. No, y acá tampoco, no creas. Fíjate que en Ciudad de México todavía es más normal, ¿eh? En Ciudad de México, que es donde están como la base de los medios, pues más grande, Raúl. Ay, sí, la verdad es que a pesar de que todos los reporteros traen su celular porque es una realidad, o sea, ellos sí llevan camarógrafo. Y digo, muchos compañeros dicen, güey, pues lo llevamos por trámite porque tenemos que llevarlos a final de cuentas. Claro. Pero todos grabamos con celular. La cámara es segunda opción.
0: Yo he ido a eventos como tú a cubrir... a algo de prensa de artistas y me dicen, ¿y dónde está tu cámara?
6: Órale.
7: Ah, sí.
0: Así me lo han preguntado, no sé si a ti también.
7: Dices tú, ¿aquí está?
0: Aquí está, dicen, tu cámara. Entonces digo, sí, como que impone más la cámara, creo yo.
7: creo pero yo. Pero son muy pocos, Raúl, ¿verdad?
0: Sí, ya son pocos.
7: Uh-huh. Sí, otro camarógrafo y volteé ahí atrás, está otro güey con el celular con una basecita, Raúl. Ahí está mi cámara y aquí sí. Te edito en 10 minutos claro. La nota.
0: Bueno,
7: así las cosas. Oye, Raúl, venga. Fíjate que hablando de cosas nuevas, ajá. Bueno, no sé qué mito te traen, lo que pasa es que me apareció desde hoy en la mañana, lo vi ahorita en la mañana, no lo había visto. En España traen un tema, Raúl.
0: A ver.
7: El tema de la caída de los influencers. Todo mundo, Raúl, porque sigo varias cuentas de España, sigo varios españoles, Raúl, ajá. O sea, periodistas, todo mundo es el tema, Raúl, todo mundo lamentada. Caída de los influencers. Yo ahorita me puse a investigar porque la verdad es que te digo, me están apareciendo y apareciendo lamentada caída de los influencers. Y es que, Raúl, según lo que estoy ahorita viendo, mandé un video ahorita, carita, de último minuto. Justamente, pues de que todo mundo dice, por la boca muere el pez. Es un reportaje del País. Por la boca muere el pez. Perdón, los influencers. Así es el debate sobre la supuesta caída y lo que ellos mismos dicen. Y es que según un informe, Raúl, que ya se me perdió también, le hice screenshot, ya se me perdió todo, Raúl, el nerviosismo, Raúl, que me da la cámara de frente. Ah, aquí lo tengo. La edición número 28 de Informes Navegantes en la Red compartió que un 69.8% de los usuarios de internet ya no creen tanto en los influencers, Raúl, y que la publicidad que venden los influencers la creen exagerada, muchas veces llenas de abuso o en este caso falsa, Raúl, y que estos números que obviamente da pues esta edición de Navegantes de la Red, que el 69.8 ya no creen los influencers, es una caída fuerte que está dando mucho de qué hablar en España. Y te digo, ahorita si pones la caída de influencers, te van a aparecer 1,000,000 de videos, porque en España es el tema ahorita, Raúl, de que si viene el declive ya de los influencers, todo el mundo diciendo de lo que pasa, lo abusivos que algunos pueden ser. No todos, obviamente, ¿verdad? Hay influencers también que tienen muy buen contenido.
8: ¿Tampoco tuvieron que hacer un estudio para encontrar toda esa información?
7: Exactamente, pues, exactamente.
8: Aquí estamos. Pero, digo, aparte me imagino que se refieren a cierto tipo de influencers.
6: Sí, claro.
8: O sea, porque, por ejemplo, me acuerdo lo de la película de Nolan, que no quiso que entraran influencers de los de los típicos, sino más bien influencers que supieran sobre las películas, que se dedicaran a eso, o que realmente fueran a dar una opinión neutral. Es que ese es el problema. Okay. Cuando contratas a un influencer para que te haga algo positivo, aunque no lo sea.
6: Ah, ok.
7: Es que hubo un descontrol de influencers. Ayer creo, Raúl, en la noche, justamente un muchacho estaba viendo random también así. Sí. Mira ese video que todo el mundo está hablando de la mentada caída de los influencers. Ayer estaba viendo un video random de un chavo que es. Mira, bueno, si quieres ponerle.
0: A ver. Pues ya no nos dejó el carita de hablar. Dale.
9: A nadie de manera individual, pero sí me alegra que esté perdiendo fuerza una determinada forma de poder.
10: Muchos años. Yo también quiero hablar del tema de la caída de los influ. Doy gracias a haberme hecho creadora de contenido profesional ya con una edad y con una trayectoria profesional.
7: Así hay 1,000,000 de videos. Lo que veía, Raúl, que anoche estaba viendo un video de un chico que creo que es panadero, no es la palabra panadero, pero bueno, hace pan, y estaba diciendo, oigan, les quiero contar lo que me pasó hace tiempo, pues que yo trabajaba con una influencer filipina, dice el chavo, y pues yo le regalaba producto y esto y el otro, y de repente hice otro producto y el novio quería y no nos entendimos, porque aparte yo le regalé mucho producto la última vez y él decía, oye, no me has publicado y no me contestaba y no me contestaba. De repente apareció, oye, quiero tu producto, mi novio quiere producto, mi mamá quiere producto. No le contesté, le dije que ya no porque no me estaba cumpliendo. Se enojó y me echó a su gente, me hizo una campaña negativa. Y eso, Raúl, ¿cuánta gente no lo ha hecho? Y que desgraciadamente, o sea, lo hemos dicho, Raúl, a veces somos borregos, porque, o sea, yo mañana me invento algo, Raúl, mentira, y le tiro algo y le mando gente para que se la acaben, y la gente no sabe si es verdad o es mentira. Ah, no, como lo está diciendo Raúl, lo está diciendo Poncho, o lo está diciendo fulanito de tal, vamos a tumbar el negocio, vamos a fundarlo, sin saber si es verdad, pero es una parte de abuso que algunos influencers hacen, Raúl. Claro. O sea, por esa parte está padre también que, pues bueno, tengan un límite, ¿verdad? Pero ¿será que se acabe la era de los influencers? No creo, ¿verdad?
0: No. Fíjate que estaba recordando, por ejemplo, cuando nos sorprende la gran cantidad de influencers. Por ejemplo, viene Eugenio Derbez a promocionar una película o algo, y de repente lo vemos en donde quiera, Eugenio Derbez.
8: Sí.
0: Inclusive recibiendo a un influencer que tiene 5,000 seguidores.
8: Sí.
0: Lo hemos discutido, no lo hemos hablado. Digo, wow, o sea, recibió hasta la persona que tiene 5,000 seguidores con el teléfono y ahí está. No sé por qué lo haga, no sé si esté bien o esté mal, pero a veces consumes mucho tiempo en vez de ir con 20 influencers de 5,000 seguidores, se puede ir a medios más grandes. No necesariamente con nosotros, sino con otros medios más grandes, ¿no? Hay gente que sí le toma atención a esos influencers pequeños. como
8: sí,
0: quiera.
8: Sí, de acuerdo.
0: ¿Sí?
8: De acuerdo.
0: No, ¿por qué? Pues no sabría decirte. Pero pues cada, sí, quien, cada quien. Cada sí. quien. Que se, no creo, volviendo a la pregunta, no creo que se vayan a extinguir tan rápidamente los influencers.
7: No, yo tampoco. No, tampoco. No, hay que cuidar también a quién sigue uno, Raúl, lo que siempre decimos en redes sociales. Sí. También no se crea la gente de todo, sí. aunque sea dos minutos. Oye, que este dijo, googleale, ¿verdad? No te vayas a tirar hate ciegamente, que es lo que todo mundo.
0: Y
7: hace.
0: Tienen millones de seguidores, muchos de esos.
7: Y tienen millones de seguidores, Raúl, millones. Que pueden convencer a la gente, ¿verdad? Uf. Pero bueno. Así está la cosa. Oigan, ay, bueno, no sé si me voy a dar tiempo. Ramón Fernández, Raúl, el nieto de don Vicente Fernández y sí. doña Cuquita, hijo de Vicente Fernández Jr. Pues te digo que fue este año, si no me equivoco, ya no sé si fue este año o el año pasado, cuando anunció que se lanzaba la música. Creo que fue el año pasado, porque nosotros tuvimos una vía telefónica, no, una videollamada con él, y creo que fue el año pasado a finales. Ajá. Y luego ya no pasó nada, pero nada pasó. Y ahora voy viendo que creo que ayer Raúl tuvo una presentación en Guadalajara para presentar un nuevo, bueno, no sé, ese nuevo concepto, el country tumbado. Ya ves que ya tumbado ahí de todo, Raúl. Uh-huh. Y pues dice que viene con todo. Doña Cuquita estuvo presente y así las breves declaraciones de Ramón Fernández, pues que llega la música con el country tumbado.
11: Ahora lo venga, nuevo Ramón, que van a estar escuchando de nosotros es el country tumbado. Y bueno, pues ahí andamos abriendo camino de ese género.
12: Aquí apoyando a Ramón. Para ver el éxito, que tenga mucho éxito, yo le deseo mejor. Es el chiquito de Vicente, entonces necesitamos apoyarlo mucho.
0: Ojalá.
7: Pero, pues, seamos sinceros, porque lo hemos dicho 20 veces, de Vicente y de Alejandro Fernández fuera de ahí, ningún Fernández se ha logrado. ¡Ninguno!
6: ¿Qué te pasa, pero Alex Fernández?
0: Pero es por falta de hambre. Eso es todo nada más, con todo respeto.
8: Okay.
0: Digo, tuve un excelente cariño por don Vicente Fernández, ustedes lo saben, por Alex, ni se diga, nos ha tratado maravillosamente bien a Alejandro Fernández. Pero les falta hambre, Alex. Le falta hambre a los nietos. Ya no conquistan. Ya lo hacen nada más porque pues mi abuelo y mi papá estuvieron ahí. Yo estoy ahí. Sí. No hacen nada más por
7: la
0: conquistar
7: tengo fácil,
0: a la gente.
7: Entre comillas, también.
0: La tengo fácil y no es así. Sí. Cuando la falta Raúl. Hambre, ya no es exactamente lo mismo. Ya
6: Rodrigo Fernández.
0: Le falta mucho que dar. ¿Habrá este chavo? Ojalá tenga hambre. Y ojalá se quiera comer el mundo, ¿verdad? Como sus papá y como su abuelo.
7: Su hambre empezó el año pasado y la pausota hasta el día de ayer, pues digo.
0: También, ¿no? ¿Verdad? Me quedé con las ganas de saber qué es el country.
6: Tumbado,
0: hombre.
6: Así como se baila el country tumbado.
7: Pues dice que es un género, Raúl, que suena diferente.
0: Ojalá. Ojalá. Vamos.
6: No rompas.
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0: 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Las 9 centro, 10 de la mañana, hora del este.
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0: Good morning, por la mañana, mis amigos. Buenos días, el show más perrón de la radio está contigo. 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Arrancamos la quinta hora de programación, recordándote que aquí somos gente de radio.
6: Let's go.

0: Eso, Ponchito. ¡Acábatelas, Poncho!
1: Oye, pues mira, el country tumbado, dice, según la información, es un nuevo género musical que mezcla la música country de Estados Unidos con los sonidos sierreños, urbanos y regionales de México. Okay. Y de hecho, dice, esta propuesta se dio a conocer con el debut musical del cantante Ramón Fernández, quien presentó este estilo en Guadalajara. Perdóname. Fusión de estilos de guitarras y tonos del country norteamericano con requintos y bases de la música regional mexicana. Okay.
0: Ya existe, ya existe. Creo que este es. I keep that on Robert Downey just in case a motherfucker. ¡Épale!
1: ¡Épale!
0: Bueno, Rafa. ¿Tendrá malas palabras también las de este chavo?
1: No creo. Bueno, no sé.
0: Okay.
2: Pues, ahora Dios.
0: Bueno.
1: Pero pues todo es lo mismo, Raúl. No. Como decimos, repito, es como la misma guitarra volcada, Raúl.
0: Claro.
1: Que lo tumbado. Pero pues bueno, ahí está, ¿verdad? Que le vaya bien.
2: Country.
1: Y que pues a lo mejor sea la excepción, Raúl, de todos los Fernández, que ninguno me la va bien. Bueno, vámonos, Raúl.
0: Okay.
1: Vámonos ahora con, oye, pues de los Fernández nos vamos con los Aguilar, porque hace unos días que cumplió años Pepe Aguilar, Raúl, surgió mucho comentario contra Ángela Aguilar de que se estaba embarazada, que porque sea más que chotona, que le estaba entrando a gusto a las gorditas de harina, Raúl, y que se le veía una pancita abultada, medio mundo fue a ponerle de eso, ¿verdad, Raúl? Bueno, ya salió Scuno, el influencer de acá de Monterrey, que se supone que son muy amigos, a desmentir, Raúl, que esté embarazada. Lo que es cierto es que dice, oiga, pues ya total, déjemela en paz, está de vacaciones, está descansando, no me la quisieron en los escenarios, pues están descansando, está comiendo a gusto. Pues a veces se vale, dice, que uno también se suelte, pero me llamó la atención esa declaración de no me la quisieron en los escenarios. Y ayer que lo escuchaba, aquí lo platicamos, Raúl, que en su momento que anunció varias fechas en Estados Unidos, digo, una mala onda, ¿verdad? Tampoco no fue como que estuve al pendiente de todas, pero le supe una o dos y ya no supe. Y recordemos que también canceló varias presentaciones, Raúl.
0: Ajá.
1: Y bueno, pues dice Cuno, no está embarazada. Cuando ella esté, ella va a ser la primera en decírselo, sino yo. Pero pues está de vacaciones porque la bajaron de los escenarios y está comiendo a gusto. Okay. Así las declaraciones de Cuno, el influencer amigo de Ángela Aguilar.
0: Órale.
3: Pues es que ya le dicen toda mi niña. O sea, pues la verdad... Lo que les puedo decir es que cuando yo les pueda contar algo, se los voy a contar. Saben que ustedes son los primeros en que me sacan el chismecito, entonces feliz, pero nada, familia, es normal de repente uno que le gusta meter a la comidita y sale en adelante con un vestido pegado, o sea, se está descansando. Pues a ver, si no la quieren los escenarios porque me la están bajando ustedes con tanta crítica y tanta juzgada, o sea, que esperan que haga, pues ella esté de vacaciones disfrutando en su casa.
0: Bueno, ahí está, nada más para aclarar, me salió este señor, yo no lo conozco, ese es Cuno, ¿verdad? Muy famoso, yo sé que es súper famoso, lo he escuchado, no sé qué tipo de contenido tenga, pero me salió otro señor, se llama Mazatlán, y que se hizo viral todo el fin de semana.
2: Wow.
0: Por un beso que se había dado con este señor, con Cuno.
1: La semana pasada, Raúl.
0: Pero viral por donde quiera. Digo, ¿quiénes son? Cuno sí me sonaba, pero el Mazatlán no. Pero se hizo muy viral, ¿no? En México,
1: Sí, estos dos influencers. Yo lo publiqué en mis historias la semana pasada porque hubo una grabación, creo, hace como 3 semanas, Raúl.
0: Okay.
1: Y hay un chico que trabaja con varios grupos de aquí, que no digo su nombre, y él me pasa de repente muchas cosas. Me dijo, oye, güey, ¿qué crees? Pues que estuvimos en la grabación del Mazatlán y estuvo Cuno y me mandó 5 videos del Mazatlán y 5 integrantes de su agrupación que se dieron tremendos besotes con Cuno, porque bueno, algunos, no todos, algunos andaban jarra, Raúl, otros no, y de hecho te voy a decir una cosa, me dijo publícalos, pero me detuve porque no los veía en ningún lugar, publícalos, y me detuve porque no los veía en ningún lugar, y dije, no me quiero meter en broncas,
0: ya con eso, cara.
1: Al otro día, Raúl, ya vi el video. O sea, que lo pusieron y ahí ya lo subí yo.
0: Sí.
1: Pero era el Mazatlán y 5.
0: Perdón, ¿quién es ese señor Mazatlán? Yo lo único que vi que era viral, porque como él tiene esposa e hijos, se hizo, ay, ¿cómo anda besándose con otro hombre? Dijo, no, es puro show, es para... Pues es, ¿por qué escuché que dice, ¿por qué se están asustando? Pero ¿cómo salió por donde quiera? No sé si mi algoritmo tenía algo que ver, pero...
1: No, salió en todas partes, Raúl. Todas partes, y te digo, no solamente fue él, sino que también fueron otros compañeros.
0: Hay que besarnos, cara.
2: Qué besote.
0: Hay que besarnos, borrego.
2: Ándale.
1: Monetizar,
2: y luego ya después nos grabamos.
0: Y luego ya nos grabamos, ya que si nos sale bien el beso.
2: Nos grabamos.
1: Ensayamos y lo voy a Raúl, ¿verdad?
0: Sí, güey, sí.
2: Un besote con el Turqui.
0: Sí. ¿A quién besarías tú, carita?
2: Al Turqui.
0: Al Turqui.
2: No, hombre.
0: No más, te tocó el Turqui.
2: No, mejor no.
0: No. Ok, de lo que te pierdes. Bueno, ok.
1: Ay, muchachos, hoy todo se vale con tal de monetizar,
0: sí,
1: Raúl.
0: Caray, todo monetizar.
1: No, Raúl, uno con la pena y todo mundo haciendo hasta lo que no. Bueno,
2: mira, el Rorito hasta con tenis nuevos se trae.
4: ¿Ya los viste, Lucenis?
2: ¿No los has visto? Mira.
4: No, que sí, ya me los vieron. Son de Bad Bunny. Me los conseguí aquí.
2: No
4: nada más
2: te
4: tenía
2: rías,
4: rosa,
2: Poncho.
1: Compadre. No, no, no, digo, están padres, pero oficialmente son piratas.
2: Mañana me traigo los 10 rosas para andar igual.
4: Son piratas, sí. Me los conseguí aquí en la zona peatonal.
1: Bueno, muy bien. No manches. Perfecto. Oigan, Shakira ya arranca el próximo mes su gira. Ajá. Su residencia de conciertos, okay, allá bien. En Madrid, Raúl. Y asegura que va a ser una arena estilo la de Adele que hizo en Alemania.
0: Okay.
1: Y bueno, pues ya ayer soltaron, Raúl, imágenes, fotografías, videos de cómo va formando este arena especial que tendrá la cantante colombiana para su serie de 5,000 conciertos que estará dando allá en Madrid. En esta
2: eso es monetizar y no fregadera.
1: Eso es monetizar. La reina de la monetización, ¿verdad, Raúl?
0: Sí. ¿Te puedo meter una?
1: Raúl.
0: Sí. ¿Conoces a Ana Patricia, no? La que trabajaba en la mañana en televisión.
2: Sí.
0: Ya ves el problema que trae, ¿no? Con su todavía marido. Anda vendiendo su anillo. Anda vendiendo el anillo de una amiga.
2: Ok.
0: ¿La escuchamos?
2: Sí.
0: Bueno, Ana Patricia, venga.
5: ¿Quién conoce en Miami una joyería que compra anillos de matrimonio usados, ya sea el paquete completo junto con la argolla? Porque tengo esta amiga que tiene su anillo, que ya no lo necesita y que, bueno, necesita pagar ciertos gastos, y esta es una muy buena opción porque supuestamente el anillo vale más de $30,000. Me platicó que porque su pareja en aquel momento le dijo que era un anillo muy especial, que si el diamante, el corte, bueno, todo muy especial, así como la pedida de matrimonio de ella, que me platicó que era como de película. El caso es que, bueno, ya el anillo no tiene ese valor sentimental para ella y necesita, pues, esa plata, como dicen. Así que si conoces un lugar donde pueda ella vender este anillo, compártemelo aquí para compartírselo a mi amiga y que ella vaya personalmente a llevar este anillo.
0: Además, obviamente, es sarcasmo, ¿verdad?
2: Es amiga, ¿es ella? ¿No? Es ella.
0: Sí, acuérdate que tiene problemas. Ella está con una boutique. Lo único que le dejaron es esa boutique, y también se la quiere quitar el marido.
2: Ahora.
0: Todavía marido. Mm. Pensión. ¿Qué le está pidiendo Luis Carlos Martínez? Todavía esposo, ¿verdad? Hay una batalla muy tensa con los abogados. Uh-huh. Una década duraron juntos, hicieron una familia, pero después vino el problema en la Corte de Familia de Miami. Pide pensión alimenticia temporal Luis Carlos Martínez, el todavía esposo. El alimony preventiva para él. Argumenta que durante los 12 años de matrimonio, ella era la proveedora de la casa y yo administraba los negocios de ella. Por lo que ahora necesito mantener mi igual estilo
2: nivel
0: de vida,
2: sí, claro,
0: que el que tenía cuando vivía con ella. Así que me tienes que pagar. Exige que Ana Patricia cubra los altos gastos. El documento menciona que a un costo de $92,125 y por hipotecas $88,000 al año le está pidiendo.
2: Wow.
0: Propiedades, solicita quedarse con el uso y posesión exclusiva de la casa. Y reclama un porcentaje de las ganancias de la boutique de la ex presentadora de televisión. No sé si tenga un trabajo de televisión ahorita, Ana Patricia, pero ella vive de su boutique. Es lo único que le ha salvado la boutique.
2: Sí, pues, sí.
0: Y aún así el marido todavía le pide, bueno, quiero ganancias de la boutique también. Olvídate. Porque necesito el mismo estilo de vida que tenía contigo.
2: Wow.
0: Güey, no seas malilas, güey.
2: Oye, ¿y los chavitos no también?
0: También, claro. Uh-huh. Claro.
2: Sí, los chavitos también.
1: Tipo colate, Raúl.
0: Tipo colate.
2: ¿Verdad?
0: Tipo colate. Qué cosas de la vida. Bueno, gracias, mi querido Ponchito. Te mandamos abrazos.
1: No vendan el anillo. No vendan el anillo.
4: Tú lo regalas, compadre.
1: No, no, no.
2: El corte que trae, muchacho.
4: Oye, te compré unos tenis como los míos.
1: No, gracias. Yo tengo varios.
4: ¿Y la toalla?
1: No, también te la regalé. Bye.
2: Gracias, Poncho. ¿Cuál es el secreto para salir bien en las fotos, Rorito?
4: Tomártela al lado de una persona fea, así como el Carita, sales bien guapo.
2: Ya quisieras. Si tanto quieren tomar una foto conmigo.
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2: I am super happy, wow.
3: Ciudad Acuña Bella, había un fotógrafo menchaca, se apellidaba, a tomarte unas fotos, tanto me hacía unas poses él, se tiraba para atrás, se tiraba al piso, se subía a una silla, perro el vato para tomar fotos. Un señor flaquito, estigado, bueno para tomar fotografías.
4: Y dice,
5: yo tengo una duda. Yo quiero saber por qué la gente adinerada, rica, así como el Turki, siempre tienen un hijo o dos hijos. Para muestra, un botón. El Turki nada más tiene una hija y él es una persona muy adinerada. Y las personas que estamos más amoladas como yo, tenemos de tres hijos para arriba. Turki, ¿me podrías descifrar esa incógnita? ¿Por qué la gente adinerada tiene poquitos hijos o nada más uno o dos máximo?
6: Yo tenía un tío que tenía su allá en la Huasteca, tenía su Photoshop, estaba perro en las cascadas, tamalopo de así empinado, que para sacar cierto ángulo de las cascadas, y luego se iba aquí a las cuevas de no sé qué, no, estaba muy bueno ese business. Desafortunadamente se vino abajo porque nunca se actualizó, tecnología lo destrozó.
7: Sí, ladies and gentlemen. Señoras, aquí está con ustedes uno de los mayores.
8: El robot.
7: Los pasos coreanos. Maestro, no lo baile tanto porque Trump se puede molestar. Porque usted está bailando pasos coreanos. ¡Eso, maestro! Y de los pasos nuevos coreanos. Es increíble. ¿Cómo aprendes esos pasos? Metieron un jonrón en Corea, maestro. El paso coreano. ¡Eso! Por favor, no te des a meter,
9: muchachos. ¡Cállate, los cinco!
7: Por favor,
9: güey.
7: Qué bueno que se acabó porque allá ve al marrano para allá.
9: Ya iba para allá, güey. ¿Por qué crees que terminé mejor, güey?
10: Entusiasmado, maestro. Me gustan esos bailes coreanos, maestro.
9: ¡Buen día!
11: ¿Cómo están?
10: ¿Cómo están?
9: Y tú, mi querido hermano DJ, locutor y productor de publicidad comercial, ¿cómo estás?
10: Ahí andamos, maestro.
12: ¿A quién se refiere, maestro? ¿A quién se refiere?
9: ¿Turki aquí presente? ¿Quién más va a poner esa sarta de mentiras en las redes sociales, güey?
12: No, pues sí.
9: ¡Chécale su Facebook!
10: No son mentiras, maestro.
9: ¡Chécale su Facebook!
10: Asesor de publicidad comercial.
9: DJ, locutor, productor de publicidad comercial.
7: Eso no tiene nada.
10: Pero mire, eso me ha ayudado a sobrevivir, maestro.
9: La sarta de mentiras, güey.
12: Exacto.
9: Eso sí, de ahí sí no te lo decía.
10: Ya la señora como dijo que yo tenía billetes. Ahí está, ella dice que yo soy rico.
7: ¿Cuál señora?
10: La que habló en la pura neta.
9: Oye, esa internet, hermano mío, ese Facebook, ese Instagram, esas redes sociales, son la sal y pimienta para la gente fantoche.
12: ¿Qué le pasa?
9: Fíjate, borrego vacacionero.
12: ¿Qué?
9: Ahí en ese internet.
12: Sí.
9: Ahí miras a los chúntaros golosos.
12: ¿Cuáles son esos?
10: ¿Cuáles son?
9: Los dragones.
12: ¿Qué?
9: Los que se la pasan subiendo típicas y quemadísimas fotos de lo que se van a comer.
12: ¿Tipo quién?
9: Tranquilo, güey. La regia no presume, solo comparte con sus seguidores la comida que se jamba.
12: Maestro.
9: Por favor.
10: Pero dice, mira, muy exquisita la comida que come la regia, maestro.
9: Ella también.
10: Sí, no está bien.
7: Se mira bien como quiera.
13: ¡Qué buena nacha!
9: ¡Qué buena nacha! Es mi vieja, güey. Es la regia, güey.
10: No la había reconocido.
13: ¡Qué buena nacha!
9: ¡Qué buena nacha tiene esa vieja! Güey, es la señora de Raúl.
10: Wey, pero no, es que la vi de espalda, maestro, no le había visto el rostro.
7: Si le habla por teléfono, que no le va a decir.
9: Imagínate, güey.
7: En la madrugada.
9: Maestro. Oye, mano, todos los días miras en todas las redes sociales a ese chúntaro glotón. Miras ese plato de pollo asado. Hijo. O ese plato de pescado huachinango a la parrilla. Ya.
12: Vámonos.
7: Así qué rico.
9: Con espárragos y lechuguita a un lado, güey. Porque dice el chúntaro que está a dieta y lo postea.
12: Ora.
9: Él no puede comer tortilla, dice así.
10: No, pura comida saludable.
9: Y fíjate que sí, borrego vacacionero, el chúntaro sí está
12: a dieta. Claro que sí. Que
9: está tremendo timbón.
12: Ah, que la
9: apenas termina de comerse el pescado pescadito a la parrilla.
12: Sí.
9: Ya lo está esperando el veneno negro. ¿Cuál? Que se va a comer de postre, llámese pastel de chocolate.
10: Sí, veneno, veneno negro.
9: Qué rico. No más que ese, no se la toma foto. Güey.
12: No, cuando agarra del refri, vamos.
9: Se le enoja a la señora si lo ve que está tragando mugrero. No.
10: ¿Y eso que no sabe?
9: La señora es la que traga bien sabroso, güey. Saludable.
10: Saludable.
9: Este vato
10: bien rico, maestro.
7: Se lo lleve la fregada.
9: Ayer fueron a comprar comida saludable para ella.
10: Claro que sí, maestro.
9: No para ti.
10: La piñita y todos los vegetales ricos acá.
7: Pepino.
9: Fuimos a comprar comida saludable para ella, vamos, sí. No para ti, güey.
12: ¿Qué le pasa, maestro?
10: Pues es que tiene que verse bien, maestro.
9: Exacto.
7: Pero para otros.
9: Ese. Ya no lo dije, güey.
12: Mira, yo me deslindo, güey.
7: No manches, güey.
12: Gracias.
7: Ay, güey, pues me voy a
12: Te va a coronar, güey.
10: A mí sí me acompañan, maestro.
4: Pero la solitaria.
10: Y no se va sola ahí a los lugares, maestro.
12: Vámonos. Chan, chan, charan.
9: Andas bravo.
12: Es el rey mago, ¿no, este güey?
9: Sí, güey.
10: Es el Baltasar, maestro.
9: Espérate. Es el Baltasar.
12: Espérate.
10: El va a saltar.
8: Oye, para que me traiga regalo.
12: Espérate, güey, no.
7: No es más alto.
9: O el otro plato, el favorito de los gordos.
12: ¿Cuál?
9: El plato de tacos.
12: Con
9: la vironga por un lado.
12: No,
9: el que tragas y después ya no aguantas la panza de tanto mendigo gas que traes acumulado.
10: Bastante.
9: Imagínate, güey, traes en la panza tortilla pasada con aceite.
12: Ok.
9: Carne grasienta. Manteca de puerco, cebolla, cilantro, salsa. Y la corona que te zambutites.
10: Claro.
9: Antes no explotas, baboso.
10: Trae un revoltijo ahí en la panza.
9: Chuntaro fantoche. Te presume lo que se va a meter, a lo que le va a meter el diente. Ahí en las redes sociales.
12: Sí, ¿por qué, maestro?
9: Ya te dije, vamos, la regia no presume. Comparte lo que come.
12: Okay.
9: Es contenido, dice ella.
10: Contenido, pues claro. Claro. Tiene que asistir a sus seguidores.
12: O sea, contenido.
7: Es que hay gente que no come eso.
9: O en otro chuntaro que también es un fantoche de primera.
12: ¿Cuál?
9: El paterno.
12: ¿El qué?
10: Paterno.
12: ¿Cuál es ese?
9: El que todos los días sube fotos de sus chuntaritos a las redes sociales. ¿Cierto o no es cierto, hermano borrego vacacionista? Tú que hasta grabas comerciales con tus chamacos.
12: ¿Tiene usted razón? ¿Que sirvan de algo?
9: Oye,
12: tengo que cobrar.
9: Viéndolo bien.
7: Ahora le vamos a poner.
9: Viéndolo bien, ya estás igual que el compadrito aquí presente.
12: ¿Por qué?
9: Tú también ya le estás sacando provecho a los chuntaritos.
12: Exactamente.
9: Es más.
10: Que les quiten, maestro.
9: Borrego, ex maldito. Tú estás mejor, güey.
12: ¿Por qué?
9: El compadrito nomás tiene una niña al cual jincarle el diente.
12: Ah, sí.
9: Tú tienes tres chuntaritos, güey.
10: Ahí tienes más opciones.
9: Te van a sacar de pobre, güey.
12: Yo soy de la gente humilde que tiene más de tres hijos, maestro. No
10: te voy a ayudar.
12: Como el billetudo aquí.
7: No, como el billetudo. El billete.
9: No lo había pensado de esa manera, güey.
10: Por eso estoy.
9: Ya los estás, maestro, explotando desde niño.
12: De una vez, que sepan
10: máximo,
12: lo que es.
10: Maestro, que sepan lo que cuesta la vida, maestro.
9: Exactamente. Oye, ahí ves al chúntaro subiendo las fotos de sus chuntaritos al Insta.
12: ¿Por qué?
9: Porque según el chúntaro, así le comprueba a su mujer que le es fiel.
12: ¿Qué?
9: Que no anda de coqueto.
12: ¿Qué?
9: Por eso sube fotos con sus niños.
10: Claro,
9: para que las viejas ofrecidas. Así les dice la señora del chúntaro a las amigas que tiene el marido en el Face.
10: Para que sepan que tiene
9: viejas.
12: Ofrecidas.
9: Así le dicen. Para que las viejas ofrecidas que lo siguen ahí en redes.
7: Tómate la foto con el niño.
9: Vean que el chúntaro está casado.
12: Vámonos. ¿Cómo?
9: O la chúntara.
12: ¿Cuál?
9: La mamá orgullosa.
12: ¿Eh?
9: La que cree que nada más ella tiene hijos y que sus hijos son los seres más inteligentes del mundo.
12: La verdad, maestro.
9: No falla nunca.
10: La niña.
9: Para demostrarte, se da la tarea de sacarle fotos a sus hijitos y subirlas a las redes sociales para que todo el mundo se dé cuenta, borrego vacacionista.
12: Vámonos.
9: Ahí ves la típica foto en el muro de la chuntara.
12: ¿Cuál?
9: La típica foto de la niña con su mochilita atrás en la espaldita.
10: Qué bonito.
9: Que se va a subir el camión, güey, que va caminando.
12: Pues sí, siempre.
9: Sobre todo en estas fechas del regreso a clases.
10: Qué bonito.
9: No
10: bonito.
9: Falte esa foto, hermanos, la con la tierna. Niña o el niño con la mochilita en la espalda que
7: así
9: ya se va
7: ardillo.
9: A la escuela.
12: Tiene usted razón, maestro.
9: Y le pone la chuntara.
12: ¿Qué le pone?
9: Mi princesita ya se va. Primer día de la escuela. Te amo, Melissa.
12: Melissa.
9: Oh, te amo, Brian.
12: Brian.
9: Estoy muy orgullosa de ti.
12: Claro,
7: y eso qué bonito.
9: Señora,
7: déjalo.
9: Le voy a hacer una cosa.
7: Déjelo, maestro.
9: Señora, dígaselo a su hija en persona.
10: Exacto.
9: Y con palabras.
10: Y que no lo presuma ahí en la red.
9: No se lo diga a la internet, señora.
4: Es contenido. Es contenido ese.
9: La pobre chamaca siquiera tiene redes sociales, no, todavía.
10: No, ya no, no, no, contenido.
9: Es más, ¿sabe qué, señora?
10: ¿Qué?
9: Mejor no escriba nada.
10: No escribo. Maestro,
9: al rato que llega su hija, al rato que se llega su hija de la escuela,
10: se lo dice,
9: ¿sabe qué tiene que hacer?
10: ¿Qué?
9: Ponerle tantita atención a la criatura, señor.
10: No, no,
14: que le dé amor,
10: no,
14: maestro.
9: Póngase a cocinar una sopita de fideo casera con verduras.
10: Cocinar, no, huele muy feo la cocina, no.
9: Con eso es más que suficiente.
14: Puro nuggets, maestro, le da.
9: Ahí anda la prove niña desbalagada y hambrienta mientras usted anda subiendo fotos a las redes sociales haciéndose pasar por buena madre.
14: Yo le compro nuggets.
9: No sea mala e hipócrita, señora.
10: Sí, falsa. Hija, la madre por Melissa, te amo, Melissa.
9: Y la madre de todos los fantoches.
14: ¿Cuál es, maestro?
9: La jefa mayor de la internet y de las redes sociales.
14: ¿Cuál es esa?
9: La chundra que sube fotos de ella misma todos los desgraciados y pinchurrientos días.
10: No se cansa, maestro.
9: La chundra selfie.
14: ¿Cuál es, esa?
9: Pues la que dice que ella no anda buscando nada en redes sociales.
10: No, que no anda buscando.
9: Que las redes sociales son nada más para entretenerse.
14: Claro.
9: Okay. Que en las redes sociales encuentras puro mamarracho.
10: Sí.
9: Por eso ella solamente entra para divertirse.
14: Pero él dice, que no tiene redes.
9: Mira, señora. Entonces, ¿para qué sube fotos con esas blusitas transparentes, señora? Con esas pechugas que casi se están saliendo.
10: ¡No!
9: O en chorcitos rabones que porque dice que hace mucha calor.
10: Mucho calor, yo me tomo la foto ahí porque esto tengo.
14: Déjala, maestro.
9: Es una chundra presumida, güey. Tiene su muro tapizado de puras fotos de ella. Te vas a ver las fotos, güey. Todo lo que ves es la cara de ella con su celular en la mano, sacándose fotos en el espejo.
14: Maestro.
9: O de perdidas, cámbiale, señora.
10: Cámbiale
9: de pose, por favor.
14: Pero el esposo dice que no tiene redes.
9: Todas las fotos están iguales. La misma trompa parada, ¿verdad?
10: Ahí la trompita.
9: Las mismas pechugas de fuego. El mismo espejo.
10: Claro.
9: Cada quien.
10: Voy a abrazar un árbol mejor.
9: Abrace un árbol, ándele. Abrace un árbol.
10: Para que sea algo más
9: ¿Qué
10: nuevo.
9: Qué gran
10: maestro,
9: diferencia. Eso sí es fresco y moderno.
10: Pero es que eso es tendencia, maestro. Ahorita abrazar el árbol.
9: Vaya, abrace un árbol.
14: Mándele saludo a Dalí.
10: El carita abraza el tronco.
9: ¿Sí?
14: ¿Qué pasó?
15: Y el árbol también.
9: Sí,
14: estaba enojado. Sí.
9: Pero bueno, que presuman lo que quieran. ¿A mí qué?
15: Exactamente, mire.
9: Pues que Turquía no es. ¿No conoces algún productor de publicidad comercial que me ayude con un negocio que tengo?
10: Maestro, ahí pues anúncieme, yo estoy listo para que...
9: Soy DJ, no me cae ningún cliente.
15: Maestro,
10: tengo tocadas para todo el resto del mes, maestro.
9: Es que ya me cansé, haga lo que quiera, vamos. Vámonos con esa chiquita, mira, para tomarle fotos en bikini.
10: No, espera.
9: Y con las pilas, ay, chiquita.
16: ¿Cómo estamos? Muy buenos días. Iniciamos con todo el día de hoy. Vamos a ver qué dicen los horóscopos. Para ti, Aries, me dicen una energía de relajación. Dicen, haz las cosas tranquilo, haz las cosas tranquila. No te estreses, abre puertas, abre caminos para que tengas cosas nuevas en tu vida, Aries. Para mis amigos y amigas del signo de Tauro, Tauro, tienes todo para ser feliz, para avanzar, para que las cosas se den como tú quieres que se den y se van a dar así, pero tienes que poner también de tu parte. Mis queridos y mis queridas del signo de Géminis, hay cosas que empiezan a vibrar muy positivamente en tu camino. No tengas miedo, no te estreses y no pienses que es algo malo. Al contrario, Cáncer, estás vibrando en muy buena energía. La gente que quieres está a tu alrededor. Y ¿sabes qué? Vas a vivir cosas que vas a sentir como que es un sueño, Cáncer. Como, no lo puedo creer. ¿Por qué se dio esto tan bonito? Yo no pensaba. Y así se van a seguir dando las cosas, mi querido, mi querida del signo de Cáncer. El Leo. Los del signo de Leo, aunque todavía hay heridas en su corazón, aunque hay cosas que aún no logran superar, mis queridos Leo, están vibrando alto. Estás comprendiendo el porqué de las situaciones y hacia dónde va tu camino a partir del día de ya. Para ti que eres del signo de Virgo, Virgo, vas a tener dos opciones, una que parece muy mágica y maravillosa y otra que a lo mejor no. ¿Cuál crees que te conviene? ¡Claro, la maravillosa! ¿Por qué? Porque ya sabes lo que se trata y qué es. No digas que no a lo que es un sueño en tu corazón. Para ti, Libra. Los Libra están esperando que llegue la persona, la situación o el momento indicado. Desde hace mucho llegó Libra. Que no te dé miedo avanzar y tener las cosas que quieres. Escorpio. No pongas murallas, no pongas muros donde no los hay. No disfraces las cosas de armonía, de belleza donde no lo hay. Sé tú y vibra tú. Los demás Claro que son importantes, pero primero tú y después lo que sigue. Para Sagitario, los Sagitario van hacia un viaje, algo que van a hacer que les va a ir muy bien, pero también tienen que ver los pro y los contra, no nomás evadas, no nomás cuyas. Por favor, que ese viaje sea para Sagitario de renovación, de cambios. Capricornio, el estar triste, el no permitirse ser feliz por terceras personas.

0: Acuario, y para ti que eres del signo de Piscis, nadie ha roto tu corazón. ¿Qué crees? Tú has dejado que lo hagan. Así que mi querido Piscis, vibra en positivo y sé más coherente con lo que tu corazón te dicta. Hasta aquí los horóscopos, chicos. Échale muchas ganas. Ya tengo las pilas bien puestas y ya me voy a hacer mis
1: Hola.
0: compras. Los quiero mucho. No
1: Eso.
0: olvide que le dejo mucha energía positiva de mi corazón a su corazón. Yo soy Leo Tarot y estoy feliz de estar en el mejor show, el de Raúl Brindis, totalmente en vivo. Seguimos con mucho más.
1: Eso, güera, eso, Leo Tarot, te agradezco. Ya va por los tomates, chiles, limones.
2: Anda.
1: Sí,
2: La
1: carne,
2: güera.
1: sí, la güera, ya se va a hacer sus compras. Me la imaginé haciendo sus compras ya en el súper. Me la imaginé en la Michoacana ya.
2: Ándale.
1: Comprando ahí
2: Ándale,
1: su carne
2: Despensa.
1: Marinada.
2: A ver cuándo
1: su
2: nos visita otra vez, la
1: güera. El ardillo también no entró al salón. Al final va a ser reemplazado por un patiño. Va a ser reemplazado de reemplazo de un patiño, dice Moisés. Sí, correcto, pues no estudia. Imagínate nada más. Marilu Morales, good morning por la mañana, preciosa.
2: Hello,
1: Buenos días.
2: Marilu.
1: El día que no venga la güera, pon al borre, es lo mismo. Dice, amores, Luis Ruiz. ¿Verdad? Saludos a toda la gente.
2: Saludos.
1: Un abrazo muy, muy grande. Carita también. Maestro, gracias a que hay YouTube, pude relacionarme con ustedes y hacer un usuario más del show. Chuy, gracias, Chuy.
2: Gracias.
1: Muy amable, amigo,
2: Qué
1: también. Saludos a los trabajadores de Seabreeze Cleaners, que nos quedan 3 días de trabajo. Ah, sí, cierto. Tú me habías dicho, ¿verdad? Que se van a cerrar.
2: Sí.
1: 3 días de trabajo y después vacaciones obligatorias para todos.
2: Ahora.
1: Pero es permanente, ¿verdad? Van a cerrar la compañía, Misael. Es que no me explicas si van a cerrar. Me imagino que sí, permanentemente. Sí, a ver, es una compañía grande, ¿no? Seabreeze.
2: Seabreeze.
1: Seabreeze Cleaners.
2: Seabreeze.
1: Es grande, sí. A ver. Creo yo que sí. Es una compañía grande, sí, bueno, no tóxica, sí, tienen varias, tienen en California, en Connecticut también,
2: órale.
1: No sé, pero no sé cuál vayan a cerrar, mi querido amigo, pero bueno, un abrazo muy grande para ti, si es así, bueno, pues algo va a pasar. Se te hace un gallito estilo ardillo, dice José de Jesús. Buenos días, Oscar. Buenos días, Cowboy. Buenos días, la de Texas. Saludos también. El día que no. Sí, también por estar con nosotros. Francisco Torres. Reyes debería sacar un corrido, un karaoke tumbado también, ¿verdad? Profe, qué pasos de baile. Saludos de la estrella del show, el killer Jorge Rodríguez también.
2: No,
1: qué bien que estás con nosotros. Felicidades y bendiciones. Daisy Alonso. Imagina que mi hija le hubiera regresado el anillo. A ver, es que están hablando también de lo de Ana Patricia Gámez.
2: Sí.
1: Que está vendiendo el anillo. Y ella sarcásticamente dice:
2: una amiga.
1: A mi amiga le dieron un anillo y el novio, cuando se lo dio, era su esposo, dijo que valía $30,000. Pero ella sarcásticamente dice: vale 30 mil porque probablemente ni siquiera valga ese dinero, ¿verdad?
2: Ajá.
1: Y lo está vendiendo. Y entonces alguna persona dijo por ahí. Ella debería devolverle el anillo a él. Pero si él, ahora yo estoy de acuerdo que a lo mejor casos
2: sí.
1: Habría que la mujer le regrese el anillo al marido. Hay casos, está bien, cada quien, pero él está cobrando mucho dinero y le quiere cobrar de parte de su sueldo y de ganancias muchas, con todo respeto.
2: Sí, pues sí.
1: Un hombre que está casado con una mujer que se divorcian y más si es papá de sus hijos.
2: ¿Cómo le
1: no le veo ni por dónde puedas rasparle la economía a la mamá de los hijos. No veo
2: sí.
1: por dónde. No, no es. Si de por sí estás casado Ajá. y no tuviste hijos, fregarte a la mujer con la que estuviste, sí. esto
2: no,
1: yo iba a decir no es de hombres, pero ahorita no está muy bien dicho. Pero no es ético, no es
2: claro.
1: digno, no es.
2: O será tanto
1: moral
2: que le tenga él ahí.
1: Pero aquí él le quiere sacar parte de la boutique, parte de esto, parte del otro, dinero aparte. ¡Ey! Tú me acostumbraste a vivir bien. Güey, está joven el vato.
2: Pues
1: está
2: sí.
1: joven.
2: Oye,
1: ponle tú que
2: sabes,
1: tuviera 50
2: ¿sí?
1: años todavía, güey. Mande.
2: A veces pienso que, o sea, pienso también, por ejemplo, en él. De que no sé si lo están obligando a alguien.
1: ¿Quién?
2: Otra mujer puede ser.
1: ¿Otra novia?
2: Otra chama, ¿sabes qué?
1: Pues ey, que más
2: peor
1: habla de él todavía.
2: Totalmente.
1: Pero ¿sabes qué? Que, peor completamente.
2: Me imagino que ella, o sea, yo estoy suponiendo.
1: A ver.
2: Que tiene otra lady y la chava le está exigiendo, ¿sabes
1: pues qué?
2: Quítale, quítale.
1: qué mal.
3: Imagínate, no, no, creo, ¿no? Pero... que

0: Que te agarran, bueno, no.
1: No, y se ha pasado.
2: Ahora, perdón, tengo que dar una clave, porque hay hombres que dirán, es que hay que mujeres que se aprovechan. Sí, puede ser. Hay hombres que se aprovechan y hay mujeres que se aprovechan también.
0: No, en general,
2: y en general es de los dos. O sea, no puedo decir nada más las mujeres o los hombres de ninguna manera. Aquí estamos viendo el otro lado de la moneda, donde un hombre también quiere sacarle todo el dinero al que puede a la mujer. Sí. No se me hace justo, no se me hace lógico, y más si eres procreaste una familia con esa mujer. Menos. Imagínate, todavía, ¿no? Pero bueno, cada quien.
1: Increíble,
2: cada
1: ¿no?
2: quien, ¿verdad?
0: Es complicado,
2: imagina que mi hija, dice Daisy, le hubiese regresado el anillo a su ex. Tienen 3 años de separados y 2 niños y no le ha dado ni un dólar. Entonces, ahí es lo que estoy hablando.
1: Sí.
2: No le ha dado ni un dólar el peladito a mi hija. Y tienen 3 años de separados y 2 niños. Y aparte, darle el anillo, pues sí. A eso me voy, Daisy. Que es ilógico que todavía le tengas que devolver el anillo. En otros aspectos de la vida, en otras parejas, entenderé que si se regresa, pues adelante, no hay ningún problema, ¿no?
0: Dice Belinda que sí es cierto.
2: Dice Francisco, se vienen casando con vatos talegones y después ya no los quieren mantener y se quieren divorciar las señoras, dice Francisco Torres también.
1: Pues,
2: Rosita dice, desde Ana Patricia se ganó la corona, ella siempre ha trabajado. Sí, de acuerdo, de acuerdo.
1: Y también simpática.
2: Y es muy guapa, y ¿sabes una cosa?
1: Ahí bien, ¿no?
2: Lo poquito que hemos hablado con ella es lindísima persona también. Claro. Muy linda, muy.
1: Dile
2: muy,
1: que me llame.
2: ¿El vato?
0: Al vato.
1: No, Ana Patricia. Yo no,
3: le vas a dar la niña también tú.
1: Sí, no.
2: Dice, pero ¿cómo es posible que el Rorro ande con zapatos rositas? Dice Jaime García.
3: No, son de moda.
2: Qué vergüenza del ex de Patricia, dice también. Ey, 50 y 50, es lo justo por la ley, que cuando la mujer lo hace, nadie se queja, dice Miguel. Sí, por eso también dije lo anterior, ¿verdad? Tiene razón.
0: Te adelantaste
2: razón.
0: Bien, Raúl.
2: Ya va a sí, porque yo sabía.
0: Sí, exacto.
2: Ya va a cerrar su boutique, ese güey se pasa el Carlos, dice Laurita. Wow. Qué descaro de marida, poco hombre, dice Sandrita Vázquez también. Qué poca del vividor. Sí, es hermano de... ¿De quién está todavía en la televisión en la mañana?
1: Fíjate.
2: Desgraciada. Sí. Y ella fue la que los presentó, ¿verdad? Fue el cupido. Y a veces, digo, no creo que sea culpa de ella, del cupido. A veces tú presentas. Sí. Por eso, mira.
1: Por eso no es bueno recomendar.
2: No es bueno recomendar, güey.
0: Oye, recomendar.
2: Sí. Es que sí, güey. Sí, o sea, sí. Si yo digo, ay, es que veo solo. En las mujeres se da mucho este y no es el tema, chinga. Yo me estoy desviando. Hay mujeres que no pueden ver a la amiga soltera porque, ay, te voy a presentar una amiga. Te voy a presentar un novio. Ya cásate. Te veo muy sola, amiguis.
1: Ya tienes
2: te tiempo. Te veo muy solo, sola. Necesitas un marido. ¿Para qué necesito un marido? Hay mujeres que quieren conseguirle novio, híjole, novio a la mujer que anda soltera. Déjala.
1: Bueno.
2: Y sí. Le presentas a alguien, se aprovecha de ella.
1: Le desgracia la vida.
2: Le desgracia la vida. Muchas. Sí. O a veces no.
1: Claro que sí. No
2: sé. O recomiendas a alguien para trabajar. Oye, pues ¿para qué entra a jalar? ¿Para qué entra a trabajar, verdad? Y luego sale un pelafustán, sale bueno, para nada, un baquetón.
1: Un juditas, sí. ¿No?
3: Yo quiero agradecer a...
2: Y quedas mal con la compañía y el supervisor, mande.
3: A mi amigo Johnny, que fue el que me presentó a mi esposa.
2: No me digas.
3: A mi amigo
1: oye,
3: Johnny,
1: sí. ¿No?
3: Sí. Sí, estoy agradecido.
4: Todavía le dices amigo, güey.
3: ¿Sí?
0: Mi respeto,
3: ya, ya me mató el rollo, don Chepe. Don Chepe mató el rollo ya.
5: Oye, pobre.
3: ¿Qué? ¿Eh?
0: Pobre Carita, pobre el amigo, pobre quién.
3: No, ella está feliz conmigo. Bueno, eso creo.
5: ¿Respuesta de quién? ¿Tuya o de ella?
3: Pues mía.
1: ¿Eh? ¿Sabes, Rita, por qué está contento el pescadito Nemo?
5: Sí, ¿saben por qué está contento el pescadito Nemo?
0: ¿Por qué?
5: Fácil, porque se tomó una selfie. Una selfie.
0: No más.
5: ¿No la quiere un camarón? Se tomó una selfie.
0: No. ¿Con un camarón?
5: Se tomó selfie.
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2: ¿Crees que es fácil, eh?
0: Te va a hacer
2: inmortal. ¿Crees que es fácil?
1: No, la verdad.
2: Vente
1: no,
2: para
1: no.
2: acá, compadre. Vente no, para acá, nomás para que veas lo que se te da.
1: No, tranquilo.
2: Digo, si se trata de demeritar, nomás por demeritar, compadre.
1: Sí. Ya estamos al aire, chamaco.
2: Si se trata de demeritar, tú dime, compadre.
3: Lo que pasa es que sabes que estaba, atendiendo una pregunta de un radio escucha.
4: Ves, eso es.
3: Y es que sí, se me había olvidado. Que le llamas tú a los...
2: Se nos olvidó.
3: Sí, me acordé.
2: Se nos olvidó nuestro jalingo.
4: ¿Qué dijiste? No pude escuchar.
2: Perdóname, no te pongas, compadre.
1: Yo estoy tranquilo, Riz.
2: Tranquilo, compadre.
5: Había un señor que se llamaba Charo. Ese señor tomaba fotos a la familia, entonces tú lo contratabas, iba a tu rancho, a tu ejido. Mi mamá recuerdo que nos cambiaba bien bonito a todos y el señor iba y nos tomaba una foto y se la mandábamos a mi papá, que vivía, trabajaba en Estados Unidos y nosotros vivíamos allá en el ejido. Y es un recuerdo que voy a atesorar toda mi vida.
6: Yo saco fotos en el trabajo porque hay veces que se la pasan a haraganes porque ellos también me sacan foto y luego me queman. Hasta luego, les hablo el banderero de $24. Soy de Matamoros.
2: ¡Saludos, mamá!
3: El banderero, el de la construcción.
7: No.
8: Rorrito, les gusta sacarse las fotos a los pescaditos. Pues con el camarón.
1: ¿Por qué ya no lo ibas a poner?
2: Bueno, compadre, digo, ¿de qué se trata? Ya no pudimos cortarla, compadre.
3: Este es otro.
4: Yo sé.
3: Lo bueno que el chiste
4: ya no hables lo del camarón, hombre. Ya.
3: El chiste del camarón.
4: Dios,
3: a la gente le gusta ese chiste.
4: De mi vida. 9:52 a.m. Hagan lo que quieran, hombre. Ahí está la pura neta, Pedro. Estamos hablando de los fotógrafos. Hoy es el Día Mundial de la Fotografía. Eres fotógrafo, eres fotógrafa. Felicidades. Manda saludos a un fotógrafo. Hay gente que nos está contando anécdotas de fotógrafos viejos, pero también hay nuevos y muy buenos también que han pasado igual que nosotros, Pedro, de lo análogo a lo digital.
3: Claro.
4: Los camarógrafos también han pasado de lo análogo a lo digital.
3: Es que tienen que evolucionar, Raúl, también. Y ahora, pues, con todas las la resolución de las fotografías,
1: la
3: que se miran bien bonitas. Se miran bien.
1: ¿Qué será?
4: Me da coraje. Porque la tecnología digital cambia rápidamente.
1: Sí.
4: O sea, ¿de qué sirve? No, sí sirve. A mí me sirve mucho. Yo lo cargo. Yo me compré mi camarita.
1: Sí, sí.
4: ¿Verdad? Claro, esta. ¿Por qué? Porque con esta hago entrevistas, con esta me muevo en diferentes. No tengo chance. Okay. Pero ahí la traigo. Yo quisiera. Mucha gente me dice, pero ¿por qué no haces más videos para YouTube?
1: No, hombre.
4: Todos los videos de YouTube los he hecho con esta cámara.
1: Sí.
4: No tengo tiempo. No me da. Y digo, hoy voy a grabar, mañana voy a grabar, la próxima semana voy a grabar. No me da la oportunidad. Ya cuando llego con hambre, yo con ganas de.
3: Al menos que
4: ya
3: te
4: no,
3: más
4: wey,
3: a eso.
4: Sales así como, wow. Y tengo la idea de hacerlo y ya no me da. Claro. Ya no me da. Con esta
3: porque
4: hecho.
3: Ocupa bastante tiempo para poder.
4: Pero hablando de cámaras, mira, esta me ha servido increíblemente. Y la verdad, bueno, tiene muy buena resolución. Pero ¿qué crees? Ya hasta la nueva.
3: Sí, ya sé.
4: Cada año, como los carros, viene una nueva,
3: Un poquito más grande, ¿no? También.
4: Mande.
3: Mejor capacidad, ¿no? Y todo
4: no,
3: eso.
4: Pues es que no le hallo diferencia tampoco, ¿eh? Traen algunas.
3: Unas mejoras.
4: Mejoras pero, también.
3: Los enfoques también, porque muchas cámaras, o sea, te dan ya la toma y te la perfeccionan, te la ponen como tiene que
4: Órale.
3: Ser, ¿no? La toma. Y si tú lo pusiste mal, ellos te la acomodan como quiera automáticamente.
4: No me digas. Sí, mira qué interesante.
3: Tiene un focus ahí, perrón.
4: Fíjate que yo no soy mucho de chinos,
1: sí.
4: Pero cuando vi a Marco Rubio trayendo cosas chinas, dije, ¿qué estoy haciendo, güey? Pues, sí.
3: Con micrófono así.
4: Si yo voy a un país y el país trata de fortalecer su economía, yo digo, pues voy a ayudar a fortalecer la economía. Sí. Y yo me resistí a comprar una cámara china.
1: Ya.
4: Y una vez vi a Marco Rubio con un micrófono chino.
1: Sí.
4: Y dije, qué baboso. O sea, yo, que soy un simple ciudadano de los Estados Unidos, trato de no comprar cosas chinas.
1: Sí.
4: Y Marco Rubio.
3: Y estaban en contra, ¿no?
4: Vale, está en contra. Trae un micrófono chino. Yo dije, qué baboso
3: pero
4: soy.
3: Sí, esto no es de China, como quiera. Este es de otro país.
4: Yo sé, pero traía. Hay cosas chinas.
3: Sí, traía China.
4: Él trae un micrófono chino. Sí. Dije, güey, mala fregada, güey.
3: Tú traes. Es la cámara nomás.
4: A la fregada.
3: Sí. No, ¿verdad? Pero pues, también tiene que estar armado, Raúl. Si te dedicas a la fotografía, tienes que ir comprando lo nuevo.
4: Oye, ¿tienes cámaras? ¿Compraste una cámara para fotografías o para videos? Llámanos y cuál es la mejor cámara o para video o para fotografía. Pero se me va a ir el tiempo. ¿Ya me adivinaron qué tengo aquí atrás?
3: Ah, la Mauser.
9: Roma.
4: Digo, la imagen.
3: Sí, sí, sí.
4: Es hermoso este lugar. ¿Quieres saber dónde es?
3: Sí.
4: Es Centroamérica. Conociendo América con el show de Raúl Brindis. Hoy cruzamos fronteras para viajar hasta las montañas del occidente de Guatemala, donde el aire se vuelve frío. Los volcanes custodian el horizonte y una ciudad orgullosa conserva el corazón de la cultura maya. Quetzaltenango, la entrañable Xela. Antes de la llegada de los españoles, estas tierras formaban parte del mundo maya quiché y eran conocidas como Xelajú, nombre que sobrevivió al paso de los siglos y que todavía vive en el cariñoso Xela, con el que sus habitantes llaman a su ciudad. Ubicada a más de 2,000 metros sobre el nivel del mar, Quetzaltenango tiene una personalidad diferente a la Guatemala tropical que muchos imaginan. Aquí,

Parque Centroamérica, rodeado de edificios históricos que cuentan los años de prosperidad y transformación de una ciudad que se convirtió en el gran centro cultural, comercial y educativo del occidente guatemalteco. Y muy cerca, entre montañas y bosques, las aguas termales de Fuentes Georginas brotan calientes de la tierra, creando uno de esos paisajes que cualquier quetzalteco reconoce inmediatamente como parte de su hogar. Pero Xela también se lleva en los sentidos. Está en el color de sus mercados, en los textiles de los pueblos mayas de la región y, por supuesto, en la mesa. Un buen tepián, los tamales, los chuchitos, el atol caliente y ese café guatemalteco que reconforta todavía más cuando afuera comienza a sentirse el frío de la tarde. Pero quizá lo más bonito de Xela sea ese profundo orgullo que sus habitantes sienten por su tierra. Para quien tuvo que dejar Guatemala y construir una nueva vida lejos de casa, basta escuchar una marimba, recordar una mañana entre montañas o pronunciar nuevamente la palabra Xelajú, para que la distancia parezca hacerse un poquito más corta. Así es Quetzaltenango, Guatemala, la querida Xela, donde el Santa María vigila las montañas, las raíces mayas.

0: con el show de Raúl Brindis. Te quedó muy bonito, te quedó muy bonito las imágenes, Carita, ¿eh?
1: No, me encanta.
0: Ayer estaba muy metido por eso, ¿sí?
1: La verdad, qué vistiéndolo. Hermoso es esta ciudad.
0: Vistiéndolo. ¿Te gustó?
1: Me encantó. O sea, ajá, es increíble que...
0: Mira, pues, es muy europea. Esa imagen es... Sí. Por eso cuando la vez pasada dijo Mario, ¿qué ciudades europeas? Y esa es un lugar, es una ciudad, el centro histórico es muy europeo. Es muy europeo, sí, Quetzaltenango, ahí lo tenemos. Le dicen Xela, si quieres pronunciarlo de una manera más cariñosa, amable, sí. Más local, es Xela, si le dice la gente. Uh-huh. Y hay una canción que hace muchos años, hay una persona que me dijo, esta canción se llama Luna de Xelajú.
1: Luna de Xelajú.
0: Es hermosa también. 2,333 metros sobre el nivel del mar. Así que acá entre montañas y volcanes, es una ciudad fría.
1: Fría, sí.
0: Fría. En la tarde, noche, tienes que usar tu chamarrita, tu suéter, porque está fría.
1: No le pide nada también a esta ciudad, la verdad. Tiene todo. Esos edificios, mira, qué bonito, qué hermoso que se mira.
0: Muy bonito, ¿verdad?
1: Sí, hombre, o sea, bien. Tal vez un poco gastados por el tiempo, pero cómo conservan todo.
0: Claro.
1: Increíble también la gente. Sí. Los mercados están también hermosos también, o sea... Yo sí iré a visitar a Xela, la verdad.
0: Bueno, para visitarlo, si vives en Houston, solamente tomas un vuelo al aeropuerto Aurora, ahí en Guatemala.
1: Mira.
0: Y de Guatemala, Carita, sí, está muy bonito.
1: Eso me parece.
0: De Guatemala, ¿vuelas qué? De Houston a la ciudad de Guatemala son 3 horas máximo.
1: Sí.
0: Y de ahí, un carro, un shuttle, un autobús, en 4 horas estás ya en Xela.
1: Y mira esas aguas.
0: Uf.
1: ¿Cómo le dicen? No me acuerdo cómo le dicen. Esas aguas termales.
0: Termales.
1: Están, ¿verdad?, en las montañas.
0: ¿No te gustó?
1: Sí, hermoso, la verdad.
0: ¿Te gustó?
1: La gente también, sé que es muy amable, la verdad.
0: Qué bueno. Saludos a toda la gente de Guatemala. Aquí en mi trabajo hay una compañera de ahí, de Xela, dice Esteban Luna.
2: Hola.
0: Bien. ¿Qué está diciendo el Carita? No lo entiendo. Yo tampoco lo entiendo, no te preocupes.
1: Mira, esos tamalitos y los... El atole.
0: Uy, Xelajú, donde los buses son muy bonitos. Gracias, Raúl y José Vicente. Muy bien. Muy bonito nuestro planeta. Margarita, qué bueno que te gusta también. Y a toda la gente de Guatemala, abrazos.
2: Chapine,
0: abrazos
2: enormes. Saludos.
0: Esteban Luna, saludos. Y toda la gente que está en sintonía del show más perrón de del show más perrón de la radio, que son de Guatemala,
1: sí,
0: o de,
1: hombre,
0: cualquier parte de Latinoamérica. Vamos.
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0: 10 centro, 11 hora del este.
4: ¿Listos para luchar?
1: ¡Listos!
4: ¡Vamos!
1: ¡Here we go!
0: Buenas mañanas, mis amigos, buenos días. El show más perrón de la radio está contigo. El show de Raúl Brindis, miércoles, ombliguito de la semana. No te es el bochinche, la alegría, el dinamismo, la entrega, la versatilidad y la jovialidad que traemos el día de hoy, miércoles 19 de agosto. 19 días del mes, 231 días del año. Frente a nosotros en este 2026, aún tenemos 134 días más para vivirlos, para gozarlos, para disfrutarlos al máximo. En vivo. Arrancamos la sexta hora de programación, recordándote que aquí somos
2: la gente de radio.
0: Pedro, me están pidiendo mucho la de la... ¿Cómo se llama?
2: ¿El robot?
0: No, güey.
2: El guapango.
1: El machetazo.
0: El machetazo, güey. No sé.

0: tijeretazón. Ahora sí, strong, strong, strong.
1: Y ahí las manitas se estiran con las tijeras.
0: Ya no estiran las manos.

0: ¡Pam!
1: Ah, ¡vámonos!
0: Pues hay más o menos. Pedorrón, ya sabe usted. ¿Eh? Pero bueno, se hizo, es lo que hay, es lo que hay. Es lo que, nada, no es cierto. Báilase bien, Pedro.
2: Pero ya le
0: agarré la maña. Pedro, ¿dónde estás?
3: Ya le agarré la maña.
0: Ya, le agarraste la. ¿La qué?
2: La maña.
0: ¿La qué, güey?
3: La maña. La estrategia.
2: Porque antes empezaba así bien strong.
0: Sí, no, ya no.
2: Ahora empieza como
0: ya mermas, Pedro.
3: No, ya mermas. Yo empiezo calmado y termino así.
0: Sí.
3: Con mucha agilidad.
2: Más calmado.
0: Sí, yo sé. Ay, Dios mío, de mi vida. Es de Mactura. Sí, los micrófonos son chinos. Sí. Es Mactura china, pero de buena marca, sí, Chuy. Sí. Pedro dice que no son chinos. Son chinos, obviamente. Los micrófonos.
3: Creo que son de Corea.
0: Pedro, son chinos, Pedro. Sí, ¿de qué hablas? Los DJI son chinos.
2: Oh. ¿Tú tienes eso, no?
3: Yo tengo uno de esos.
0: Ni hablar este güey. No, es que él dijo, no son chinos, son chinos. Los DJI son chinos.
1: Lo que tú me recomendaste están buenísimos.
0: Son buenísimos.
1: Claro. Sí, la verdad.
0: Porque hay gente que me pregunta, ¿qué son? Son DJI.
1: No, están perrísimos.
0: Y son muy buenos.
1: Sí, cuestan, cuestan más de lo normalito, un micrófono pedorrón ahí de Amazon. No, pero valen la pena.
0: Son chinos. La verdad,
1: sobre todo la gente que hace radio, Raúl.
0: Te voy a decir una cosa. Yo tenía americanos.
1: Sí.
0: Los últimos que utilicé fueron los Rode.
1: Okay.
0: Y me encantan los Rode.
2: Sí. También están buenos.
0: Pero están mejores estos.
1: Sí, la verdad. Bueno, la verdad.
0: Los DJI ni para dónde. Mm. Tienen muy buena tecnología, desgraciadamente. Sí, son caritos, pero valen la pena, la verdad. Y casi todo lo que tengo, no voy a mentir, porque me preguntan de la cámara, es china.
1: Sí.
0: La cámara es china, también es DJI, muy buenos. Y tienen muy buenos drones, güey.
1: Ah, drones.
0: Los drones son buenísimos, los DJI también. Así que ni para dónde, güey. Ahí.
1: Lo decía nuestro amigo el caballín, que, o sea, a lo mejor el video puede estar medio mal, pero el audio es muy importante.
0: Claro.
1: Y para toda la gente que haga contenido, por favor, consíganse un buen micrófono.
0: Es lo que le digo a la regia. A la regia no le gusta.
1: No, tienes que, mano.
0: No, ya le he dicho, se los preparo, se los doy.
4: No me gusta, yo sé lo que estoy haciendo. Ok.
1: Bueno, dale.
0: Ok. Es que te oirías mejor, le digo a la regia, te oirías mejor si todos los días te acostumbras, se los cargo, se los pongo. Y
4: no, así está bien.
0: Digo, ¿cómo está bien?
4: Se oye bien.
0: Se oye bien. Ok. Entonces, no, ella tiene sus micrófonos, tiene todo, pero no los utiliza. No le gusta utilizar.
2: Usa nomás el micrófono de la cámara.
0: Sí, yo le digo, usa los micrófonos estos. No. O se les olvida cargarlos, no les gusta usarlos, que así es más fácil. Y no lo hago que lo utilice.
1: Uh-huh.
0: Gracias, Nancy González también. En Guatemala hay una famosa canción que se llama Luna de Shelahú. Sí, cómo no, preciosa, Nancy.
2: Luna de Shelahú.
0: Muy bonita canción también. El tijeretazo, ahí está Angélica, de las tantas personas que pedían el tijeretazo. Yo fui fotógrafa en un estudio de Monterrey. Bonito recuerdo, dice Patricia Torres. ¿Ves? ¿Ves? Felicidades. ¿Ya no hay tantos estudios de fotografía?
2: No.
1: ¿Te acuerdas allá en los 80s, 90s que se pusieron de moda en los centros comerciales?
0: Sí.
1: En el Penn y todo eso.
0: Había uno que se llamaba Glamour Shots, creo también.
1: Sí.
0: Pero había varios estudios fotográficos.
1: Los de las high school se iban a tomar fotos ahí, las amigas.
0: Es más.
1: Familia.
0: Esos no son. Iba a confundirlos. Cuando salió la fiebre del Instagram, que hicieron varios lugares para que la gente fuera a tomarse fotografías,
1: sí.
0: Quebraron, nada más duraron como medio año, un año.
2: Pues hay otro changarro también que hicieron.
0: Sí, bueno, por mi casa, en el Town Square, abrieron uno, oye, así, debut y despedida, mano.
1: Sí, increíble, sí, ¿no?
0: Nada. Ok.
1: Foro Apps.
0: José Vicente dice, gracias por recordarme de dónde soy. Ande, qué hermoso es su lugar, mi querido amigo.
2: Sí, hombre, me
0: gracias.
2: Gustó mucho,
0: y hay mucha gente que estaba hablando de lo del el anillo de Ana Patricia. Ya vemos normal que la mujer se quede con todo, que porque el hombre es el proveedor, y cuando el caso es al revés, no es justo. Está mal. Y ahí sí no quieren 50 y 50, Ricardo. Y cada quien habla como le va en la feria, Ricardo. A lo mejor tú tienes una mala... A ver, me encantaría que me dijeras. Tú tienes una mala impresión o una mala experiencia que te sucedió. Yo estoy de acuerdo que el 50-50 debe de ser.
2: Ok.
0: Sí, pero hay casos diferentes. Por ejemplo, yo todavía soy muy antiguo de que en el caso de Ana Patricia, en el caso de su esposo, yo sí que siento de que si soy un hombre... todavía que puedo producir y puedo trabajar y que tengo chamacos y que tiene una mamá, ¿por qué tengo que cobrarle a la mamá? ¿Por qué tengo que hacerle más difícil el camino a la mamá?
2: La vida, ¿no?
0: La vida a la mamá. Ahí no lo entiendo. Y me tienes que, porque yo tengo un nivel de vida y me lo tienes que mantener. No sé, Ricardo. Y probablemente tú tengas también razón en lo que dices, ¿verdad? no me cierro a tu punto de vista, mande.
2: No estas cosas, pero es que yo cuando me pasó eso de que me separé, sí. Uh-huh. O sea, la verdad que yo me puse a pensar, ¿cómo es posible que yo, o sea, uh-huh, voy a quitarle el amor, o sea, a mis hijos, o que mis hijos, claro, van a estar sufriendo? No, ¿sabes qué? Ajá. Yo sé que no soy monedita de, ¿cómo se llama? ¿Cómo se dice la monedita de oro? ¿Cómo se llama?
5: Pues ni monedita, ni oro, no tiene nada.
1: Ni plata, entonces, ni cobre.
2: Puro ratón. Pero sí, ¿sabes qué? No. Ellos, o sea, yo ya bueno, viví la vida y órale.
0: Sí. Uh-huh. Gracias. Soy fotógrafo, tengo 15 años dedicándome y 10 años con mi estudio fotográfico, dice Moment by Steve. Felicidades, hoy es el día de la fotografía. Uh-huh. Felicidades, 15 años y 10 años con tu estudio fotográfico. Felicidades. Puras quejas de la regia, dice Cabo. No, es que yo la quiero mucho a la regia, la amo. Uh-huh. Y quiero que ella esté bien y que esté mejor todavía.
2: Claro.
0: Y que cuando una persona tiene el potencial como ella, uh-huh, y puede estar mejor, sí, igual al Carita, Mario, a la gente que quiero, sí, quiero, sí, que esté mejor todavía de lo que está. ¿Verdad? Claro, yo, claro, yo quiero lo mejor para la gente que me,
1: sí,
0: rodea.
1: Sí, o sea, no se lo estás diciendo para fregar. No, totalmente.
0: Uh-huh. No, lo digo porque quiero ver que la gente progrese y que esté mejor. Oye, cada vez. Yo no.
2: Tú sabes usar el drum, ¿verdad?
0: Sí.
2: Ajá. Yo no sé usarlo. Ahí lo tengo, tengo como 2 años.
0: Mira. Y no usarlo. Usas. Bueno,
2: Me metí los dedos la vez pasada y casi unos trozos.
0: ¿A quién le metiste el dedo?
2: No, viste que están las hélices, sí.
0: Ah, pero hay. Es que no sé qué tipo de dron tienes.
2: Tiene 4 de esas.
0: Ah, o las hélices las tiene.
2: Sí, en el 4.
0: Exterior.
2: Entonces lo quise parar y lo, sí, quise agarrar con la mano en el aire. Hombre, casi me troza los dedos. Sí.
0: Ay, mendigo cara. Ay, cara. No sé. A ver, Raúl, pero es que la gente cuente cómo le fue en la feria. Lo correcto es que sería dar todo el hombre y la mujer solamente recibir. Como dijiste, solo porque el hombre es proveedor. No, de ninguna manera, José de Jesús. No, a eso no voy. Dice, a ver, no es que la gente cuente cómo le fue en la feria. Lo correcto sería dar todo el hombre y la mujer solamente recibir. No.
1: No, a yo ver, creo que los dos deberían dar todo y llegar. Si hay un rompimiento, pues obviamente.
0: Es que la mujer también tiene que haber dado.
1: No, claro.
0: Si es la madre de tus hijos y te ayudó a fomentar o a crecer algo también.
1: Pues da tiempo. No, da a tiempo. Lo mejor si de repente no trabajara, pero está en casa cuidando a los hijos, está partiéndose la maraca para que, ándale, tú puedas irte a trabajar, pues sí, los dos están.
2: Deja tú dando. Desde el tiempo que dijo, de la parte en que los. Pero una palabra, por lo que los parió. Uh-huh. Ahí está bien cañón. A ver, un hombre no pare un hijo.
0: Almita, mi primera foto fue en la ciudad de Houston, en Glamour Shots.
1: ¡Órale!
0: Era un sueño para mí, mis amigas, sí, cuando estabas en la secundaria, ibas a ese lugar. ¡Ay! Iban las muchachitas.
2: Sí.
0: Sobre todo las niñas, ¿no? A tomarse fotos en Glamour Shots. Ya aún las tengo conservadas. Me maquillaron, me vistieron y ansiosa para saber cómo salía de guapa, dice Almita también. Raúl, yo no soy buen fotógrafo, pero soy muy fotogénico. Salgo bien en todas las fotos. ¡Vámonos! Espérate. Oye, vamos a abrir líneas telefónicas. No sé si, mira, tenemos varios temas ya votando. El que quieras hablar de lo del anillo de Ana Patricia Gámez, que está vendiendo porque, uh-huh, pues tiene deudas. Y no sé si sepas ya el caso de Ana Patricia, ya lo explicamos hace ratito. Si quieres hablar sobre esto... ¿quieres hablar sobre los fotógrafos también? Uh-huh. ¿Todavía tienes un estudio fotográfico? ¿Te va bien? ¿Ya no te contratan tanto como antes para bodas y quinceañeras? ¿O sigues teniendo muy buena chamba de fotógrafo o fotógrafa? Llámanos al 713-930-9292. ¿Eres todavía de los que conservas las fotos físicas de los de las fotografías que sacas con tu celular?
2: Sí.
0: Las mandas a las farmacias, ¿verdad? Tiendas.
1: Que es bien sencillo.
0: Súper.
1: Es más barato, se me hace imprimirlas y tenerlas guardadas físicamente que en la nube, porque luego te ocupan espacio y ahí te encargo los cobros, ¿no?
0: O sea, puedes online, puedes subir tus fotografías, las mandas a la tienda. Sí.
1: Es más, déjame mandar a imprimir.
0: Y las imprimes, vas a recogerlas, sí, o te las mandan.
1: Sí, es más, hay páginas de internet donde las mandas y te las mandan impresas ya a la casa directa.
0: Correcto, también. 713-930-9292. Llámanos, 713-930-9292.
1: Chale, venga, Rin.
3: A ver, Rito, recomiéndale algo infalible a tu amiga influencer contra los barros y espinillas.
5: El Photoshop. O si no, ¿cómo se llama la aplicación que tiene Carita?
3: Haz unos filtros.
1: No sé, Rito.
5: ¿La aplicación cómo se llama de filtros que tienes?
1: ¿La que te cambias todo?
5: Esa es la mejor que tienes. ¿Qué tienes, bruto?
2: No, Rito, tengo muchas cosas buenas.
5: ¡Ajá!
1: Ahorita las encontramos, espérate.
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3: Hola, buenos días. Aquí en Puebla hay un viejito que tiene como 95 años que te tomó una foto por 50 pesos. Cada vez que nosotros tenemos la oportunidad, nos tomamos la foto con él, no porque queramos la foto, sino para ayudarlo. Y tenemos varias fotos en diferentes viajes que hemos hecho. Ah, y como comentario, ese banderero de $24 ya le quitaron un dólar. Pues hace poco dijo que 25, pues ¿quién le entiende? Saludito desde el Metroplex.
4: Oye, mira, mi aporte es el siguiente. Soy fotógrafo profesional. Una de las cosas que me da mucha tristeza es que, por ejemplo, yo en los eventos de quinceañeras y bodas, a los 2 o 3 años de que pasó el evento, la gente me habla preguntándome si tengo la foto del abuelo, del tío, del primo, porque lamentablemente falleció. Entonces quieren que yo les busque una foto de ellos para poderla imprimir y tenerla en el velorio. Yo les recomiendo, güey, que la neta, híjole, mínimo una vez al año se tomen unas buenas fotos profesionales en algún estudio o algún fotógrafo que conozcan. Órale, gracias.
5: Fíjate, ¿cuánta razón, ¿Cuánta razón tiene mi amigo? Todos vamos a morir algún día, ¿no?
6: Claro.
5: Y ahí andas buscando con el dolor. Son cositas, detallitos pequeñitos, ¿no? Pero no tiene ninguna fotografía del ser que falleció. Y ahí andas buscando entre fotos y fotos y fotos y fotos. Inclusive ya ves que en algunos lugares, algunos funerales, ponen hasta en las pantallas, un collage de fotografías.
6: Sí.
5: Y ponen fotografías que dices, güey, ¿qué fotografía es esa? Porque no tienes nada realmente y pasas cosas que
6: la anda buscando,
5: no pasaron un filtro ni nada, y es bien, bien difícil esto, ¿no? Bueno,
6: hay que
5: gracias,
6: sacarse fotos.
5: Hay que sacarse fotos, gracias. Vegeta 5692, gracias como quiera por tu comentario y por tu espacio, Vegeta. Saludos a Adolfo. Cuando pongan a bailar al rey cada nueva hora, esos 15 segundos, baila, necesita mínimo que 2 horas para bailar, de hidratación. Gracias también. Raulito, mi opinión personal, la persona que se quede con bebés es quien merece más apoyo. Así es, Margarita. Se supone que el anillo debe ser valorado 3 meses para que salga la mujer en apuros de cualquier problema. Entonces no veo por qué se tiene que entregar después de una separación. Bueno, Lucy Castro también. Gracias por tu sintonía en el show más perrón de la mañana. Podemos ir. Ay, Lisbeth, qué bueno que te gustó lo de Guatemala. Vámonos con quién.
6: Víctor.
5: Víctor. Venga, Víctor, adelante. Te escuchamos, Víctor. Venga, Vic.
7: Hola, buenos días, Raúl.
5: Buenos días, con Víctor. Tenis. Adelante, con tenis. Venga, Vic.
7: Aquí, es la primera vez que me conecto con ustedes, en llamada.
5: Sí, ok,
7: y gracias. Sí, una felicitación a todo tu equipo y
5: gracias,
7: a ti.
5: Víctor.
7: Los oímos todos los días desde las 5 de la mañana
5: gracias,
7: al trabajo.
5: Gracias, Víctor. ¡Ey!
6: Oíste la señora.
8: Señora, cállese, por favor, no deja hablar a su marido.
6: Espérate.
8: No, oye, ni aquí te deja hablar, bruto.
7: La que me marcó.
8: No te deja ni hablar, compadre.
6: Ella marcó, pero él lo puso a hablar por teléfono a él.
7: Es que me dijo, márcale tú.
5: Sí.
7: Yo voy a marcar, pero tú vas a hablar. Y, pero no me vas a hablar.
8: Otro carita, compadre.
6: Lo estás dirigiendo, no sé.
5: Adelante, amigo. A ver, ¿qué te dijo?
8: Ya cállese, señora, por favor, deje hablar al marido. Si así es aquí en la radio, imagínese allá en la casa cuando llegan, compadre.
6: Pobre.
8: Qué vergüenza me das, compadre, la verdad.
6: Pobre señor.
5: A ver, amigo,
7: rapidito,
5: vete.
7: Lo de las fotos, Raúl, a mí, ahorita nosotros tenemos unas cajas llenas de fotos de las de fotografías de las de instantáneas.
5: Ok.
7: Nosotros tenemos 30 años aquí en Estados Unidos, mi esposa y yo.
5: Ok, ok. ¿Pero
9: qué quiere hacer Zoom?
8: ¡Ay, baila, señora! ¡No, no, deja hablar! ¡Por favor, hombre!
6: ¡Déjale hablar, señora!
5: 30 años.
10: Pero le quiere hacer Zoom a la foto.
5: ¡Ay! ¿Quién le quiere hacer Zoom a la foto?
10: Pues mi compadre, dice la señora.
6: No.
10: Sí, pues sí pasa, güey.
8: Mejor pásanos a la señora, compadre.
10: Sí, estamos entretenidos.
6: Le quiere hacer zoom a la foto.
7: Raúl, ¿qué pasa? Raúl, la traigo de una clínica donde le acaban de inyectar una donde trae una inyección en su columna. Según le pusieron anestesia, no le duró nada. Así es que aquí viene bien activo.
10: Valiendo.
8: Anda bien zafada la señora ahorita,
10: Le pusieron el laughing gas.
8: Sí, exacto.
6: El laughing gas.
7: A ver, Raúl, ya del rapidito, de lo de las fotografías, yo tengo muchas fotos instantáneas. Una vez le quise hacer zoom a la foto, las estábamos viendo mi señora y yo. Creo que ya no se usa mucho.
5: ¿Qué cosa?
6: ¿El zoom?
7: Lo de las fotos.
5: Las fotos. A ver, cuando dices fotos instantáneas, son con una cámara de esas como Kodak, donde la tomas y sale la...
7: Exactamente.
5: ¿Sabes qué? Esas cámaras retro son muy bonitas porque las volvieron a hacer hace poco, ¿no?
6: Sí, claro, sí.
5: Las volvieron a poner otra vez en venta. No sé si se vendieron.
6: Sí, tenemos una nosotros.
5: Ah, tienes una de esas. Padre. ¿Y qué tal, bien?
6: No, sí, la verdad, saca igual.
10: Qué lo bueno. Caro es el rollo.
5: Sí, bien. Sí,
6: es caro el rollo.
5: Ok, pero tienes muchas instantáneas, como dices, ¿verdad?
7: Tengo como dos cajas de mi esposa y te digo que una vez nos pusimos a recordar tiempos para atrás.
5: Ajá.
7: Y cuando la miro, le tenía la foto instantánea y le quiero hacer zoom.
5: Sí.
7: Como si fuera un teléfono.
5: Sí, y esto es normal, creo que a todo mundo nos ha pasado. Sí. No me imaginaría a unos niños, Mario, a lo mejor tus hijos, que son generaciones jóvenes, que ellos no interactuaron con las cámaras análogas o de este tipo, instantáneas. A lo mejor quieres hacerle zoom también, ¿no?
10: Sí, no, de hecho, bueno, en la casa tenemos, tenemos algunas fotos en instantáneo, nos gustan.
5: Ah, ok.
10: Pero sí, les quieres hacer el zoom.
5: Sí, quieres acercar más. Ay, bueno, mi amigo. Oye, pues un beso para tu mujer, ¿verdad? Y ¿cómo se llama tu esposa?
7: Mi esposa se llama Laura.
5: Laurita.
6: ¿Y la señora que va a tu lado?
7: Sí, Laura, somos de Matamoros, Raúl.
5: Ándale, paisanos.
7: Sí.
8: Con ahora, razón, la señora.
9: Es que mi esposo nunca te dijo, Raúl, que ahora se usa más. Es el photobook.
5: Ah, el photobook. Tienes toda la razón. El photobook.
9: Sí, porque mi hija tiene usa eso, tiene un negocio de eso.
5: Sí.
9: Ella va, le hablan, va a las fiestas.
5: Cierto.
9: Y nomás va y lo instala.
5: Sí.
9: Y solito se maneja.
5: Sí, tienes toda la razón. Híjole, conozco mucha gente que se dedica a esto, al photobooth. Ahora, esto salió hace 8 años, 10 años, los photobooth, que te da vueltecitas también, que tiene sus camaritas.
9: Ese es el 360, Raúl.
5: Ah, ese es el 360,
10: El photobooth es que nomás te pone
5: Ahí, sí.
10: Las cosas para que te disfraces y los lentes y los sombreros y todas esas madres, ¿no?
9: Exacto, sí.
5: Ok, pero no tiene 360, que ese también es muy...
9: también lo tiene, sí.
5: Okay.
9: Ella tiene negocio de eso.
5: Okay.
9: No sé si me dejarías decir la página de Instagram de ella.
8: No quiere hacer negocio la señora.
10: No sé si me dejaría cobrarle $200.
5: ¿Cómo se llama tu hija? ¿Cómo se llama?
9: Ya te ardillo.
5: ¿Cómo se llama tu hija?
9: Se llama Jennifer González.
5: Okay.
9: Y su página es HTX Photobook.
5: Bueno. Órale. HTX y se llama Jennifer González. Pues ahí la pueden buscar.
9: Jennifer González.
5: ¿Verdad?
9: No sé si se puede dar el teléfono.
10: No, ya es,
5: no,
10: ya es
5: comercial. No podemos, mi vida. Pero se llama Jennifer González y búsquenla. HTX, ¿verdad?
10: Sí, señor.
5: Como Houston, Texas. Okay, Jennifer González. Le mandamos un beso y un abrazo.
6: Señor,
5: y mucha suerte, ¿verdad?
9: Sí. Muchas gracias, pues, Raúl, pero sí, creo que eso es lo más, ahorita que más usa la gente.
5: Tienes toda la razón.
9: Mucho.
5: Gracias.
10: Saludos.
5: Por recordarme eso. Gracias, paisana. Un beso y un abrazo.
7: Saludos.
5: Para ti. Que te mejores, amiga.
7: Que tenga un buen día.
5: Gracias.
10: Gracias.
8: No te dejes mangonear, compadre. Por favor.
10: Por favor. ¿Okay? Respétate.
6: Ya le colgó ella.
10: Cuélgale ya.
5: Gracias. Tienes toda la razón. ¿Cómo no me acordé de esto? Sí.
10: En los photobooths.
5: Llegas y a los eventos y... ¿Cómo está eso? ¿Te disfrazas o qué dices?
10: Pues sí, te ponen una mesa, te ponen la cosa esa. A veces hay alguien que le está picando para que tome las fotos.
5: Ok.
10: Y
5: o tú mismo puedes picarle, ¿verdad?
10: O tú mismo le puedes picar.
5: Ok.
10: Y tienen ahí como una mesita con artículos y con estas como mascadas de plumas, sombreros, lentes.
5: Ok.
10: Diferentes artículos, ¿no?
5: Sí.
10: Pero a mí me queda la duda, o sea, sí te tomas la foto, pero realmente la gente la guardamos. Porque yo me acuerdo que me he tomado varias, no sé ni dónde fregados quedaron.
5: Yo tampoco.
10: O sea, me he tomado muchas en un photobooth, en una fiesta. Pero que llegue a la casa y diga, la voy a guardar porque... No sé. Bueno.
6: ¿Guardas más las fotos del teléfono que las físicas o qué?
10: Pues no sé. Porque es más fácil.
5: Pero no las ves. Exacto. No las vemos, no las disfrutamos. No.
10: Y las físicas, sí.
5: Las físicas sí las disfrutas, sí. Las digitales no, porque son decenas o cientos de fotografías, sí, almacenadas en el celular, ¿verdad? Entonces,
10: que
5: no,
10: ni siquiera
5: las,
10: te acuerdas cuáles tienes.
5: No, ya se te olvidó qué es. Sí. Mira, yo me di la, cuando nos corrieron, güey, me di a la tarea, porque a veces me dicen, ¿cómo le haces para encontrarlas?
10: Sí.
5: Porque me di a la tarea de archivarlas. Sí, ya perdí un poquito el control, pero las archivé.
10: Sí, sí, sí. En, por año y por artistas. Por, y
5: sí,
10: por todo.
5: Puse varios álbumes y dije, voy a hacer esto ahorita y es el momento de hacerlo, ¿no?
6: Y ahora.
5: Me sirvió mucho.
6: Digo, tiene la opción de que tomas una foto y no te gustó y la borra. Pero pues antes.
10: No, me antes gastaba rollo.
5: Oye, salías con el ojo chueco, todo despeinado. Hombre. Oye, qué cosas.
10: Los
5: de la
10: ojos
5: vida.
10: Rojos, sí, muy blancos.
5: Y tomabas la foto y no sabías cómo iba a salir hasta que hasta que se revelara, güey.
6: Estabas con unas ansias.
5: Sí, ¿cómo saldrá? ¿Y cómo saldrá? Y no podías ver la fotografía porque hasta que se acabara el rollo de 24 o de 36. Sí.
10: Lo podías llevar a revelar.
5: Y luego llevar a revelar.
10: Y no fueras a abrir la cámara porque se te velaba.
5: Se va a velar todo. A mí me pasó una vez, se me velaba un rollo muy bonito, pero ya no alcanzas, ya no tenías nada.
10: Sí, está.
5: Y ahí haya salido como haya salido, güey. Ahí no había de que, toma otra. No.
10: Sí, de acuerdo. Fíjate, ahorita me hiciste acordarme, Raúl, mis hijos, no sé, o sea, acaso una vez cada mes, cada dos meses, nos dicen a su mamá y a mí que quieren ver fotos viejas. Okay. Entonces nos ponemos a ver, Aranza sí las tiene bien organizaditas, de cuando estaban más chamacos, y videos del teléfono, los ahí en la tele. También. Y está padre, se siente bonito recordar.
5: Qué bueno, ¿podemos ir al público, Carita?
6: Marta,
5: venga, Marta, buenos días. Ok, adelante, Martita, buenos días, te escuchamos.
11: Sí, buenos días.
5: Buenos días, Martita. Con tenis, sí, te escuchamos, Martita. Adelante, venga. Ah, uy, Marta. 713-930-9292. El número telefónico en cabina. A ver, ¿quién es?
6: Marta, yo creo.
5: ¿Eres Marta?
11: Sí, se me cortó, a ver, perdón.
5: No te preocupes, Martita. Venga, adelante. Te escuchamos, Marta.
11: Venga. ¿Cómo están?
5: Con tenis. Te escuchamos, Marta.
11: Me alegro, señor Raúl.
5: Qué bueno.
11: Atrasado, pero le digo feliz cumpleaños.
5: Gracias. Nunca es tarde.
11: Dios lo siga bendiciendo.
5: Dios te oiga.
11: Para que sea alegrarnos las mañanas.
5: Gracias.
11: Todos los días.
5: Igual para ti, los mejores deseos.
11: A todos, a Borre, a Carita, al señor Carlejan de Turquín.
5: Sí.
10: Gracias.
11: También bendiciones para todos.
5: Qué bueno. Adelante, Martita.
11: Un gran equipo.
5: Eres un amor y gracias por tantas flores. Venga.
11: Sobre la fotografía.
5: Venga.
11: Bueno, para eso, a mí, desde que yo estaba pequeña, me encantaba ver las fotos. Los álbumes, como decía usted, antes se acostumbraba a tener álbum. Yo no conocía a mis abuelos, pero había fotografías de blanco y negro.
5: Okay.
11: Y por medio de las fotos los conocí.
5: Ah,
11: y
5: sí.
11: Y cuando veo las fotos, mis tíos me dicen que yo me parezco igual a mi abuela. Y sí, y yo lo presumo.
5: Ah, mira. Y dije, mira. Oh, sí.
11: Sí, miren, yo si me hago ese peinado, bueno, mi abuela se peinaba con una línea por de medio y se hacía dos trenzas, porque yo soy de Guatemala.
5: Ajá.
11: Y se acostumbraba a eso.
5: Sí.
11: Y yo cuando me hago eso y le llamo a mi mamá llora, porque dice que lo hace ver a la mamá. Sí. Y yo lo hago porque yo me reflejo en la fotografía.
5: Wow, claro.
11: Entonces, yo creo que se ha perdido un poquito eso. Con todos los tiempos que ha venido, porque yo tengo fotos en mi teléfono, cosas que ni los veo, como dicen. Como se habla en otros temas, como que están ahí nomás, nomás lo toma uno y no los vuelve a ver.
5: Sí, sí, ya no.
11: Y es diferente a las fotografías físicas.
5: Claro. Y las galerías de fotos de tu teléfono, tienes que limpiarlas de la misma manera que limpias tu closet, que limpias todo lo demás, para poder disfrutar de lo poco que hay. A lo mejor de 100 fotos hay 20 muy buenas ahí nada más. Sí. Tienes que borrar todas las demás, pero da una flojera.
10: Sí.
5: Borrar todas las fotografías, saber qué es bueno y qué es malo.
11: Exacto. Y yo todavía tengo unas fotografías, trato de retomar un poquito, sí, saco un poquito, por ejemplo, lo de cada año de mis hijas que van saliendo de la escuela. Estoy tratando porque me gusta ver los álbumes con ella. Yo mandé 3,000 fotos desde Guatemala cuando estaba pequeña y para enseñárselos a ellas, parte de la familia.
5: Claro.
11: Y yo le digo, yo así me vestía, porque me vestía con traje típico.
5: Ajá.
11: Le digo, yo así me vestía.
5: Sí.
11: Y me dicen, no, mami. Y así cosas que yo trato de inculcarlos porque no quiero que pierden y porque no sé si un día yo no esté y ellas traten de recordar eso. Y tengo unas metas con Espinoza Paz.
5: ¡Ándale!
11: Por medio de una, de una fotografía cuando él estaba empezando su carrera.
5: Mira nomás.
11: Claro. Mire que yo tomé, no sé si se acuerdan de las cámaras Kodak.
5: Sí, claro, claro, estábamos hablando de
11: eso. ¿En la farmacia?
5: Sí, las amarillas con negro.
6: Claro, sí.
11: Sí, y entonces yo tenía uno de esos, cuando íbamos a cualquier lado yo los mandaba.
5: Ajá.
11: Entonces, una amiga que trabajaba en otra radio, de limpieza, ella tenía contactos y me dijo, oye, viene, si no te acuerdas, venga, se venga a conocerlo, ya que usted lo pone, a usted le encanta la música.
5: Uh-huh.
11: Y me dijo, venga, y miren, Raúl, yo me fui corriendo.
5: Claro.
11: Y llegué y me abrí la puerta y fui. Y cuando él ya venía de salida y el señor se portó excelente, cuando vio que venía, le dije, ¿a qué día se van a encontrar con usted? Y me dijo, sí, claro. ¿Cómo no?
5: Uh-huh.
11: Raúl, en ese momento ni la cámara funcionaba, se acabó el rollo.
5: Uf, sí pasa con el celular, que
11: de
5: no pasa con una cámara.
11: Los nervios que yo tenía, pero el señor, ¿sabes qué hizo? Me dijo, no, lo tienes mal. Lo arregló, hasta él me arregló la cámara y lo puso y puso el rollo y ya me dijo, ahora sí, tomémonos la foto. Y ese rollo, esos

0: Espérate. Fue con Kay del Castillo.
1: No, por eso aclaré. Tengo los mejores recuerdos claro. allí en esa misma cámara.
2: Qué bueno, qué bueno.
1: Y los aguardo. Como el mejor tesoro.
2: Sí, claro, porque se portaron muy bien contigo y es una muy buena anécdota de una cámara fotográfica.
3: Qué bueno, Martita.
2: Te agradezco, Martita, y te mando besos y abrazos, mi vida. Gracias, Martita hermosa. Gracias. Y en esas cámaras, pues tenías que poner unos cubitos.
0: Sí.
2: Que eran los flash. El flash.
3: Sí, cierto. ¿Eh?
2: Venían en paquete de tres: un cubito, otro cubito y otro cubito.
3: No.
2: Y se te gastaba una así nada más. Ya te fregaste un flash.
0: Sí.
2: Porque se volteaban, eran cuatro.
3: Sí.
2: En cada cubito eran cuatro fotografías.
0: Se volteaba.
2: Al momento de tomar una fotografía con el flash,
3: automáticamente
2: se volteaba el cubito.
0: No manches.
2: Y ya venía la segunda, la tercera y la cuarta. Y a cambiar el cubito por el siguiente. Entonces, en un paquete de tres, pues ya venían 12 fotografías.
3: Por
2: nada
3: eso
2: más.
3: Luis Miguel decía, y de pronto, ¡flash!
2: Entonces no querías
3: la
2: desperdiciar.
3: Chica de bikini azul.
2: Los flash, qué bárbaro, qué cosas de la vida,
3: Alex,
2: ¿no?
3: Alex Montoya.
2: Venga con Alex, buenos días, Alex.
3: Fotógrafo profesional.
2: No me digas, Alex. Sí. Buenos días, adelante, Alex. Felicidades, es el Día Mundial de la Fotografía.
0: Échale mi Alex.
2: Venga, Alex.
4: Gracias, fotógrafo perro aquí.
2: Eso, eso, Alex.
3: ¿Sí te acuerdas de él,
2: ¿eh? Oye, sí, sí.
4: Oye, rápido,
2: ¿nos has tomado fotografías a nosotros? No.
0: ¿El del pan?
4: No.
2: Ok. ¿Es Alex el del pan?
0: Sí, Alex el que nos traía pan.
2: Ah, claro que sí, Alex. Bueno, adelante,
4: claro,
2: Alex.
4: El güey del pan este que le llevaba ahí.
2: El güey del pan.
4: La cremita a, sí. a Reyes.
5: No te hagas onzo, bueno, tienes que traer
0: pan, por favor, hombre. Sí. Está haciendo muy güey.
2: Adelante, ¿quién? Alex.
3: Ya no estás
4: ya
3: allá,
4: tengo ¿cómo? Mi proveedor, pero pronto.
2: Sí.
4: Oye, rápido, saliendo de, así rapidito la historia, saliendo de la compañía donde estábamos,
2: ajá.
4: Porque pues también estuve ahí.
2: Ajá.
4: Me pasé a
5: también te corrieron, güey.
4: A SBS, sí también. Me pasé a SBS, que es la compañía donde están ahora ustedes.
0: Ajá.
4: En televisión.
2: Ah, se sí, llama claro.
4: Mega TV, aquí también.
2: Sí, claro, me acuerdo.
3: Mira.
4: Entonces, duré 2 años y luego andaban medio raras las cosas y me habla una amiga.
2: Ajá, ¿y qué te dice?
4: Yo siempre fui fotógrafo freelance.
2: Ok. Tengo
4: una fiesta aquí, quinceañeras toda la vida. Empecé en análogo. Empecé los finales de los 90s en Reynosa, soy de Reynosa.
2: Ok.
4: Entonces la fotografía siempre la traía.
2: Ok.
4: Sabía de la fotografía. Llega este tiempo ya de que salgo de SBS,
2: sí.
4: Me habla una amiga, me dice, necesito fotos, Alex, te necesito. Le digo, sí, ¿qué pasó? ¿Necesitas fotos de tu familia, un evento? Dice, no, te necesito full time en una compañía donde estoy.
2: Ajá.
4: Es muy raro, Raúl,
2: ajá.
4: Que contraten fotógrafos full time con beneficios.
2: Sí.
4: Full time con beneficios en cualquier. Es difícil. Todos los fotógrafos que conozco son freelancers.
2: Ok.
4: Y cuando te contratan una compañía, la compañía es de relaciones públicas y de social media.
2: Ajá.
4: Es de puros güeros.
2: Sí.
4: Entonces, cuando me habla esta chica, que ella en ese momento era directora de social media de la compañía. Me hacen la entrevista, mi entrevista, más que entrevista, es enseñar un portafolio. Vio las fotos que tenía de eventos de aquí y de allá, me gustaron y ya. Tengo 7 años trabajando con ellos.
2: ¡Ah, wow! ¿Ya duraste? Sí.
4: Ya duré.
2: Sí.
4: Es lo padre, la confianza que te tienen. Es la mentalidad también de los jefes.
2: Ajá.
4: Son 2 jefes ahora, americanos y muy... New York, muy estilo así, ¿no?
2: Sí.
4: Los cuates con su compañía.
2: Ajá.
4: Cuando me contrataron fue muy chistoso porque hasta se habló de política y todo. A lo que voy es que en fotografía tienes que tener como una especialidad y eso lo he aprendido. Es como la medicina o cuando haces una casa, dices, ay, los constructores, gente que hace solo paredes, que solo pinta, que solo hace plomería. En fotografía es lo mismo, tienes que tener una especialidad, tienes que especializarte en algo.
2: Claro.
4: Eso lo aprendí. Yo, y la otra cosa también, la fotografía es parte arte, parte artística.
2: Okay.
4: Tienes que tener también en tu mente una idea de lo que quieres hacer.
0: Buen ojo.
4: Algo tienes que tener trabajando, Ahorita yo estoy haciendo dinero con la fotografía comercial en esta compañía, pero yo tengo en mi mente una idea de lo que quiero y algo artístico, ¿sabes? Porque como te digo, creo yo que la fotografía está pegada con el arte.
2: Sí, no, definitivo, sí. Estoy de acuerdo contigo, sí. Ajá.
4: Entonces, tengo ahí estos 2 proyectos. Ahorita haciendo dinero con la fotografía, y también en el otro lado estoy trabajando porque no es fácil crear un libro, hacer una galería. Uh-huh. Tienes que tener material, tengo mucho material, pero escoger 10,000 fotografías.

0: fotografías, 20 fotos, no es fácil para montar una galería.
1: Okay. Sí.
0: Entonces, poco a poco.
2: ¿Hay entonces, gente que vaya a una galería a ver fotografías?
0: Sí, supongo que sí. Hay mucha rebola aquí en Houston.
2: Ok.
0: Hay una, fíjate, cuando yo llegué aquí a Houston, hay una un evento que se hace cada dos años, se llama Photo Fest. Biennial Photo Fest. Cada dos años viene gente de todo el mundo y cada dos años hay un tema.
2: Ok.
0: Hay un tema. Sí. Se agarran. Ya agarraron inmigración, ya agarraron. Cuando yo llegué aquí hace 20 años, el tema era agua.
2: Ok.
0: Entonces, te digo, la fotografía tiene que ser muy específica, tiene que ser muy bueno en algo, en una cosa.
2: Claro, claro.
0: Entonces, esa es un poco mi historia,
2: Alex, felicidades, felicidades, mi querido Alex. Primero, porque tienes 7 años de fotógrafo profesional para una empresa, habla muy bien de ti, habla muy bien de la empresa, así que felicidades, mi querido amigo, ¿ok?
1: Gracias.
2: Si tienes alguna página web para ver tus fotos, dice Alex, dice Fabis.
0: Fíjate que me la bajaron, la que tenía era en Instagram.
2: Ok. ¿Te la hackearon, ok.
1: Ah, ok, pues sí.
2: Pensé que te había bajado la página.
0: Me hackearon y luego cuando estuve investigando resulta que los que te bajan eso y ahora son bots. Inteligencia artificial decide quién está bajando.
1: Ay, increíble.
0: ¿Con quién peleas?
2: Entiendo, pero entonces fue Meta quien te bajó la página.
0: Sí.
2: Wow.
0: Y también la de Facebook.
2: Okay.
0: Ay, no, tenía 1,000 fotos ahí. A mí las tengo todavía, ¿no?
2: Sí, pero claro.
0: Tienes tu historial ahí.
2: Perdóname, Facebook, disculpa, no es el tema, pero ¿infringiste algunos?
3: ¿Se las apropian y la registran como propia a otra persona? Supongo, ¿no?
0: No.
3: ¿O no?
0: No. Abrí un link por error de un cliente que me dice. En el link decía, ¿ya viste tus fotos? Entonces es muy normal.
2: Sí.
3: Sí.
0: Porque a veces tus fotos salen en el Chronicle, en una revista, en donde sea, ¿no?
2: Ok.
0: La abrí y era una sarta de mugrero.
2: Sí.
0: Y a las dos semanas me llegó el S. Y dije, ¿por qué? Y me acordé. Dije, chingüetas.
2: Amigo, te agradezco, ¿verdad? Gracias por estar con nosotros y por seguirnos hasta ese otro changarro.
3: Abrazo, hermano.
4: No se te olvide del pan, Alex, por favor.
3: Por favor, te cagamos, hombre.
4: Es el güey del pan.
1: Sí, no, gracias de ahí, hombre. Pero sí,
3: estamos agradecidos.
1: Nosotros aquí estamos aquí en la Westlaya.
4: Estamos cerca, compadre.
3: Y de una vez nos tomas fotos gratis también.
4: De una vez nos tomas fotos, compadrito.
1: Y le damos el cheque también que venga.
0: Vivo aquí al lado.
4: Primero empiezas por el cheque, unos dos días de sesiones y luego ya seguimos.
3: Espérate.
1: No va a acabar.
3: Abrazo, carnal.
2: Gracias, Alex. Muy amable. Vive cerca también de acá. Te agradezco. 42 minutos después de la hora en tu estación favorita.
3: Charan, charan, charan.
1: Está bien gordo tu amigo César Ruito.
3: ¡Ay!
1: ¿Quién?
3: ¡Hijo de tu madre!
4: ¿Eh? ¿Para qué te lo voy a desnegar? Mira, por si no lo sabes, lo llamaron de un gimnasio.
1: ¿En serio?
4: Va a ser parte de una sesión de fotografías del gimnasio.
1: Fíjate que de veras que me sorprende, Ruin.
4: Sí, él va a ser el antes, ¿verdad? Ya. Déjeme.
1: Ponte la corona, güey.
4: Me voy a proteger, compadre.
1: Póntela, güey.
4: Ahí está, me voy a proteger.
1: Póntela tú solo.
4: Ahí está, estoy protegido. ¡Viene una lluvia!
1: ¡No, hombre! Es el de la botita, viene
4: el de la botita.
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4: Mira.
5: Vamos a ir al público, carita.
6: Vamos con Chuy, creo.
5: Bueno, creo que eres Chuy. Chuy, buenos días. ¿Cómo estás, Chuy? Chuy, te escuchamos.
7: Buenos días. Buenos días, Raúl. Aquí saludándote de Indianápolis.
5: Eso, Chuyito. Venga, Chuy, te escucho.
7: Sí, para comentarte, mira, yo creo que lo de las fotos, yo pienso que vienen siendo más los chavorrucos, ¿no? Lo que les llamamos chavorrucos, que utilizamos más las fotos presenciales.
5: Físicas, sí.
7: Que las digitales, pues, ¿verdad?
5: Ajá,
7: entonces, sí. Para nosotros nos llega la nostalgia cuando miramos ese tipo de fotos. Como dicen, le mostramos las fotos a los hijos.
5: Claro.
7: Y hacemos buenas memorias, pues, ¿verdad?
5: Sí.
7: Y en lo que dice Mario de los photobooths, yo esas fotos he ido a varias fiestas y las fotos que nos tomamos, porque aparece a veces la foto de la quinceañera y aparece la foto de la de la familia. Uno se queda la quinceañera y uno se queda uno. Entonces yo esas fotos las tengo en mi refrigerador.
6: Pegaditas,
7: las pegaditas ahí, guardaditas.
6: Con imán.
7: Exactamente.
8: Como los viejitos,
6: y
8: es lo que
6: hacen
8: los viejitos.
7: Y se ve muy bonita.
5: Claro.
7: Y las guardamos con cariño porque es algo, es una memoria de aparte de la quinceañera o de la boda.
5: Sí.
7: Y pues es algo especial para uno.
5: Claro, lo es.
6: Vas a abrir una cheve. Y vas al refri y miras, ay, mira.
5: Ay,
6: aquí,
5: qué bonito.
6: Aquí estoy,
5: ¿verdad?,
6: con mi mujer, qué bonito, en la quinceañera.
5: Perfecto, Michuy, sí, qué bonito. Pero tiene razón, somos más las personas que ya de 40, 50 años para arriba, que somos más afectos a las fotografías físicas, probablemente.
7: Así es.
6: Claro, ponte un upgrade, Chuy. Un upgrade, ponte para que.
5: Te agradezco, mi querido Chuyito. Te mando un abrazo, Chuy, en Indianápolis.
7: Sí. Raúl, nomás una
6: sorpresa. Viene la lluvia.
7: Rapidito.
5: Venga.
7: Eso es lo que te iba a decir. Mira, no es queja, o sea, no es por quemarlos.
8: O sea, sí es queja.
7: Pero acá, más o menos. Lo que pasa es que cortan el programa 10, 15 minutos antes y no escuchamos la
5: lluvia.
8: ¡Ay, Manuel!
6: ¡Qué suertudos, güey!
8: Le voy a reclamar a Manuel. ¿Qué te pasa, bruto?
6: ¡Vete!
8: ¡Bájale, compadre! ¡Se pierde lo mejor en Indianápolis, vamos!
6: ¡Asaste, güey!
7: ¿Pensó que no lo pueden pasar más temprano la lluvia de chistes?
6: No, como a las 4:30, más o menos.
8: Mira, estás ganando una, borrego.
6: Una tranquisa de este borrego. Oye, ¿cómo se llama el señor allá de Indianápolis, güey?
9: Manuel.
6: Oye, lo mejor del programa, Ruito.
8: Lo mejor del programa, ¿no?
6: Se me hace que no le gusta a Manuel la lluvia de chistes.
8: Se está ganando una, Manuel, compadre, pero bien buena, compadre.
7: Por eso me quedo hasta el final del programa, pero pues ya 15 minutos ya no lo escucho.
5: Ya no es igual. Te agradezco, Manuel, un abrazo.
9: Saludos. Gracias.
5: Digo, Manuel, Chuy. Te agradezco, Chuy, un abrazo también.
9: Ahorita le hablamos a Manuel.
6: Vamos a tener que reclamar, Rorín, sinceramente.
5: Sí, muy bien.
6: Se me hace que es el locutor de las 11.
5: ¿Tengo chance o no? A ver, dime.
6: Vamos con Coralillo.
5: Coralillo, buenos días, Coralillo. Colarillo, perdón.
6: No sé.
5: ¿Cómo te llamas, perdón?
10: Buenos días, jóvenes. Aquí habla el Coralillo.
5: Coralillo.
10: Ok, bueno, está bien. Quería hablar sobre el tema de las fotos, hermano.
5: A ver, Ajá.
10: Yo vi de las fotos, esto es muy interesante, porque la verdad yo apenas hace como un año me mandaron una foto de cuando tenía 2 años y yo tengo 60, 58 años.
4: Había cámaras, güey.
6: Sí había cámaras. Sí,
8: ¿andabas jugando con tu dinosaurio?
4: Espérate.
10: Bien panzoncito, estoy bien panzoncito, prietito, sí. Sí. Así narizoncito, bien guapito, ¿verdad? Y digo, y dice, mira, mira. Y ahí, hijo, ¿cómo estabas cuando estabas chiquito? Mira, mira. Y tu mamá te estaba cargando aquí. Y dice, ay, de harto gusto, la tengo ahí guardada, hermano. La qué tengo bonito, guardadita a foto, cuando tenía 2 años yo.
5: Sí,
10: imagínate. Que me bautizaron.
5: Sí.
10: 58 años esa foto, yo tengo 60.
5: Imagínate nada más. Y, claro, ¿cuántos años
10: y luego de allí, también estuve hablando con un camarada que ya tenía años que no hablaba con él y me dijo, mira, Coralillo. ¿Qué crees? Le mande. ¿Qué pasó, Varo? Le voy a mandar un saludo a Varo. A lo mejor él me está escuchando, Varito. Okay. Ángel.
5: ¿Y qué hizo?
10: Y dice, ya tengo unas fotos tuyas de cuando andábamos allá en la milpa. Cuando andábamos allá, porque allá nos sacaban muchas fotos en la milpa. Y luego, como sembramos harta
6: como
10: mota,
6: la muchacha,
10: ¿verdad?
6: De los árboles. No, ¿qué? Hombre, espérate.
10: Ay, yo me acuerdo cuando estaba agarrando unas bellototas de mota, porque me enseñó las fotos. Mira, Merlán. Él me dice Merlán.
6: No sé si está
10: mira, por... Merlán. Dice, le dije, híjole, a las que quisiera en vivo ahorita. No, y luego me fui para allá, para Galina Party, y ya miré todas las fotos. Y si te las quieres llevar, le digo, pues yo creo que son mías, ¿verdad? Digo, pues sí, te lo agradezco.
6: Se empezó pero a quemar a veces
10: muchas fotos. Y yo lo que llego a la casa, hermano, bien orgulloso. Y crea que me pasó.
5: ¿Qué?
10: Sí, pero no la traía en vivo, la traía en el papelito, pero no enrollada, sino en la foto.
6: Ajá. Ah, ok.
10: O sea, viene en un papelito y ya viene enrolladita cosilla esa, ¿verdad? Bueno, entonces, amigo, y agarro, ¿y qué cree que pasó? Tristeza para mí cuando llegué y ¿qué? Le dije a mi mujer, bueno, yo soy casado, ¿verdad? No me afrento.
5: Ajá.
10: Mira, me torció la cara y me aventó hasta por allá, así, con todo y fotos, el montón de fotos que me dio mi camarada.
5: Ya. ¿Por qué?
10: Y me dio hasta tristeza y luego agarré así, y luego viene mi hijo a trabajar, le dijo, ¿qué crees? Dice, mande, ¿qué pasó? Le digo, mira, fíjate unas fotos de recuerdo de cuando estaba chavalito y las arrienda a ver y ya levantó la cara así como cuando los chivos levantan la cara así y se fue. Otra tristeza más. Luego se... sí. Y luego otra, a la hija también. Y nos dijo, oh my God, pa, es bueno. Y fue todo,
6: la hermanito de Dios.
10: Ay, no,
6: perro, güey.
10: Ahí las tengo guardadas.
5: Sí, sí, sí.
8: Rómpelas, compadre. Además que te va a traer mal agüero.
6: Yo rompe las fotos.
8: Sí.
11: Como clases de plática con el Carita. Sí.
8: Ahorita te vamos a dejar hablando aquí con el Carita, por favor.
11: Para que platiquen.
8: Van a platicar muy sabrosos los dos. Porque viene la lluvia.
6: No se le entendió nada lo que dijo.

0: Sí. Guapo.
1: ¿Sabes cómo se dice foto en chino?
2: ¡Ay, toy! ¡Ay, toy!
3: Toma. ¿Qué pasó, Rey? ¡Ay, toy!
1: ¿Sabes cuál es la cámara más tacaña?
2: La coda.
3: Está bueno, está bueno.
2: La coda, dímelo, otro.
1: Ahí estaba el Rey en la sala de maternidad, Ruin.
2: Estaba tomando fotos a su bebé, le estaba tomando fotos y fotos al niño recién nacido. Fotos y fotos y fotos y fotos y fotos. Y se acercaba y luego lo hacía de lejos y luego de cerca y le hacía todo.
4: ¿Y cómo lo rayaba?
2: Le dijo la enfermera, ¿es su primer hijo, señor?
1: ¿Qué dijo el Rey?
2: Dijo, no es mi primera cámara profesional. Hijos, ya tengo un montón.
3: Apenas me alcanzó, ya con el chat support, dijo.
1: Felicito, Ruito, estás saliendo muy bien en las fotos. ¿Eh? Estás tomando clases de físico-culturismo.
2: No, estoy tomando fotos de cómo hablar mejor que tú, compadre. Estoy tomando fotos de cómo hablar y de Photoshop.
3: Espérate.
2: No, son los filtros del carita.
1: Charon. ¿En dónde le gusta tomarse la foto a la bota?
2: En el fotoboot.
3: No te pases.
2: En el fotoboot. En la bota, digo, yo quiero ir al fotoboot.
3: Oh, güey, no.
5: Nos tenemos que retirar, amigos. Que tengan un maravilloso día miércoles. Gracias de corazón por haber estado con nosotros. Brinda amor, bebe amor y embriágate de felicidad. Será hasta mañana, que no será un jueves cualquiera. Será
3: Super Jueves.
5: Desde las 5 de la mañana
3: en vivo.
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3: Mitad de la semana, mitad de la semana.
4: Eso,
3: amigos,
4: bravo.
3: Aquí.
4: Wednesday, miércoles.
3: ¿O hablas tú? ¿O hablo yo?
4: Hablas tú.
3: Bueno, aquí estamos, amigos, en el show de Raúl Brindis, pasadita de las 12 del mediodía, ya la hora de la comidita. ¿Qué se te antoja, cara?
4: Unos taquitos de barbacha.
3: A mí un pescadito, un guachinango, sí, con arrocito.
4: ¿No se te antoja unos ostiones en el centro?
3: Fíjate que no, la verdad, no soy muy aficionado. Pero mañana te esperamos en el show de Raúl Brindis desde las 5 de la mañana. Vamos a estar platicando acerca de la radio, precisamente.
4: Ah, qué bonito la radio. ¿Qué tal, mis amigos? Aquí le habla el Carita, aquí hablando como locutor de la radio.
3: ¿Estás escuchando radio? Ya no la escuchas, tus hijos siempre andan todo el día con audífonos escuchando música.
4: No, mejor dije que sí escucha la radio.
3: Mejor, claro que sí.
4: Eso.
3: Y a propósito de la radio, a las 3 de la tarde llega Cheque González, quédate con nosotros.
4: Aquí La Ley 92.1.
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2: ¿Qué onda, mis amigos? Aquí estamos, los más chiflados,
3: los más terribles del norte,
2: los horribles del norte.
3: Aquí estamos, el dúo dinámico, el Carita y el Turqui.
2: Claro que sí, compadre.
3: El show de Raúl Brindis.
2: ¿Qué tenemos para este día aquí en La Ley 92.1?
3: Tenemos muchas cosas que ofrecerte, porque ¿sabes qué?
2: La música.
3: La música, todas las rolas que te encantan, el playlist, Julión Álvarez, la banda MS, qué Peso Pluma,
2: qué Duelo,
3: qué Grupo Duelo, qué tenemos también.
2: Más adelante viene Cheque González también.
3: Ah, con todo.
2: Él sí es de Veritito, Tierra Caliente, Morelia, Michoacán.
3: De Paranguitircuícuaro.
2: Pero Manuandícuaro.
3: Eso, bueno.
2: Ok. Mañana el show más perrón en vivo.
3: Desde las 5 de la mañana vamos a estar platicando acerca de la radio. Nosotros, bueno, yo no
2: somos gente
3: de radio. Pero yo no me considero locutor, ¿eh?
2: ¿No?
3: No, yo soy un payaso.
2: ¿Y quién dijo que era locutor? Escuche La Ley 92.1.
3: La que manda en Houston.

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2: ¿Qué tal, señoras y señores? Muy buenas tardes. ¡Feliz miércoles para todos!
3: ¡Ay, ya vas a empezar otra vez, hijo de tu mouse! ¡Sácate ya de aquí, mendigo borrego! ¡No te calles, güey!
2: ¡Oh, perdóneme! Yo nomás vengo a chambear, vengo a hacer mis cosas aquí. ¡Deme chance, don Chepe! ¡No esté fastidiando! ¡Mejor váyase para allá!
3: Mira, lo bueno es que ya va a ser el fin de semana, güey.
2: Para usted todos los días es fin de semana, no se haga. Mejor ayúdeme a regalar premios el día de hoy.
3: No, me sácate la fregada, hombre.
2: Bueno, yo le voy a regalar los premios a la gente. Estás en sintonía de La Ley 92.1. Yo soy Mario Gómez el Borrego, antes de que me interrumpiera don Chepe. Y te invito a escuchar, como todos los días, de lunes a viernes a las 5 de la mañana, el show de Raúl Brindis, el show más perrón de la radio. De 3 a 7 también no te puedes perder a mi compadre Cheque González. A las 12 del día, mi segmento favorito se llama Yo sé que te acordarás. 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
2: Y hablando de duelo, vámonos con esto. Se llama Te Compro y la escuchas en la estación que manda en Houston. La

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1: Entertainment the Fair lo llama un terror que te hace salir del asiento. Y Complex dice, es el mejor de la serie. Insidious, Out of the Further. Mañana, clasificada PG-13.
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2: 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Buenas tardes, familia, ¿cómo están? Buenas tardes, saludos a las señoras que ya están allí haciendo fila para pasar por sus niños. Momentos únicos, ¿verdad? Momentos que se quedan para siempre. Por favor, a toda la gente que está manejando cerca de las escuelas, recuerde, por favor, concéntrese, ponga sus manos en el volante, la mirada fija en el camino. Si usted observa un vehículo escolar, y lo digo porque a esta hora hay que recordarles que están pasando por los niños, por los estudiantes a la escuela, y hay vehículos circulando ya haciendo las entregas de los estudiantes. Si ves un camión escolar que está en un alto total, se detuvo, y vienes o vas, no lo rebases si es que abrió sus banderines de stop. De frente o si vas detrás, alto total. No se te ocurra brincártelo, y ojo con los signs o letreros, señalamiento de límite de velocidad. Por favor, no se los huele, no se los brinque, respételos. Obviamente, oiga, es un área de niños, área de escolar. En cualquier momento puede ocurrir que un niño salga corriendo por ahí y no queremos una situación de esas dimensiones. Ojalá que ni se le ocurra, por favor. Por el otro lado, también le recuerdo que donde veas conos, letreros naranjas de gente de la construcción, de igual manera hay que respetarlos porque nos podemos meter en líos, ¿ok? Es un recordatorio, digo, usted que andan manejando y a veces nos olvida, andamos a las carreras, a todo, de repente el estrés, las preocupaciones, que si esto y lo otro, se nos pasa un poquito. Bueno, pónganme a chambear. Señora, calcúlele, si me dicen exactamente a qué horas quieren que les mande su saludo, yo les contesto, así me manejo. Oiga, hay personas que me dicen, checa, por favor, mándale un saludo aquí a mis niños a las 3:40. Ya les digo ahí, denme chancita, 3:42, exactamente, para que le podamos dibujar una sonrisa a esos niños, ¿ok? A la familia, a su esposo, a su esposa, a su trabajadora, a quien usted guste. Somos La Ley 92.1. Soy Cheque González, quien te acompaña las tardes de 3 a 7. Si no me escuchas mucho, es que no queremos poner gorro en las tardes de 3 a 7 cuando el tráfico está pesado, el desgaste físico, etcétera. Pero aquí estoy. Textéame al 713-930-9292.

Felicitamos a los ganadores de boletos para ir al concierto del Grupo Duelo. Felicidades, ya los están recibiendo. Muchísimas gracias por contestar las llamadas. Seguimos ahí haciéndole llegar sus boletos. No te desconectes de la ley 92.5.

vamos a dibujar sonrisas. Vamos a dibujar sonrisas, dice por aquí. Muy buenas tardes. Buenas tardes, paisa. Dice, mándemele, por favor, un saludo para mi hija, Briana, que va saliendo de la escuela. Briana, ¿cómo estás, Brianita? Saludotes. ¿Cómo te fue la escuela? ¿Bien?

0: se puede, claro, ahorita lo buscamos con muchísimo gusto y lo agregamos por acá. Felicidades a los que ya recibieron sus boletos para ir a ver al Grupo Duelo. Felicidades a todos los que ya les me mandan texto y me dicen muchas gracias, gracias a ustedes. Por favor, cheque un saludo, dice, para Carlita, que va saliendo de la escuela. ¡Carlita! ¿Qué onda, Carlita? ¿Cómo estás? No sé quién, pero supongo que es para ti, Carlita. No sé cuántas Carlitas habrá. Si me ponen ahí de parte de quién va a ser mejor, ¿ok? Pero dice aquí, saludos para Carlita que va saliendo de la escuela. Muchas gracias. Hombre, gracias a ustedes. También saludos para la Real Estate que andan haciendo un trabajo pues, muy arduo, mostrando casas, la casa de los sueños de algunos de ustedes. Y pues bueno, deseamos muy buena suerte por ahí para todos los Real Estate que también están pendientes de la ley 92.1. Estudiantes de las diferentes edades, échenle muchas ganas y actívense en la escuela, en el deporte, sáquenle el jugo a todos los estudios, aprovechen, pregúntenle a los maestros, hagan ejercicio y luego en la casa llegan y ayúdenle ahí a su mamá, a su papá, para que se pongan bien pilas y estén bien, pero bien bravos para el futuro, ¿ok?
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0: Por acá me dicen saludos para mis hijos que están saliendo de la escuela. El saludo va para Daleisa. Daleisa y Adriel. Adriel. Daleisa, saludos. ¿Cómo les fue la escuela? ¿Bien? Qué bueno.
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0: Esta es la ley 92.1, señoras y señores. ¡Ánimo! ¡Aliviánense! Cada noche tiene su ciclo. Y va a amanecer. Igual como el día, y va a oscurecer. El sol va a volver a salir. Las leyes, las políticas, las buenas y las malas son temporales. Lo malo va a pasar, lo bueno también. ¡Áchale para adelante, oiga! Señoras y señores, familia, ánimo, ánimo, jefa, jefe. Saludos a los niños que están saliendo de la escuela. Ya saben, mándenme su mensaje de texto. Es un placer, de verdad, un gusto. Eso lo he hecho por años, el del estar frente a un micrófono. Y no hay cosa más agradable que alguien te recuerde y diga: usted un día me mandó saludos, mi compa Cheque. Nos da mucho gusto. Estamos en vivo, es radio en vivo para ustedes aquí en Houston, Texas. La garantía es de que digo, aunque parezca, pero sí traemos experiencia. Ya estamos de rato en la jugada, actualizándonos siempre, poniéndonos al día y dándole vida a la radio que está aquí en Houston, Texas. Así es, a donde quiera que uno hace presencia, en el caso mío, Los Ángeles, Chicago, Norte de California. Ha sido un placer, de verdad, mi familia han sido todos ustedes, a donde quiera que uno va, porque como tal me porto y porque ustedes me dejan entrar ahí. Ok, familia, me encargaron y con mucho gusto. Ahí le voy, oiga, ¿por quién vota? ¿Por quién vota? Miguel y Miguel con Sonora y sus ojos negros. Hay que votar, hay que votar. Ahora más que nunca, ahora más que nunca.
1: En un camión pasajero.
0: Hay que votar.
1: Esos que van pasando.
0: Voten.
1: Yo iba.
0: Digo, por Miguel y Miguel. Si le gusta esta rola.
1: Subió una señora.
0: Miguel y Miguel, 713-930-9292. ¿Se la quieres escuchar? Vota por ella. Así es todo en la vida, ya. Hay que votar. Participen. Una llamadita, 713-930-9292. ¿Por quién votas? Miguel y Miguel. ¡Oh! Así me lo encargaron. Porque es muy diversa la población de Houston, Texas.

0: 713-930-9292. ¿Cuál quieres escuchar? Una llamadita, tres votos y se hace la machaca, ¿ok? Ganan tres votos y se la llevan. La Ley, buenas tardes. ¿Por quién? Miguel y Miguel o Sonora y sus ojos negros.
1: Miguel y Miguel.
0: Miguel y Miguel. ¿Algún saludo, mi compa?
1: Sí, para mi compadre Joel, que es fotógrafo. Ah. Y pues felicidades por su día.
0: Definitivamente, saludos para él. Y el primer voto, entonces, repítelo con Miguel y Miguel.
1: Para Miguel y Miguel, así es.
0: Ya está, mi compa. Muchas gracias, mi estimado. Por acá de este lado, La Ley, buenas tardes. ¿El voto para quién es, Miguel y Miguel o la Sonora Tropicana?
2: A Sonora Tropicana, mi voto.
0: ¿Y el saludo para quién es?
2: Para mí misma.
0: Saludos. Gracias. Saludos para usted. Claro que sí, se vale, sí se vale. La Ley, buenas tardes. Van empatados 1-1.
2: Buenas tardes.
0: ¿Por quién vota? ¿Por Miguel y Miguel o la Sonora?
2: No, la Sonora.
0: ¿Por la Sonora y su saludo para quién va?
2: Por la Sonora voy. Me gusta más, está más contagiosa.
0: Ándele, ya está. Va ganando 2-1 a Miguel y Miguel. La Ley, buenas tardes. Sonora Tropicana o Miguel y Miguel.
3: Miguel y Miguel.
0: Miguel y Miguel, ¿y los saludos para quién son, mi estimado?
3: Los saludos para los dos de Zacatecas que andamos aquí en Rosenberg jalando.
0: Échale ganas, saludos a la gente de Zacatecas. Y tú pusiste 2-2, ya están empatados. Aquí voy por el desempate, señoras y señores, como si estuviéramos en penales. El desempate, Miguel y Miguel tiene 2, Sonora Tropicana 2. Este es el gane. A ver, de este lado, La Ley, buenas tardes. ¿El voto para quién es?
4: La Sonora.
0: La Sonora Tropicana y su saludo.
1: Gracias. Miguel y Miguel.
2: Gracias. Ah, para Chernobyl.
0: Ya, saludo para toda la gente de Chernobyl. Se la lleva la Sonora Tropicana 3-2. Súmete que te quedó jabón.

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3: 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Un principio que nunca pasa de moda. Trata a los demás como quieres que te traten a ti.

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0: 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Preocupante fenómeno se dice por ahí, oiga, de los jóvenes triple ni estudian, ni trabajan, ni buscan empleo.
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0: Esta es la ley 92.1. Estamos en vivo, aquí estamos quietecitos, poniendo, agregando canciones y mandando saludos para que tu regreso a casito, mientras sigues laborando a esta hora, en este tiempo cuando ya de verdad el calor, el estrés, el desgaste, la presión, el enfado de... Si ¿Sí se ha dado cuenta que el trabajo no es problema en todos los lados? Hoy el problema no es el trabajo, el problema en muchas ocasiones es la gente. ¿De acuerdo, sí o no? Siempre hay alguien que está torciendo las cosas, lamentablemente, ¿no? Pero bueno, por esa razón les tenemos bastante música para que disfruten ahí la estadía. Alguien anda dando lata, súbele más a la ley, mejor súbele ahí una canción ahí para no escuchar ahí las situaciones, ¿verdad? De verdad, la música ayuda bastante, bastante. Está comprobado, ¿eh? Comprobado. Las notas musicales relajan, alegran y tenemos una variedad musical que sube y baja los ritmos. Entonces, te permite estar cantando y para que no escuches otras cosas. Imagínate, y te invito y le invito a que piense, el compositor se avienta su tiempo para componer, para arreglar las letras y después toda la producción para que la música, los arreglos musicales y cada instrumento pues haga su función correcta. ¿Para qué? Para que a usted le resulte agradable en su oído y de acuerdo a sus emociones. Por eso hay canciones de amor, de desamor, y es bonito, ¿no?, que corra la música. Aquí en la ley 92.1 así están las cosas, ya saben. Más que un show, es una buena compañía las mañanas, ahí todo el equipo, y lo digo porque está estudiado, no cree que le estamos presentando las cosas al aventón como en otros lados. No. Este es un trabajo realizado para ustedes. El show de Raúl Brindis es un trabajo, hasta decir show, yo me atrevo a decir que a lo mejor se quedan cortos, porque de las 5 de la mañana y hasta las 11, minuto a minuto está trabajado, minuto a minuto, desde las 5 de la mañana y hasta las 11 de la mañana, y el resto del día, de igual manera, está programado, está arreglado, estamos arreglando, aquí nos encargamos de eso. Por eso ahí estoy con bastante música. A las 12 del día, yo sé que te acordarás, algo de nostalgia mixteadito con más cosas. Así de que quédate con la ley 92.1. No se diga más, me preguntaron y me pidieron, y aquí ustedes mandan que por qué no ponía estas rolas. Y bueno, pues ahí le va, pues, oiga. A ver por quién vota. Karim León, de compas. 713-930-9292. Si votas por Karim León, de compas. ¿Qué andas haciendo?
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0: Hay que votar, hay que votar, recuerda esto, este ejercicio hay que hacerlo como aquí en la música, con todo, hay que votar. Karim León, de compas, 713-930-9292, ¿por quién votas? O... La Sonora Tropicana con el Gran Varón.
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0: Así es de que cuál quieres escuchar. 713-930-9292.
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0: Karim o Sonora.
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0: Esta es la ley 92.1. ¿Están buenas las rolas? Éxitos, son éxitos.
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0: Vámonos al teléfono, rapidito. La ley, buenas tardes, Karim León, o la Sonora.
3: Por Karim, cheque, buenas tardes.
0: Hola, buenas tardes, y los saludos, ¿para quién son?
3: Para mi gente de Turitio.
0: Arriba Turitio, Michoacán, muchas gracias. Ok, vamos ahí a los votos, a ver de este lado. La ley, buenas tardes, Karim León, o la Sonora.
4: Saludos, hermano.
0: ¿Cómo estamos?
4: De Venezuela.
0: Arriba Venezuela, mi estimado. A ver, ¿por quién votas? ¿Por Karim León o por la Sonora?
4: Por el varón, hermano, por el varón.
0: La Sonora, ya está, mi compa. ¿Quieres mandar un saludo más a propósito?
4: No. Un saludo a mi padre, que lo quiero mucho, lo extraño. Saludo a Barinas, Venezuela.
0: ¿Dónde están tus padres, mi estimado?
4: Allá en Venezuela, hermano.
0: Para ti un fuerte abrazo y a toda la comunidad venezolana. Gracias por estar con la ley 92.1 y estamos con ustedes y a tu familia hasta Venezuela, porque está complicado el asunto, ¿verdad?
4: Gracias, papá. Buen día.
0: Gracias a ti por llamarnos. Un saludo para toda la comunidad venezolana que está con nosotros también. De este lado, la ley, buenas tardes, Karim o la Sonora.
5: Buenas tardes, cheque, la Karim León.
0: Por Karim León. Un saludo para quién, mi estimado, mi compa.
5: Para mi esposa Alma García.
0: Ya está, ya la
5: y
0: gente.
5: Y mis tres hijas.
0: ¿Y a la gente de dónde?
5: De la Cañada de Guerrero.
0: Arriba Guerrero, mi compa, ya está. Ahí está el voto, van 2-1, está ganando Karina, la Sonora, la Ley. Buenas tardes, el voto para quién va. Sonora Tropical.
6: Buenas tardes,
0: hola.
6: Sonora Tropical.
0: Ok, para la Sonora, y el saludo para quién va. ¿Quiere mandar saluditos?
6: Sí, para la raza de Zacatecas y Guerrero.
0: Arriba Zacatecas y Guerrero, gracias. Empata la cosa, Karim León contra la Sonora. Vamos por el desempate, 713-930-9292, y el siguiente es el, ahora sí que el voto que le van a dar el gane a Karim o a la Sonora. Limpio la línea, 713-930-9292, Sonora Tropicana, Karim León. A ver, aquí está el desempate. La Ley, buenas tardes, el voto para quién va.
7: Pues el voto es para la Sonora.
0: Para la Sonora. Y los saludos para quién va, mi estimado.
7: Saludos para todos los soldadores de Houston.
0: Ya está, ahí te va. Saludos a todos los soldadores de Houston.

nomás. Toda la música que necesitas está aquí en la ley 92.1. Vamos a mandar un saludo muy especial. Dice, saludos para mi hijo Jesús Matthew Nuno. Ahí está el saludote. Una vez más el saludo para la gente de Venezuela, los amigos de Colombia, El Salvador, Honduras. Y por supuesto mi gente de México, República Dominicana, Cuba, a toda la gente de habla hispana.

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1: Así merito. Oiga, pues la situación se puso media tensa en este día y desde ayer por ahí. El asunto pues sigue por allá dando de qué hablar. ¿A qué me refiero? Bueno, pues que las autoridades federales, ya saben, detuvieron a 9 miembros del cartel Jalisco Nueva Generación y les aseguraron vehículos, armas, drogas y explosivos y más en los municipios de Tanuato y Ecuandureo en el estado de Michoacán, ahí colindando ahí con toda la periferia de lo que es Zamora y esa área. Entre los nueve detenidos se encuentran Marisol N. y Lourdes N., quienes están identificados como la hija y la pareja sentimental de Heraclio N., alias el tío Laco. Él es el responsable por el cual los bloqueos, y son bastantes los que están desarrollando ahí en la parte del Bajío entre Michoacán y Jalisco. Y bueno, pues según lo que se dice, este individuo fue el que organizó y trabajó, se le vincula a los narcobloqueos que se dieron y se llevaron a cabo cuando se detuvo a Rubén Oseguera Cervantes alias El Mencho. Y ahora los bloqueos o narcobloqueos son bastantes, son ahora, pues se puede decir que en favor de él, ¿no? Del tío Laco, el jefe de los guerreros, una célula del cartel Jalisco Nueva Generación, que está vinculado por ahí con esos narcobloqueos. Así las cosas allá en México, en esa parte, lamentable, ¿no? Muy, muy lamentable que estén pasando esas cosas por diferentes partes de toda la República Mexicana, que ya no solamente sea la cuestión de las drogas, sino que también van sobre de propiedades y más cosas. Bueno, esto lo quise mencionar a manera de información, pero al mismo tiempo también de valorar lo que tenemos acá. Lo que usted tiene acá, pues bueno, hay que cuidarnos y a cuidarse, ¿sale? Felicidades a los que ya ganaron boletos para ir a disfrutar de la actuación de este grupo. Y tenemos muchos más, no hacemos muchas olas, pero muchas felicidades a los ganadores y a los que están ganando boletos para ir a disfrutar de la actuación del grupo Duelo. Felicidades y gracias por decirnos gracias. Qué gente tan bonita ustedes, la verdad. Nos mandan textos y todo. Gracias.

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3: Hay que mantenerse bien hidratados, hay que mantenerse bien hidrataditos, ya, bueno. Y si se avientan unas bien heladas, por favor, no vaya a manejar. Acuérdese que eso de el asunto con las autoridades está caliente el asunto, oiga. Ahí en casita o ahí con alguien de ahí tranquilitos, oiga. Pidieron el árbol de la horca, ahí lo tienen.

Dice por acá, una vez más, por favor, saludos a la gente de Reynosa, Tamaulipas, de parte de René Ramos. Mi compa René, saludos, y saludos a la gente de Reynosa, Tamaulipas. Saludos a los jardineros, especialmente a los de la colonia 18 de marzo.

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0: minutos. Buenas tardes, buen provecho. Si ya está en casita comiendo, muy buen provecho. Pues, hombre, gracias por dejarnos estar ahí, ahí siendo la compañía de todos ustedes. Buen provecho, pórtense bien, valoren, disfruten. Dijo aquel, valoremos, ¿verdad? Hay que valorar todo lo que tenemos. A veces uno reniega por renegar y pues de repente hay que pensar un poquito que hay gente que está atrás un poco peor que uno. Y si hoy estamos mal, al rato se van a componer las cosas. El otro día me estaba sintiendo, pensando yo, ay, no, hombre, ya ve que de repente uno se preocupa por lo que pasa aquí en el entorno, ¿no? Y luego dije, pero si allá en Afganistán y otros países las cosas están un poco más críticas, las niñas, no, estamos bien. Ok, entonces vamos a echarle ánimo, oiga, aliviánese. Hay personas que están luchando por su vida, saludos, ánimo, un fuerte abrazo a los enfermitos por ahí, a las señoras que están solitas, a los amigos, a los abuelitos, a las personas que ya hicieron su chamba, pero ahora están luchando por la salud. Ánimo a los que están privados de su libertad, también les mandamos un fuerte abrazo, deseamos que pronto estén con sus seres queridos, conviviendo ya pues en esta sociedad, ¿no? Ojalá que todo esté mejor. Me encargaron que pusiera estos dos, a ver por quién votas, ahí le va, pero aliviánense pues y márquenle luego, porque si no luego se hace largo el rollo y tenemos que poner mucha música. Ahí le voy, señores, ¿por quién votan? Hay que votar, acuérdese, recuerde, hay que votar. Eso es lo que hace la diferencia. Hay que votar, a participar todos, a votar y piensen bien por quién votan. Pues me dijeron que pusiera estos gallos. Ahí le va, ahí está, Peso Pluma. 713-930-9292.
1: ¿Qué le parece esa
0: mora? Es así como cuando está discutiendo el papá y el hijo. Ay, mi hijo, no, papá, no, mi hijo, mira nomás. 713-930-9292, Peso Pluma. ¿Votas por Peso Pluma o votas por Chalino Sánchez? 713-930-9292, nomás para que vean cómo roza la cadena. Vamos a ver si es cierto. Ahí le voy. Márquele. Tres votos y en caliente nos vamos a la música. ¿Por quién votas? ¿Chalino Sánchez o Peso Pluma? No se diga más. Las líneas se saturan luego. Lale, buenas tardes. ¿Peso Pluma o Chalino? Bueno. Hola. ¿Chalino o Peso Pluma?
2: Chalino, por favor.
0: Chalino. ¿Algún saludito para alguien?
2: Saludos a la familia Gutiérrez en Guanajuato.
0: ¡Arriba Guanajuato, mi compa! ¡Saludotes! La ley, buenas tardes. De este lado, el voto para Chalino, Peso Pluma.
2: Chalino.
0: ¿El saludo para quién, mi estimado, mi compa? Pues el voto ahí está, ¿ok? Nace, nos van escuchando en el radio. Gracias. No les voy a decir que bájale, que súbale. No. La ley, buenas tardes. Peso Pluma, Chalino. Chalino ya lleva dos. Peso Pluma, cero.
2: Chalino Sánchez,
0: compa, ¿quién le vas a mandar saludos?
2: A los de Oaxaca, saludos para todos los de Oaxaca.
0: Arriba Oaxaca, y Oaxaca le da el gane, le da el triunfo al rey del corrido.

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0: Vamos a mandar saludos para la gente de Honduras. Saludos a todos los catrachos. A la gente de Guatemala, a los amigos del Salvador. Esta es la Ley 92.1. 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
0: Saludos a mis paisanos de Morelia, Michoacán, y a toda la gente de todo Michoacán. A la gente de Turitio, Huetamo, Morelia, Zamora, Uruapan, Apatzingán, todo Michoacán. Arriba Morelia.